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es la música paraguaya la que a esta hora rasga en el firmamento musical nativo sus notas melodiosas. Es un raro arcoíris que bebe en la fuente mágica de nuestras costumbres y de nuestras tradiciones. Es el manto del ñandutí que nos cubre con sus notas de polcas y guaranías. Es el canto del obrero. Es el canto del agricultor. Es el canto apasionado de amor por la muchacha del barrio. Es el canto de mi querido

solamente el recuerdo vivido alimenta el presente. Viví tu pasado de amor con la chica del barrio. Hacé volar tu imaginación, viví los versos, nutrite de música y emocionate con este ramillete musical nativo. Música del Paraguay, que tiene la faja y el sombrero pirí del

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En uno de estos versos está tu historia, hecho música. 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

La guitarra en Paraguay se convirtió en mujer sonora y fecunda. Fragua hermosa, de sus entrañas nacieron los auténticos ritmos paraguayos en agreste rasgueo. El arpa, con su privilegio de varón, trazó los arabescos de cristal, bebió de las fontanas la melodía aprisionada en ellas y la convirtió en una polca o en una guarania.

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0: 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Buen día, don Juan. Feliz sábado, bendición. Quiero aprovechar tu linda programación para saludar a mi suegro Feliciano López y a mi suegra Francisca Ayala y a mi amada esposa Efigenia López de Cepingo Cañada con una música cuñareza junge y una música brasilera. Y este año me señorita Rafael Urbieta ese compañero, Ciudad del Este, ñane, Dujina ese compañero. Muchas gracias, muchas gracias. Como siempre, abrazo y éxito. Debe Gatusa, muchas gracias, debe. Está feliz López ese compañero, Ya Francisca y me hago caer. Ya pues acá, ñan de Gina, muchas gracias, hermano. 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Qué bien, sa. 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
1: Sí, en el programa que vamos a casar, en duda.
0: 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Gracias, amante. Hermano Reinaldo Martínez, Dios brillante, y ese compañero, esa, qué maravillosa. 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

Camín. Bendición, hermano. 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Sí, qué espectacular, ¿sabes? 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Espectacular, ese compañero. 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

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Presten mucha atención a lo que les voy a decir en Jesús. El Hijo del Hombre va a ser entregado en manos de los hombres en Jesús. Así voy. ¿Cuál año entendés? ¿Matas y nada llevan? El Hijo del Hombre va a ser entregado en manos de los hombres. Va a ser el Hijo del Hombre. El Hijo del Hombre va a ser entregado. El Hijo de Dios. El Hijo del Hombre va a ser entregado en manos de los hombres. Y eso es fuera. Lleva. Y voy a llevar. Pero ellos no entendieron esta palabra. 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

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Pues un velo les ocultaba su sentido y se las volvía incomprensibles. 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
1: Nuestros fundamentos están como Efesios 2:20. Okay.
2: ¿Son solo Jesús ustedes?
1: No. Bueno, somos, bautizamos, predicamos en el nombre de Jesús, sí. Okay. Pero no somos solo Jesús.
2: No son solo Jesús. ¿Ustedes creen que Jesús no es el Padre?

0: que son de la misma naturaleza, sí, okay. Pero que es un solo mismo.
1: Pero no son, exacto, Jesús no es el Padre, bien. El Padre no es Jesús. Son Dios, porque son de la misma naturaleza. Ok, bueno, están más cerca de ser trinitarios, pero bueno, espero que algún día puedan serlo completamente. Contame, ¿de qué querés hablar?
0: Mira, Lucho, hay un tema muy, muy, muy que se corre mucho en las redes sociales por parte de ustedes, ¿verdad? Dice, ¿por qué ustedes, si son la Iglesia de Cristo, por qué no hicieron su propia Biblia? ¿Por qué? Porque la Iglesia Católica le dio la Biblia al pueblo. Eso es un algo muy común, ¿verdad? Que en los apologetas.
2: Bueno, Lucho, Lucio, seguramente la jera, protestante, cueve, hija. Cuando va a decir, te va a ir a recoger la gente, mi protestante, cuando por andar, se va a ir a la protestante, hoy por la Biblia católica, porque recuerdo que hoy por la Biblia católica, pero hoy va a ver, recuerdan temas, hoy cuadras, recuerdan temas, hoy interpretaba, ayer veme, después de 1500 años, recuerdan temas, la Biblia, ¿eh? 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Allí el Papa San Damaso I apoya al mundo la Biblia completa, los 73 libros. 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Lleva. 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Pero, desgraciadamente, jamás no iba a la mitad. 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

0: conversar mirándolo a los ojos, pastor, porque necesito hablar con usted viéndolo a los ojos, como a cualquier persona.
1: 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Cuando a mi pastor, dice que me dio un bojo, pero nunca negativo perdió la iglesia verdadera es la iglesia verdadera. 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Y la mayoría de las estudias eran pastor protestante, 25 años, 15 años, 30 años de pastor protestante, oye, voy a la iglesia católica. 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

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Muchas gracias, Carmen. Muchísimas gracias. Bendiciones de Carmen. Qué maravilla, esa. Espectacular, Sammy. 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

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A ver, ya tú misma vas a ir a la escuela, vas a ir a la pejina. Feliz sábado, que Dios te bendiga hoy y siempre, que llena tu vida de paz, alegría, salud y muchas bendiciones. Amén. Ah, qué maravilla, espectacular. 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Bueno, muchísimas gracias, bendiciones. 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Qué maravillosa, espectacular. Bueno. Vaya, y feliz sábado hoy, que hoy Dios envuelva tu casa de armonía, tu familia de amor, tus manos de misericordia y tu vida de bendición. Ah, qué maravillosa. Amén. Vaya, dice, ay, Javier Ireneo Medina, profesor Ireneo Medina, muchísimas gracias, Ireneo. Muchísimas saludos de familia Cuera, besa, Grupa y Loma, y nada, besa, Grupa y Loma, qué maravillas, espectacular, ¿sabes? ¿Me topa? 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

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Gracias. 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
2: 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No de poder y de servirse allá. 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
1: 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Ayer, PPC a sentir ese clamor de la gente, de las necesidades que hay en nuestro en la ciudad y en el campo, ¿verdad?
0: Sí.
1: Ja, entonces durante 25 años ambas apoyan la gente de Curanti. Y todo lo que me dieron esa gente durante 25 años hoy yo quiero retribuir a la ciudadanía a través de la municipalidad. Vea este sueño personal. Porque yo quiero volver a retribuirle. Agradecerse la gente por el apoyo que me ha dado, por las puertas que me ha dado.
0: A través de la acción.
1: A través de la acción en la función pública de la municipalidad como intendente municipal.
0: Qué bien.
1: Sí, señor. Upea la sueño de Yagüerecua y no solamente sueño mío, es un sueño de gran parte de la ciudadanía. La gente no soña y la cambio.
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1: Con asistencia, con personas capacitadas, con ver el mercado para su producción.
0: Eso,
1: 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Porque desde que estoy produciendo, pea lo oigo, ya. La gente produciente, ja, gente no está produciendo, ¿cómo es el mercado? No sea produciente, haga.
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0: Fuentes de trabajo.
1: Claro, claro que sí. Va a poseer la gente, o la gente necesita esta juventud, o ya no le cuya, fuente de trabajo, le cosea ingreso, porque veo la incorporada, ya de plata y mía, ¿verdad?
0: Claro.
1: Porque ese pues la dignidad. ¿Verdad? Porque tengo el eco por agua y la dignidad humana se refiere a tener trabajo, tener la heladera llena, tener una casa, tener salud.
0: O sea, educación. Hoy posibilidad, doctor, la ya hoy la posibilidad de la mercado ya cesado a nivel a través de la intendencia municipal.
1: Te hago ya. Trabajo de la municipalidad, don Juan. Te hago la gente en doy cuante. La municipalidad de Orecuente y Secretaría de Agricultura ha acompañado fuertemente a sus productores. Porque la productor de con la hombo y la plata la genera ingresos en la ciudad.
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1: 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Copiemos lo bueno que ha hecho la gobernación en la época de don Denis. 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
1: 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Remover a la causa de ese problema. Ambas es la causa. 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
1: 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A otra tendea, es palabra ya pota, japa y importante, ¿verdad? Porque es una filosofía de pensamiento del movimiento. Yo pienso es la gestión. La buena gestión y la administración con sabiduría.
0: Sí.
1: Hay que administrar las cosas públicas con humildad, con sencillez, con honestidad, con transparencia. Vea, la trabajando solamente porque tal vez cuál es la situación nos falta a nivel nacional, pues falta de transparencia.
0: A nivel nacional, se manda.
1: O sea, amigo, ya cambia, ya cambia, porque tal vez el sistema de manejo de las cosas públicas. Vea la idea, vea la sueño en primer lugar, los tres primeros. Porque está maravilla.
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0: 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La política es la mejor forma de asistir al ciudadano. 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
2: 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Porque espeja es la esencia. La filosofía del movimiento, yo pienso. La buena gestión y las transparencias. La buena gestión y las transparencias. 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
2: 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Tenemos que decir la verdad, de imposible, imposible. Orero y me upeará hoy, upeará hoy, no y me a para ser cómplice silencioso de la realidad que ocurre en nuestro distrito. Venimos para transparentar, venimos para administrar con sabiduría, venimos para administrar con humildad, con inteligencia, la administración municipal.
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0: Bueno, veis entonces Reina Acosta, ya pues acá en Regina en Bucaramanga, en Barrio Las Palmas, ve. 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Retorno hacia la ciudad universitaria de San Lorenzo, la zona central de Asunción, Paraguay. 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
2: 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Super buenas saludos. 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

0: 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también nacional e internacional. A mí, a través de orquesta que lo dicen, ya está el campeón del Paraguay, el campeón de oro, los jóvenes. Veo hoy Cocuri Argentina de campeonato espectacular. Al año de joven cuera de 16 años, 17, 18 años, un mío, de medalla de oro. O sea, medalla de oro. A través de Orquesta Cablevisión, ya esa parte. 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Sebastián, ¿ya le copa pura gímona? Bueno, va, a ver, oye, un caña de mensaje, Manuelita. 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
1: Así es, bueno. 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
0: 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Osvaldo. A ver, ya le comí algunas informaciones. Noticia. Bueno, ¿y por qué noticia?
1: Sí, justamente para recoger desde última hora. Algunas noticias, porque el tema de Paraguay es la principal, el tema de su campeonato. Lleva. Y trae también algunas noticias en el ámbito nacional, ¿verdad? Por ejemplo, la parte de economía respecto a IPS. El reglamento permite que al IPS subastar inmuebles que no generan renta, porque IPS coicote vejina a nivel nacional, ¿verdad? A nivel de política, Soledad y Nenecho protagonizan fuerte cruce en las redes sociales. Pero cuando de moda y temo, cuando generan las redes sociales, o abarca paite. A Estados Unidos, pues, comete actividad importante a través de... Hay noticias muy importantes a través del mundo, lleva que la visita del presidente de China en Estados Unidos. Sí, en estos últimos 48 horas, hoy copa de visita importante a nivel mundial, lleva porque siempre es una noticia importante, porque son las potencias más importantes del mundo, allá comercial, sí, bélicamente, etcétera, etcétera. Entonces, origina visitar al presidente chino a los Estados Unidos.
0: Eremi, ¿se pega que tiene encuentro de grandes y a su potencia en reunión o la reunión? Así,
1: y tema presidente. Tema bilaterales, no tocáis afuera temas específicos, por ejemplo, el caso de Rusia-Ucrania y el tema de Oriente, no tocáis a mi tema, sino que generalmente a través de las guerras ¿cómo se dice? Tema de aranceles, tema de guerra comercial y cuestiones así, o mañana de afuera en punto, lleva. General, prácticamente es lo comercial. Entonces, acuerdas, hay una pedazo, yo te pago, Oreconde, Avis, acuerdas, de reunión, por lo visto, lleva. Entonces, es una noticia importante que muchos países están atentos a esta reunión, que ya se dio ya, pero creo que el presidente sigue en los Estados Unidos. Entonces, son temas muy importantes, el tema de los aranceles internacionales.
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1: 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Argentina, ve, por ejemplo, para noticias, en la Imandúa, que es el futuro, la promesa de la selección paraguaya, o destacado, me choca la ley, respeto y felicitaciones. Entonces, ese es el futuro de la selección paraguaya, los sub-20.
0: Del más. Vea, de empresario, olimpista, vieja la Itagra, 11.000 jugadores. O sea, increíble, es la rico, 11.000 jugadores ya. A jugar por Aja, la selección, ve, vaina la. Una de las potencias de Yarecoa, selección, pues, a una de las potencias de Yarecoa, y la
1: Olimpia. No, 20 años y 10, peago ya ojo, y más ese. Entonces, pues, ginala, dentro de 4 o 5 años, humillate a ginala, representantes oficiales, si Dios lo permite.
0: 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Ya le coma 9 de la mañana, 45 minutos.
1: Así mismo.
0: Cojo ese sí. Ya le coma participantes, 6 participantes ya. Vamos a hacer nuestro sorteo correspondiente de un pollo gentileza de Pollería Marcola. 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Vamos a hacer nuestro sorteo de un pollo. Enseguida no.
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0: Bueno, Valdo, bueno, va a ver la gente, participaba. Hola, profe, quiero participar en el sorteo y soy...

guinaldas en el programa. Y qué bien, está anotadísimo. Participa que una vez tengo un pollo. 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Sí, señor Ovaldo. Sebastián. Pete y pura envidia de ella, a bella pomilla de sorteo. Sí, señor. Ómade.

0: 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Bueno, del 1 al 7, señor Sebastián, llame mi Petit Pollo, gentileza de Marcola, pollería. Del 1 al 7, el 3, vamos a ver. 1, 2 y 3. Ay, con esa, ¿eh? O nos este verago, calle Guasu, guacha. Antonio Areco. Antonio Areco y Petit Pollo, gentileza de pollería Marcola. ¿Cómo va ahí Antonio Areco? Será. Renos Petit Pollo, o sea. 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
1: Bueno, ya hay un agradecimiento dominino ya, de a poco ya, frutería, verdulería Danielita, a MG Metalúrgica del señor Alcide González, a frutería, verdulería Surtidito, a Metalúrgica Majo, muchas gracias a todos ellos, también a San Fernando Automotores, a Terra Muebles Planeados, muchas gracias a todos ellos también que nos están respaldando siempre.
0: El magíster Cecilio Ferreira, vea, ya iba a llenar. Candidato a concejal municipal por la ciudad de Orqueta, lista 1, opción 9, el magíster Cecilio Ferreira. Vamos a ya a mí ahí un poco a meter Ricardo Idaña, ya saluda a mí ahí Costa Romero, como candidato oficial de la ANR, acompañan para este, siempre final la lista 1, a Ricardo Ibañez ya las ha llegado como concejal y hoy la gente, que es importante, vea, ve. Ahí anda el mío Sergio Carrillo, no llegó hoy nada. Lista 1, lista 1, 1, 1, Sergio Carrillo. Ah, oye, siempre ahí, como te detenía de ahí en la programación, llegó a hacer la gobernación departamental de Concepción a cargo de la doctora Limesa. 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
1: Bueno,
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0: Ah, Odi, va a colocar ahí, Odi ya. 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
1: Así mismo, don Lino, también, repito, ¿verdad? 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
0: Así mismo, Baldo. Gentileza. ¿Ya llegué de Pedima o Baldo? Sebastián Batecoina. ¿Ya llegué de Pedima? ¿Ya de Yara y Cinto Mañana Vendergé? Ah, entonces por ampa de eco, ahora poco indupa jabe. 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Primer día de la semana, cuadernos. Hoy ti cumpleaños, poname, te, ya de amigo César Agüero, agüerito, soy cumpleaños, jinaco, éramos. Pecuña cara y basú César y milajera y pero hoy me han llevado en Duma y muchas felicidades de antemano. Saluda a la familia Agüero ahí por la zona de Pehuajó. Así es,
1: bueno, esa colocación de cámara de Medicata, no van a generar de computadora de revisa, caseno, sistema completo y té, SciTech, servicios ahí informáticos con el ingeniero Gustavo Chamorro.
0: Muy bien, ya me dio, ya pedí en guacha. Cumpleaños feliz,
1: cumpleaños.
0: Que lo cumpla feliz, la mamá de César Agüero. El licenciado César Agüero, papá y doctorcito Ario,
1: licenciado.
0: Y cumpleaños. Coéramos, pues, y ahí es la farra. Qué lástima la escuela de Milagera, César y Milagera.
1: Ana ya averiguado, no le cumpleaños. Ya averiguó el cumpleaños. Bueno, muchas gracias.
0: El próximo sábado, si Dios lo permite.
1: Que así sea.

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Ya estamos en Radio Gestión. 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Un programa para informarnos, pero también ya pensar mi alma, ya debatir mi alma y formar nuestra propia opinión. 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Y recuerde que usted también forma parte de la gestión. 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Está ya allí en trabajando ya nuestro amigo Luisito Miguel. Así que a Uibe, allá va. Sí, señor. Va, te coge Luis, va a la puerta.

Debe no le molesta a Luis Pe Bomba Pumia. Te la suelma y lleva majitacitos y nada. Tú pides lleva majitacitos y nada y alguno. Eso pues una cultura impregnada prácticamente. Ya hueres coña, de paraguayo, ¿eh? Ya de Paraguay, ¿vende mamá dice? Si no hay otro lado, si no, si podemos llegar, ¿eh? Ajá, el extranjero, ajá, de Curipa. Ahí me Brasil, ahí me. Dependerá de qué zona, ¿no? Argentina. No, estoy hablando de bomba, pucha. Estoy hablando de bomba. No de eso, ¿cómo se llaman esos fuegos artificiales? Esa es otra cosa. Eso es para una cosa puntual. La gente puede oír. La gente hay tema de ti 5 minutos, 10 minutos, chum, chum, chum, chum. Pero la bomba será.

Por dos motivos. La bomba. Primero, muy temprana hora. ¿Para qué ocasión? Todo el día. Fijaré, llegué en madrugada. Molestia. Pobre perros. Segundo motivo. Me da pena en duda ya, oye, dejar la cigarrillo y vale yo. Ah, por dos motivos. Por tu salud y por tu dinero. Vale yo. Se van vapor, sí, se va a ganar la pata en la llorima, beba yo. No, no, no, justamente por eso. En Ojelan de 100.000 va a venir el Yarati mechero petifósforo a Apulan de 100.000. Es casi igual lo de la bomba. Ya expresará de otra forma más estos tiempos. Y eso son lo que suelo decir yo en este programa, que son las culturas que tenemos que ir cambiando. Después te voy a llevar a la bahía. De otra forma ya tenemos que expresar la felicidad, el encuentro. Y perjudicialo ya. Tanto para el oído, para el vecino, para el... hasta inclusive hay que tú ahoga ajeno, yo qué sé, hay tantos problemas para cargar eso. Y después el tema del dinero. Y yo, güey, voy a hacer mazo, o mamandi, o ella por la son un jetabé. Oye, después con la bomba. Ay, con la iba a la toa. Jetabé, ¿dónde es ya? Manía ella pota un. Debe, si no, que eran vainas los bocapúas y no de. Ella pota un trabajo y nada, sino exacta un noticiero. Y nosotros, pues no tenés, nosotros no tenemos todavía nuestra infraestructura de nuestras casas. Da, es la del primer mundo por decir que de la Iquén de Costipe no oficinan en Duema y los Capo y Coa. Eso era UPEA y no ingeniero arquitecto, que era. Tienen con su nombre. Da, y comienza a para ella, algo. Bueno, quería empezar yo con esto. Ahora ya está actualizado nuestro pronóstico del tiempo, porque es una preocupación no tan solo mía, de mucha gente. Bueno, pues ya hoy va. Ya hoy va. Pronóstico del tiempo para Horqueta y el departamento de Concepción. Y digo, se coapa ya. De acuerdo con la información actualizada de la Dirección de Meteorología e Hidrología de nuestro país, este día, bueno, sábado 26 de septiembre, Betea, sí. Se espera una jornada calurosa y muy calurosa. A que vea. Una jornada calurosa a muy calurosa. Con cielo parcialmente nublado y baja probabilidad de lluvias. Las temperaturas irán en aumento y el ambiente podría tornarse bastante

pesado durante las horas de la tarde. Anina, güey. En Aguana, 27 de septiembre, domingo, continuará el ambiente muy caluroso, aunque aumentará la nubosidad y no se descarta la posibilidad de algunos chaparrones en forma aislada en determinados sectores. Para el lunes 28 seguirán las temperaturas elevadas y el ambiente caluroso, con cielo parcialmente nublado a nublado. La tendencia indica que las condiciones podrían comenzar a cambiar posteriormente con mayor presencia de nubosidad y posibilidades de precipitaciones. Vea lunes. Bueno, pues en términos generales, para Horqueta y el departamento de Concepción, debemos prepararnos para un fin de semana con temperaturas elevadas, especialmente durante la tarde. También recomendemos a nuestros hijos, a gente que se van a jugar allá, ya que en su escuela ya hay hidrataque, a Niquel Acuarajupe, ya Tereí, me hay cuado allá. Y las acueste yo con muchas veces. Un de aso, uso, Sí, señor. Tengo esta de ver la temperatura. Hoy 26 grados la mínima, 38 la máxima. Mañana domingo 27 y 40 grados. Mañana. Hijo de la gran 7 y 2, 9. El lunes 27 la mínima, 40 grados la máxima. ¡Ay, cole! Lunes que es feriado. Martes la feriado, curia, ya, pero Bogotá y lunes. San Miguel Aragón martes. Entonces, por el tema de la de digo la jota vieja está a un lado, con fin de semana. Es que está. Entonces, compa, él a tanto oye, pensar la economía, el turismo. El turismo. Está mejor en la pasear, mejor Loreto, de Valle Mire. Apeyú lunes. ¿Esto es para los funcionarios públicos, no? ¿O va a Popayte o ir a la luna? A no ser que sea una empresa como Silvia Limpieza y Tintorería, por ejemplo. Las trabajadoras que trabajan con esta empresa, los días feriados no trabajan. Yo creo que es la única empresa, así en forma, que, o sea, que seria. Lo que forma parte del plantel de limpiadores, limpiadoras, de Silvia Limpieza y Tintorería, los feriados no se trabajan. Espectacular, Bueno, el martes, 21 la mínima y 37 la máxima. Ya Guayima y aparece ahí con 86% de probabilidad de lluvia. Para el miércoles 18 la mínima, 24 la máxima, Bachitemba Guayisera. Y marca tormenta, Para el jueves, ya nada de lluvia. La temperatura sigue en descenso, 16 la mínima, 26 la máxima. Y para el próximo viernes, 20 la mínima, 29 la máxima. En Ecuán, hay 58% de humedad y 16 kilómetros por hora la UTU hoy bello. Bueno, veja el Ayahuerecoa en cuanto a información de meteorología e hidrología. De. Ja, bueno, y ocho vela. Ya se gana ya bota. O más en baite, más edad. Ya llegó la votación. Una gema la votación. Así que hay que prepararse ya con el año de cédula. ¡Sí! Hablando de cédula, sea. Hablando de cédula, sea. De que ya pediendo la playa está allá. Vamos a ir primero a nuestros anunciantes, porque ¿entendí? La bomba.
A propósito

呀，我这什么意思？俺妈那些不是俺妈那那也得我妈兵兵棒，给伊阿拉贝巴，给伊阿拉贝巴。Hablando de cédula, ay Dios mío. Dice que la cédula de identidad es el documento más importante que un ciudadano tiene que tener. Es un derecho. Pero ante ese derecho, le dan a una institución que está encargado de expedir, más ponen trabas. Ay. 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Y ya que lo vamos a estar ya domingo, la ya botana y nada, ni que no interesa la itimita y norteño ahí. Dijo papá Josecito González, veina. José González, José González, lista 10, opción 10. Josecito González, mita y norteño. 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Lista 10 es la y yo opción el número 10. ¡Ja! 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Y fácil, mañana mandó a jamás, pero ya. Entramos en el cuarto oscuro. Aunque ya no es amigo oscuro, Juan. Juan allá y que tú me quedas acompañado ahí. ¿A qué vea? Cuidado con eso. Sí. Miren, ve, güey. Hoy capturemos y que tendría alguien. O todavía en el día alguien, hoy que un Pepe. Ay, y tan de madre, pare botata. Amalicia mi. 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Mitad y oído. Josecito González. 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Escuchar a nuestra gente y planificar con responsabilidad y trabajar por el desarrollo del distrito. 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El ingeniero Sergio Carrillo, el futuro de nuestra ciudad depende de las decisiones que tomemos el 4 de octubre. 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El ingeniero Sergio Carrillo, candidato a intendente por la lista 1, jaeo propone BTI administración basada en el trabajo, planificación y el compromiso con cada ciudadano. Profesional preparado, hombre de familia, cercano a la gente. Y convencido de que el distrito de Orqueta puede crecer con más oportunidades, más desarrollo y mejores servicios para todos. Entonces, la invitación es a construir una ciudad unida donde el diálogo, el respeto y la gestión responsable sean los pilares del progreso. Así que, señora, señor joven, este 4 de octubre, es pensamiento familiar.

pensamientos que eran de barrio. El pensamiento que era en el futuro del distrito de Horqueta. Y pensándolo bien, el ingeniero Sergio Carrillo, el año candidato, el año de intendente, era lista 1 intendente 2026-2031. Y a un hombre, usted de OPM la va a para la Sergio Carrillo. 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A Emo mañana la orquesta de hacia el futuro. Y su propuesta de desarrollo para el distrito. Este ingeniero, candidato a intendente municipal del Partido Colorado por la lista 1, os presenta a mí a ti propuesta de gestión que pone énfasis en el crecimiento, el desarrollo urbano y la generación de nuevas oportunidades para nuestra querida ciudad. Entre sus iniciativas se destaca el proyecto de una costanera sobre el emblemático arroyo Espagín. Para algunos dirán, una locura. No, ¿por qué va a ser una locura? ¿Por qué no? Siempre Horqueta se identifica con el progreso. No hay que pedir la concesionera que tiene envidia, Karen. Como el Parque de la Salud, por ejemplo. Tenemos en el departamento de Concepción, Misagua, Tajina. Costanera sobre el emblemático arroyo de Espagín. ¿Es esa sebe será? Yo quiero ver. Cabe tiene espacio cargado de historia, o sea, recuerdo e identidad para los horqueteños que podría convertirse en un atractivo para el apercibimiento familiar, el turismo y el desarrollo. La llené comunidad, hermano. Jape propuesta como contemplada IPT y visión de crecimiento para nuestro distrito con iniciativa orientada a fortalecer el distrito y proyectarlo hacia nuevas oportunidades. Claro, Horqueta necesita planificación. Necesita compromiso y una visión de futuro que acompañe las aspiraciones de sus habitantes. Entonces yo te digo, señora, señor joven, este domingo 4 de octubre, los ciudadanos tendrán la oportunidad de recortar la oportunidad de evaluar anual la propuesta y a elegir democráticamente a quien estará al frente de la municipalidad durante este próximo periodo. 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

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Yo sé que Radio Gestión se escucha ahí, San Lázaro, Vallemí, esa parte de nuestro país. Y quiero destacar algo importante de Radio Gestión. Hay que siempre destacar el compromiso de quienes trabajan por el bienestar de nuestra comunidad. Quiero saludar al doctor Arturo Urbieta, diputado nacional, y a la doctora Fanny Melgarejo, directora del IPS aquí en Orqueta. Por ayer se hizo la palada inicial de lo que va a ser el Parque de la Salud. Ya es lo prácticamente. Y esas gestiones que vienen impulsando en beneficio del distrito. Entonces digo yo que cuando el servicio público se ejerce con responsabilidad, como hacen esta gente, diálogo, compromiso, toda la comunidad avanza. Nuestro reconocimiento entonces a quienes continúan trabajando por un mejor Orqueta. Y en este caso me refiero al doctor Arturo Urbieta, la doctora Fanny Melgarejo. Y quiero destacar algo más. Realmente es importante destacar lo que significa un parque de la salud. Para allí, cuamba, el país. Allí va. Da ahí la doña moita ante el asfalto, y la terreno. Ya oímos la palabra inicial. Pero quizás no todo comprendemos todavía lo que significa este espacio.

espacio para la vida cotidiana de todos nosotros los orqueteños. ¿Por qué? Porque un parque de la salud pues no es simplemente una plaza grande. No. Pabeti espacio, o pensaba justamente la doctora Fanny y también el diputado Arturo Urbieta, para que nosotros, la ciudadanía, podamos ir caminar, ya jamás, ya disparar, ya total, ya ya para un ejercicio, recrearse, y que a todas veces ya respira aire libre, puro, y desarrollar actividades que ayuden a mantener una vida activa y saludable. Y aquí hay algo que para mí es fundamental. La salud no comienza solamente cuando llegamos al médico. La salud también se construye antes de enfermarnos. Sí, la doctora Fanny, la directora en este caso de IPS, y el diputado nacional Arturo Urbieta. Porque ellos piensan en la prevención. Y se construye haciendo actividades físicas, se construye evitando el sedentarismo, se construye teniendo espacio donde podamos caminar, correr, jugar y compartir con nuestra familia. Entonces, por eso yo considero que este proyecto tiene una importancia especial para nuestro distrito. Estamos hablando de una ciudad que, por su dimensión y su importancia dentro del departamento de Concepción, y la envidia que nos van a tener, necesita también infraestructura que acompañe el crecimiento de su población. Y tener entonces un espacio destinado específicamente a actividades físicas, la recreación y el bienestar, significa abrir una posibilidad para todos, para nuestros niños, para nuestros jóvenes, para los adultos y también para nuestros adultos mayores. Y quiero destacar muy especialmente a estas dos personas protagonistas de este proyecto, el crecimiento de nuestra comunidad. Y cada una de sus funciones, en este caso el doctor Arturo Urbieta, desde el Congreso, y la doctora Fanny Melgarejo desde aquí de IPS. Cometí responsabilidad que lleva al frente una institución, y entendieron que hablar de salud también significa hablar de prevención, de actividad física y de calidad de vida. Y desde esa función impulsó y acompañó este proyecto con constancia, poniendo énfasis en algo que muchas veces olvidamos, que una institución de salud no solamente debe atender a la persona cuando está enferma, sino que también debe contribuir a promover una vida saludable. Por eso, cuando hablamos del Parque de la Salud, yo veo la coincidencia de dos gestiones diferentes. En este caso, el doctor Arturo Urbieta, desde su responsabilidad como diputado nacional, impulsando y gestionando el proyecto. Y la gestión de la doctora Fanny Melgarejo, desde la dirección del IPS aquí en Orqueta. Lo único me resta último para decirle a la gente, ya cuidáguena, novita. Ya cuidáguena. Oíro la basurero, ñamo, y que no es la basurero para la basura. Ñamo potíguena, así como se hizo esta vez, se fue, oñemo y plantines. Ya cuidáguena, no destruir las instalaciones, no dañar los espacios destinados, por ejemplo, un espacio para los niños. Ya respetáguena, novita, a los demás. Porque el Parque de la Salud no será de una persona, ni de una institución, ni de un sector determinado. Pero no es esta vaina. Pero no es el cuero muy grande. Entonces quizás por eso debemos entender que estamos frente a algo que va mucho más allá del asfalto, que hoy estamos viendo ya el inicio de esa obra. Estamos hablando de prevención, de salud, de deporte, de recreación, encuentro familiar, entre amigos, calidad de vida, en síntesis. Así que lo único me resta decir, ya cuida que en la lomita, ya cuida que en APT y lugar, oye, ya puedo allá en Guara. 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

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Qué bueno, ¿eh? Espectacular. Estas son las gestiones del doctor, el diputado Arturo Urbieta. Sí, pues. Espectacular, Nevaro. 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

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Son las 11:58 ya será, Y eso es hacer buena publicidad. 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Sí, hacemos como se debe. 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

Oscar Núñez, Joaquín Roa, Erico Galeano, Hilario Adorno y Hernán Rivas, los cartistas condenados en los últimos años. Los modelos de inteligencia artificial de OpenAI accedieron sin autorización a datos del gobierno de Estados Unidos. Vivienda y desahucios en España, entre el derecho a un hogar y la incertidumbre de miles de familias. Campeonato Interligas fase departamental, Orqueta visita mañana a la selección concepcionera en dos categorías, la sub-16 y primera división. Con la palada inicial inician proyectos de Parque de la Salud en Orqueta. Capitán Sosa incorpora dos odontólogos y amplía la atención en salud bucodental. Repudian arrojo de basuras en camino vecinal de Costa Clavel.

A periodista de televisión de Yacicañí le incineran su automóvil. Abrazo entre Horacio Carte y Aliana intenta llevar calma a las filas cartistas. Policías usaban como propias camionetas de lujo robadas. 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

Son las 11 más 9 minutos de la mañana. Esto es Radio Gestión de hoy, sábado 26 de septiembre de 2026. Soy un chico de la calle. Hey, Miguel Prieto. Camino a la ciudad. Quiero ser presidente de la República. Presidente de la Nación. Este es su himno, Espectacular, El himno de Miguel Prieto, candidato a presidente de la República. Curillaco, pues. Mucha gente, Mucha gente hubo. Buena aceptación. Y en realidad yo en la página de TikTok que tenemos en TikTok, Radio Gestión. ¿Y cuánto visita por el comisario? Más de 5.000. Más de 5.000. La visita en la página de TikTok de Radio Gestión. La visita de Miguel Prieto en Orqueta. Impresionante, ¿no? Impresionante. Bueno. Paelo y Koala dentro de la justicia paraguaya. Qué vergüenza, ¿no? Pero no hay que olvidar una cosa muy importante. Hernán Rivas fue condenado. ¿Allá va? Pero desde Radio Gestión, digo yo, que el verdadero juicio debe ser en contra de un sistema que no puede quedar sin respuesta.

Entonces quiero empezar, quiero hacer este análisis, que vayamos un poco más allá de los 8 años de prisión impuesto a Hernán Rivas. PTI sentencia, lógicamente, puede determinar la responsabilidad penal de una persona, pero no necesariamente responde todas las preguntas que una sociedad necesita hacerse. Hacer a Mohanaco es una pregunta fundamental. Va a ser un pípico. ¿Cuál es la situación en Guajé? Mombrieterei. ¿Cómo fue posible que todo esto llegara hasta este final? Estamos hablando de una persona que, según lo establecido por el tribunal de sentencia, él no cursó ni aprobó la carrera de derecho y que, sin embargo, llegó a tener documentación que lo presentaba como abogado. O sea,

0: Triste lento allá. Jaeo presenta. Se ha ahogado. ¿Mirando a mí?
1: En la página del jurado de enjuiciamiento y puede mirar mi
0: tío. ¿Mirando a mí?
1: En la página del jurado de enjuiciamiento y puede mirar mi título. Todo está ahí en mi currículum. Todo está. O sea, no. Sencillo ni acá. Entra a la corte y van a ver mi número de matrícula. Entra en el jurado de enjuiciamiento, van a ver mi título, todas mis documentaciones. O sea, yo no puedo ir contra eso.
2: Acreditada estaba la carrera de derecho.
1: Lean lo que justamente el vicerrector acaba de explicar. Yo pues no te puedo decir porque es una cuestión de la universidad. Yo no sé cómo es el detalle, el manejo de la universidad, cómo ellos hicieron la catastrar o no catastrar. Es una cuestión de la universidad. Yo como alumno me inscribí, estudié, me recibí y soy abogado. No sé más que decir.
0: Ay, qué... Y ahí quiero ir. Ahí justamente quiero ir. Él tiene razón al decir. Ahí está. Tirando también la responsabilidad a la universidad. Que populan esa clase de universidad que tenemos aquí en Orqueta también. A la vida ya. Pero tú vas a ir a ser abogado. Es sana. Oye, copago la documentación. Oye, con matrícula. Y posteriormente ocupó espacio de enorme responsabilidad política e institucional. Y aquí es donde no podemos absolver esa responsabilidad al sistema. Upaigo, pero otro juez, 12 años a Oyerure. Porque atenta contra la administración pública. Porque si existió un documento irregular, alguien tuvo que producirlo, alguien tuvo que registrarlo, alguien tuvo que recibirlo, alguien

tuvo que verificarlo o no verificarlo. Y alguien tuvo que permitir que esa documentación siguiera avanzando por diferentes instituciones. Por eso, reducir todo el caso a Hernán Rivas, fue condenado a 8 años. Sería demasiado sencillo. Mapicolo fallaba Goave. 2. ¿Dónde fallaron los controles? Tenemos que mirar hacia la universidad, hacia los mecanismos de registro y control del Ministerio de Educación, hacia las instituciones que aceptaron esa documentación, hacia el Congreso, hacia el jurado de enjuiciamiento de magistrado y hacia todos los niveles donde una persona tuvo que acreditar su condición profesional. No estoy diciendo que todas esas instituciones ni todas las personas involucradas sean responsables de un delito. Veamos determinada investigación y eventualmente la justicia. Pero sí estoy diciendo que cuando un sistema permite que una irregularidad llegue hasta los niveles más altos del Estado, el sistema tiene que explicarnos cómo ocurrió. Porque cuando ya nada me metí problema de una persona. Es un problema de confianza institucional. Y aquí aparece una cuestión todavía más delicada. Hernán Rivas llegó a ocupar una banca en el Senado. Allá. ¿Jau pega tú? ¿O integra el jurado de enjuiciamiento del magistrado? Un organismo cuya función está directamente relacionado con el sistema de justicia. Entonces, la sociedad tiene derecho a preguntarse. Va, ese picoye verificara esos antecedentes profesionales antes de permitirle llegar a esos espacios. Hay otra cuestión ahí que tampoco podemos ignorar. Durante este proceso aparecieron cuestionamientos sobre testimonios prestados ante la justicia, a punto de que el tribunal remitió antecedentes para que se investiguen posibles hechos de testimonio falso. Entonces, hay más preguntas ante estas cosas. Más apicolos participar. Más apicolos cuadra la cosa. Más apicolos certificada, pues. Más apicolos controlada, pues. ¿Quiénes dieron fe? ¿Y quiénes eventualmente pudieron haber intentado sostener una versión que no correspondía con la realidad? Todo eso debe ser investigado conforme a la ley. Porque investigar no significa condenar. Investigar significa buscar la verdad. Y precisamente aquí quiero entrar en el papel del Ministerio Público. Seramos guardados en el artículo 15 del proceso penal. Tengo y claro, bebé. Los hechos punibles serán perseguibles de oficio por el Ministerio Público. De oficio. Y otro articulado en donde se agrega que el Ministerio Público está obligado

obligado a promover la acción penal pública respecto de los hechos punibles que lleguen a su conocimiento cuando existan suficientes indicios fácticos de su existencia. Entonces, va y se vea. Significa que en los hechos de acción penal pública no necesariamente tenemos que esperar que aparezca una persona particular diciendo ayuda denunciado para que ellos puedan empezar a investigar. La propia fiscalía explica que tiene la función constitucional y legal de promover la acción penal pública y dirigir la investigación de los hechos punibles. Y esto nos lleva directamente aquí a nuestra comunidad. Coabio, ¿qué tal? Porque Coabio, ¿qué tal vengo a existir en un caso que también merece una respuesta clara? Se coja esta porque se onda a ella por la entrevista. Si no, ya jata y aricuera. El caso del Instituto Técnico Superior de Gestión Privada San Expedito. Y aquí quiero ser responsable con lo que digo. No estoy afirmando que todos los títulos sean falsos. Claro, no estoy afirmando que todos los títulos sean falsos. Ni que todos los estudiantes hayan cometido algún error, hecho punible. Ni estoy atribuyendo responsabilidad penal a ninguna persona. Estoy hablando de algo que fue públicamente conocido y que incluso llegó a ser mencionado oficialmente en el contexto de investigaciones sobre títulos irregulares. ¿Sieron Maraco? A ver, ahora estamos en septiembre. En junio de este año se informó que el Ministerio de Educación había iniciado una investigación administrativa y que existía sospecha de aproximadamente 1.800 casos de títulos falsos vinculado al Instituto de San Expedito Abe Orqueta. Entonces, en ese mismo contexto, el Ministerio Público o abrió causa penal sobre el título falso a partir de ese antecedente remitido por el Ministerio de Educación. Entonces, la se pregunta, como ciudadano, como abogado, como comunicador, es concreta. Va, estado vivo de la investigación, lo ya habría, pues. Oye, mero ya abrí, oye, botille, u a la mitante, oye, abrí. Va, él oye, investiga más. Va, documento por la oye, verifica más, va. Caso pila oye, confirmaba, oye, descartaba. Oye, no hay alguien, oye, declara Janguá, o declara Janguá. Oye, determinaba con algunas responsabilidades. Pregunto si la investigación continúa. Oye, artivama, pa. O alguna imputación, alguna acusación. O simplemente estamos esperando que el tiempo haga desaparecer el problema. Porque si existe elementos suficientes, el articulado del Código Procesal Penal establece que la persecución de oficio debe hacer el Ministerio Público. A otro articulado en cómo establece y que la obligación del Ministerio Público de promover la acción penal pública cuando los hechos llegan a su conocimiento y existen suficientes indicios. No te conté en donde el juez denuncia. Si es

se ha hecho público ya. Por eso yo no estoy diciendo que un estudiante tenga que salir desesperadamente a denunciar para que el Estado recién empiece a trabajar, a investigar. Si existen indicios de un hecho punible de acción penal pública y las autoridades ya tienen conocimiento de esos hechos, el Estado tiene mecanismos para actuar de oficio, en este caso del Ministerio Público. La Fiscalía señala que cualquier persona puede poner en conocimiento un hecho punible de acción pública, pero eso no elimina la obligación institucional de actuar cuando el hecho ya llegó a conocimiento del Ministerio Público. Bueno, pues aquí está para mí el punto central de todo este análisis. No podemos pedirles a la ciudadanía que haga el trabajo que le corresponde al Estado. Un estudiante que eventualmente se siente perjudicado puede denunciar naturalmente, tiene ese derecho. Pues si estamos hablando de una posible estructura de falsificación, utilización irregular de documentos o cualquier otro hecho de acción penal pública que ya es conocido por las autoridades, la investigación no puede depender exclusivamente de que cada posible afectado aparezca individualmente a tocar la puerta de una fiscalía. Porque entonces estaríamos ante un sistema que solamente funciona cuando alguien tiene tiempo, dinero, conocimiento jurídico y valor para denunciar. ¿Y qué pasa con aquel ciudadano que no sabe cómo denunciar? Por ejemplo, ¿qué pasa con quien tiene miedo? Oye, mi recurso, y ando y cuaya, y más, pues, para nada, pues, oye, joder, o paga, pamo, recopala, recibo, ocupado documento, pero nunca doy la título. ¿El Estado va a esperar que cada uno descubra y denuncie su propio caso? Ahí está el verdadero desafío. Y por eso considero que el caso de Hernán Rivas debe ser utilizado como una oportunidad para mirar mucho más profundamente nuestras instituciones. Porque Rivas puede ser condenado, puede apelar. La sentencia puede quedar firme o puede ser modificada por las instancias correspondientes, que de hecho va a ser más, pero menor no. Yo la caso de Hernán Rivas no apelamos ahí. Porque he perdido a mi hijo hace 10 años o 12 más. Porque menos no va a ser. Entonces, eso forma parte del debido proceso. Pero el problema institucional permanece. Porque si mañana aparece otro caso similar, ya no llega otros 10 años, yo. Ah, ya no llega otro estudiante fantasma, vio. Vamos a esperar que alguien llegue nuevamente a ocupar un cargo importante para recién descubrir que algo estaba mal. No, pues. El Estado debe tener mecanismos de prevención y control mucho más eficientes. El problema de nuestro país no siempre es la falta de leyes. Muchas veces el problema es que las leyes existen, pero no se aplican con la misma fuerza para todos. Bueno, son las 11 más 31 minutos de la mañana. Esto es Radio Gestión de hoy, sábado 26 de septiembre de 2026. ¿Eh? ¿26? Ya guay, quiniela, pote que hay, Wendy. ¿Eh? Ya guay, quiniela, pote que hay, Wendy. ¿26? 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

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Ni importante, vea ya, Son las 11 más 40 minutos de la mañana. 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A una semanita ya de las elecciones municipales. Ya votá que lo mitá, ni que ya putáñan de droga, ve. Va a ir ñenga, Luisito, va a ir ñenga. Va eiko re UCBGI, omata indiva el cue y santo pe angu ape. Ay, con el gran 7 sea. Ale, cuau, dice la guaranira. Va eiko re UCBGI, omata indiva el cue y santo pe angu ape. De ahí sí ya la hacía oba. Ah, bueno. Bueno, hermano, a ver, Luisito. Rápidamente, torneo clausura 2026. Duodécima fecha. Cuejeo y co, dos partidos. ¿Con perder Guaraní? No, perdón. Va a ir a Erea, cierto. Guaraní van a 1-0, Luque, me cueje. A Nacional lo empataba Meliano, 1-1. Va a ir a Nacional, voy a este día ya Guarecó dos partidos. PTI, partido y cota a las 16:30. Rubioñu, 2 de mayo, las 4:30, 16:30. Ja, este día vi a las 7 de la tarde, 19:00, Trinidense Cerro Porteño. ¿A qué cerro? Cerro Porteño juega hoy. Trinidense Cerro Porteño a las 19:00. Ja, lunes, hoy dos partidos a vi. San Lorenzo Recoleta a las 16:30. Al lunes ABI o Juguata Libertad Olimpia, 19:00. Sí, pues, va a oír la tabla de puntuaciones, Coave. Libertad está en la punta con 23 puntos, seguido por Nacional con 22, Olimpia con 22, 2 de mayo 21, Guaraní con 20, Ameliano con 18, Trinidense 17, Cerro Porteño 17, Luqueño 13, Rubio Ñu 8, Recoleta 7, Hasa Lorenzo PTI este, o sea, va, y oye, Manchester City, BCA.

No puede ser un club tan importante, tan emblemático, tan grande será. Pérdida de título o expulsión va a tener este club. El Manchester City declarado culpable de delitos económicos. Se expone a sanciones. Va, ello, pea será. Pero bueno, todos tenemos nuestro final allá. Ya sube. Todos tenemos nuestro final. Baila. Hoy a otro tema, ¿no? Va a irme de acuerdo, Luisito. Tú que eres estudiante. Ya se va la ley de la prohibición. ¿Eh? O depende. Claro. Bueno, yo contundente voy a ser. Yo contundente voy a ser en esto. Ahora tenemos la dictadura ya de Yagua. Y yo siempre voy a apostar por la educación. Siempre. Y voy a estar en contra de los castigos y de las prohibiciones. De ahí siempre me estaba de acuerdo sin día ya. Seamos intepea. ¿Sabes? ¿Cómo puede debatir un guana? ¿Puede debatir un guana? Porque para mí merece mucho más que una simple noticia y una promulgación de la ley. Oñe restringían el uso de celulares y otros dispositivos electrónicos en las instituciones educativas de nuestro país. Entonces quiero decir algo con absoluta claridad. Vuelvo a repetir, sí, hermana. Una cosa es educar en el uso responsable de la tecnología y otra muy diferente es pretender resolver un problema educativo fundamentalmente mediante prohibiciones y castigos. No estoy de acuerdo. Vilase, más pico la che. No, me hago che en tu Santiago Peñena. No sé, será. Yo pienso diferente. ¿Para qué voy a decir otra cosa? Estoy en contra de los controles. No estoy diciendo que el celular no puede convertirse en una distracción dentro del aula. Claro que puede. Tampoco digo que los estudiantes deban utilizarlo cuando quieran y como quieran. No, pero no luego. La cuestión es mucho más profunda. ¿Estamos educando para que nuestros jóvenes sepan utilizar responsablemente la libertad? ¿O simplemente estamos buscando controlar su comportamiento mediante prohibiciones? Porque hay algo que deberíamos preguntarnos. ¿Acaso la gente... ya pues se camina. Ya pues se camina. ¿Acaso la gente ha dejado de matar porque existen leyes que prohíben matar? ¿Sí o no? Oí la ley y prohibido matar. ¿Halo, estáis tirando? Oí ley prohibido robar.

Pues cógete la llamota. Y digo más, las leyes son necesarias. El Estado necesita normas y sanciones para proteger a la sociedad. Pero las leyes por sí solas no cambian la conducta humana. Ñam de Yara Jerusalén. Profesores, ¿cuál es la ayuda? Mina. Educación. Pero mitame, y catamarse de aquí a 50 años ya cambiamos. Lo que suelo decir. Árbol torcido ya no se endereza. Si las leyes fueran suficientes para transformar a las personas, entonces nuestra sociedad sería cada vez más segura allá, más honesta de por imágenes, la corrupción y más respetuosa. Porque pan caliente se coña no es la ley. Ya repetipamos. Y lo que verdaderamente tenemos que legislar, no se legisla. Tenían votado, pao. De cuál se pepillaba. No es así. Yo creo que hay algunas preguntas más importantes que se me ocurre ahora. ¿Dónde está la educación para la reinserción de quienes cumplen una condena? ¡Ufale! Pepe Atuya Pocoma, lo que en su momento nuestro excomisario Luis Aria, su propuesta cuando se candidató como senador, se pega aplaudida, pues. Lastimosamente no llegó. Pero peo abrazata eso rotundamente, curí, peape proyecto, peasa. Interesantísimo era. Porque castigar es una parte del sistema de justicia. Pero si una persona entra a una cárcel y sale exactamente con los mismos problemas, las mismas conductas y sin herramientas para reincorporarse responsablemente a la sociedad. Para esta formación, pues, la ya conseguía. Upego se la insistí. El verdadero cambio no comienza con el castigo. Sí, sí, te vuelvo a decir. El verdadero cambio no comienza con el castigo, con las prohibiciones. Comienza mucho antes. Allá, profesores, docentes, empieza con la educación. Y esto también tiene que ver con el uso del celular. Desde el punto de vista del derecho, una persona tiene derecho y libertades. Tiene derecho a hacer o no hacer determinadas cosas. Siempre dentro de los límites que establece la ley y respetando los derechos de los demás. Si una persona fuera de una actividad educativa o laboral decide mirar en su teléfono algo que no tiene absolutamente nada que ver con la educación ni con el trabajo, dentro de los límites legales, te hago ahí decisión personal, te hago ahí libertad y derecho. Y si esa decisión le perjudica, será ella misma quien tendrá que asumir la consecuencia. La cuestión cambia cuando estamos dentro de un aula y existen reglas necesarias para garantizar el derecho de todos a aprender. Allí debe existir una regulación razonable. Pero regular no significa necesariamente prohibir. Educar significa enseñar por qué debemos respetar una regla.

0: y no simplemente obligarnos a cumplirla, porque existe una sanción. Da hay copecha, ¿no? De que ese allá pura itereipa, umba ese o sepa no entiende esto, imba ebe, umba e. Ese es el punto que muchas veces olvidamos. Porque si desde la infancia enseñamos al niño que debe guardar el celular durante una determinada actividad porque necesita concentrarse, estamos formando responsabilidad. Pero si solamente le decimos, no puedes usarlo porque está prohibido, sin explicarle el motivo, estamos formando obediencia. Esto no es tiempo de guarella. Y una democracia necesita ciudadanos responsables, no simplemente ciudadanos obedientes. Por eso creo que la educación ciudadana debe comenzar desde la edad temprana. Ya derógame, en la familia, jaupí escuela, jaupí a tu la ñene comunidad. Debemos enseñar desde pequeños qué significa libertad. ¿Qué significa responsabilidad? ¿Qué significa respetar al otro? ¿Y cuáles son las consecuencias de nuestras decisiones? Porque la libertad no consiste en hacer cualquier cosa. La libertad consiste en poder decidir responsablemente, sabiendo que nuestros actos tienen consecuencias. ¡Ah, pues se ve buena! El verdadero desafío de nuestro país. No necesitamos una ley para cada conducta humana. Va a bigopea. Necesitamos una ciudadanía que comprenda por qué. Porque debe actuar correctamente. Incluso cuando nadie la está mirando. Necesitamos una verdadera revolución educativa y cultural. Una revolución sin violencia, sin imposiciones y sin atropellar derechos. Una revolución basada en la formación de ciudadanos. Eso lleva tiempo, sí. A Pedro viene el problema. A la PTI le digo, ya probate a Sapu, ahí te bebe. Ah, peñamos, antes mañana después, ya senador, que era. Yo, pues, antes mañana. Sesión, me. Una prohibición puede entrar en vigencia rápidamente. Ficta, ya está ya. Pero cambiar una cultura puede llevar una generación. Y ese es por el bien de nuestro país. Por el bien de nuestros niños. Y quizá ese sea precisamente el trabajo que debemos comenzar hoy. Pensando no solamente en los estudiantes de este momento, sino en los ciudadanos que tendremos dentro de 10, 20 o 30 años. Desde Radio Gestión no estamos defendiendo el uso irresponsable del celular. Cuidado, ¿eh? Estamos defendiendo algo mucho más profundo. El derecho a educar para la libertad, para la responsabilidad y para la conciencia ciudadana. Porque la verdadera transformación de una sociedad no se consigue llenándola de prohibiciones. Se consigue cuando las personas aprenden a hacer lo correcto. Incluso cuando nadie las obliga. Y esa educación, señoras y señores, no ñepumuigo la congreso. ¿Y cómo pa ñepumu? ¿Ah, hemos oído? Ñanderoga. Escuela, japilla proyectada en la sociedad. Ay, Dios mío. No ya copio mensaje de ningún docente. Por lo menos o aplaudí a Arañandeve. Yo creo que me estoy equivocando. Creo yo. Sea a norte o todo mientras. Oí, va a ver mensaje como ese. Ya ando mi. Va a ver y. Ah, aguara. Che ya, otra en agua. A ver.
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0: ¿Qué va a ir?
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1: Ah, pese a la derea con de ñenga y gusto ve con vaina periódico por no sea la ñenga y Carlito, o sea, legalmente, o sea, cada ñenga no sea con periódico y cada sábado a esa. Muchísimas gracias, mi estimado amigo. Mi estimado amigo Carlitos Dávalos. Ah, en ese asesor en duo hizo a niete hoy que tore poque pila la y. 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Ah, ya Carlitos. Legalmente, o sea. Va a ir donde contigo. Me paga más suena. No, ahí viene la mensaje, Luisito. Allá va a ser. Ah. Pero bueno. Si me quieren invitar a hacer unas charlas de derechos y obligaciones, con mil gusto, pero yo creo que no. Este sistema prohíbe despertar la juventud a nuestros niños. Creo yo. Porque de por iba. De hablando de charlas. Colegio, en un colegio, en Concepción, a una gente que llama al Senado, una que llama hace una charla, o sea, espectacular, en Concepción. ¿Ya debe a Villarecó algún colegio, que era Villarecó, a una charla muchas veces de políticos importantes ahí, allá? Todos son importantes, pero de charlas así, importantes, ¿cómo bien? El ministro de la corte, por ejemplo, yo qué sé, allá. Me vamos a ir al centro educativo. Bueno, quedan muchas cosas que analizar, pero ya está el próximo sábado, ¿no? Y ya sabiendo quién va a ser nuestro intendente, ya vamos a saber también los concejales que le van a acompañar el periodo 2026-2031. Muchísimas gracias por estar allí y vamos a escuchar la música que no escuchamos durante todo el programa. Así que hasta el próximo sábado. Permiso.

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1: Hola a todos, ¿cómo están? Bienvenidos a un programa.

0: programa más de Código Vital. Estoy muy contento de poder compartir con ustedes y obviamente ya paso a presentarles a mi compañera Elisa Costa y también a mi compañero Guillermo Gallo. Compañeros,
1: hola, hola, hola Pablo, ¿cómo estás? Hola Guille, ¿cómo estás? Un saludo también a nuestra audiencia. No. Estamos en diferentes plataformas, ya lo vamos a recordar enseguida.
2: Hola Liz, hola Pablo, catarata de placer, hemorragia de alegría poder saludarles. Muy contento de estar presente otra vez en otro programa más. Y bueno, prestos para lo que vamos a estar aprendiendo hoy.
0: Recordarnos las redes.
1: Sí, estamos en Facebook y en Instagram como RTM Paraguay o Radio Transmundial Paraguay, si me confirma ahí en producción. RTM Paraguay, así mismo nos encuentran y estamos posteando varias cosas y también estamos alzando nuestros videos, estamos haciendo Facebook Live, un en vivo una vez al mes, así que no se pueden perder eso también, conectarse en directo con nosotros. Y bueno, estamos también saliendo por YouTube y pueden vernos ahí, cada programa pueden buscar con RTM Paraguay y ya nos están encontrando, así que no se pueden perder, ya la invitación está hecha.
0: Excelente, bueno, muchísimas gracias Liz. Y bueno, el día de hoy quiero aprovechar un poco, Guillermo, si me permitís. Quiero aprovechar la capacidad periodística de Liz. Quiero preguntarle a lo Liz.
2: Dale, Liz.
0: La semana pasada y parte del fin de semana, ocurrieron muchas cosas a nivel global, por decirlo así. Noticias resaltantes. Y hubo una en particular, pero bueno. ¿Qué sabes vos de las noticias que ocurrieron en el mundo hasta hoy? ¿Sabes algo? ¿Manejas alguna...?
1: ¿Quieres preguntarme alguna en particular?
0: Pregunto.
1: Sí, manejo. ¿Sabes qué? Estuve haciendo enlaces con México a raíz de una noticia que salió. Entonces estábamos haciendo... Y te puedo dar noticias internacionales si querés, noticias nacionales.
0: Excelente. El común denominador es que hubo muchas noticias bastante violentas, ¿puede ser?
1: Muchas, sí, eso no para. Lastimosamente eso es... El
0: común denominador
1: pan de cada día, sí. Y es terrible comunicar ese tipo de cosas.
0: Guillermo, ¿y vos qué sabes? ¿Vos estás, ves el noticiero?
2: ¿Vos sabés que yo estaba mirando, y perdón, Liz, por existir, ¿verdad? Pero estaba leyendo de que la manera que más consume la generación Z noticias, o sea, es decir, bien, generación, la manera que más noticias consume la generación Z es a través de memes.
1: Sí.
2: Y redes sociales, no puedes creer eso.
0: Sí, sí.
2: Y hoy en la manera de que si vos querés enterarte de algo, tenés que abrir tu Instagram nomás y ahí te aparece, ¿verdad?
0: Tendencia.
2: Asesinatos, el de izquierda, el de derecha, el de centro, el de todos lados, ¿verdad? Gente que vemos en países como en Asia que se le mató al primer ministro. Y sí, me entero de cosas y realmente no parecen muy alentadoras si vamos a ir al caso dándole un enfoque cristiano. Ya viene pronto el que quiere la segunda venida de Cristo.
0: Maranata te dice.
2: Maranata.
1: Y es tan triste porque, y eso siempre calculamos ahí con nuestros compañeros, de cómo la gente puede ser tan violenta, cómo la gente puede querer dañar a la otra persona. Y porque nosotros, yo por ejemplo con mis sobrinos, yo no quiero ni que un mosquito le pique, ¿verdad? Y hay personas que con saña matan, con saña violentan a la gente o perjudican de alguna u otra manera, y realmente terrible lo que está pasando y qué necesidad de Jesús hay.
0: Claro, y justamente a eso que quiero llegar con el tema del día de hoy, porque inclusive, imagínate, hace algunos años atrás, el pensar distinto o tener una idea disidente, por decirlo de alguna manera, de por ahí se podía debatir, podría haber una discusión, pero no pasaba de ahí, sí, de acá 10 años atrás más o menos. Pero hoy en día el hecho de que vos pienses distinto, creas en algo distinto, ya es sentido de riesgo de vida, porque hoy en día vemos como una cultura de cancelación bastante grande, no solamente en redes como estamos acostumbrados, sino que hoy día también nuestra vida está en juego. Y yo sé que esta semana que pasó y todo lo que estamos viendo hoy en día, ya en el ámbito cristiano estamos hablando, es un riesgo ser cristiano en muchas partes del mundo, ¿sí? Es un riesgo ser una persona que diga, no, te animo a que te cases, a que formes una familia, porque eso está establecido por Dios, a que seas un hombre de bien, una mujer de bien, comportarte de esta manera, ¿verdad? ¿Por qué? Porque si vos lo decís de esta manera, porque es normal, a nadie le ofendas acá porque estamos entre cristianos, pero increíblemente en otras partes del mundo, inclusive acá también en Paraguay,

0: ya te dicen retrógrado o te dicen un montón de cosas más y ya te comienzan a, hay un término que se dice funar, puede ser, sí, sí, te comienzan a funar, comienzan a escribirte, decirte cosas. Y el tema de hoy tiene mucho que ver para motivarnos a nosotros. Y el tema de hoy se titula Y las piedras hablarán. ¿Sí? Y está basado en la historia de cuando Jesús llega a Jerusalén, Lucas 19. Y Jesús entra a Jerusalén y fue recibido con alegría. Hosana al que viene en el nombre del Señor. ¿Verdad? Y aparecieron algunas personas y dijeron, che, Jesús, hacerle callar a esta gente, ¿verdad? Y Jesús menciona lo siguiente, y es lo que da título al tema de hoy. Y dice así, les digo que si estas personas callaran, las piedras hablarán. Y estas palabras para nosotros hoy en día tienen un peso muy, muy relevante. ¿Por qué? Porque muestra que el conocimiento y el hablar de Cristo no pueden ser silenciados, ¿sí? El hablar de cosas buenas, el hablar de la familia, el hablar de un buen noviazgo sano, que no tiene que tener sexo, por ejemplo, en el noviazgo cristiano, eso es hablar sano, eso no se puede silenciar. Aunque intenten callar nuestra voz, eso se tiene que mantener, ¿sí? Porque tenemos que estar dispuestos a hablar de la verdad. Justamente de eso vamos a hablar el día de hoy.
1: Y esto tiene que ver con lo que nosotros estamos viviendo hoy, ¿verdad? No, hablando un poco de lo de la noticia de hoy, aunque yo también pienso que siempre existió esa cultura de matar al que no está de acuerdo conmigo. Jesús, si vamos a hablar, analizarlo de un punto de vista político religioso, fue asesinado porque no porque trajo el reino de Dios, sino claro, porque pensaba diferente. El primer mártir de la fe, Esteban, fue asesinado porque dice que no pudieron aguantar más lo que estaba escuchando. Y me trae a la realidad, pues, sabes que yo estaba haciendo justamente un comentario en las redes sociales ahora, porque bueno, se le mató hace poco, una noticia, una persona activista muy fuerte de derecha, ¿verdad? Que también profesaba su fe y se le mató así en un lugar público. Y vos sabés que me vino ese versículo de Esteban, ¿verdad? Porque dice que Esteban estaba full predicando y este Jesús al que ustedes rechazaron. Dice que en algún momento ya no pudieron más escuchar la verdad, se taparon su oído y le mataron. Y eso es lo que está pasando. Yo creo que la corrupción humana es desde la caída, ¿verdad? Solamente que se manifiesta de distinta manera. Hoy disparar a la gente, encima estamos en la época donde más derechos humanos hay. Era 100 años atrás matar a una persona, les maté a alguien, entra ilegal y bueno, era como un asado, ¿verdad? No había tanto valor a la vida como hay ahora, ¿verdad? Y vemos eso que se repite en cada generación, pero mucho más hoy en la actualidad. Y yo no estoy tomando un partido político de derecha y de izquierda, porque así también se mató hace, al principio de año se le mató a uno de izquierda, ¿verdad? Se le mató también. Y vemos eso, vemos esa rabia que está cargando, que yo creo personalmente viene del pecado, viene del error, viene el de querer definir algo mío y querer hacer que todo el mundo piensa de una manera. Y eso se está volviendo un desafío, muerte, guerras, por simplemente pensar diferente.
2: Y también hay otra cosa que bueno, está en auge ahora, que por ejemplo son las ideologías que se van metiendo incluso en las iglesias, se van metiendo en las redes sociales, ahí donde nuestros chicos tienen acceso a todo tipo de cosas, están nuestros adolescentes, niños y jóvenes inclusive, y bueno, realmente están mostrando que las cosas están bien y están camuflando lo que es realmente el pecado, ¿verdad? Están camuflando lo que a Dios le parece que está bien o le parece que está mal. Y bueno, esto va absorbiendo y creo que en parte también es la falta de preparación, la falta de preparación para defender nuestra fe. ¿Qué tan dispuestos estamos a luchar para que estas cosas nos sigan entrando y nos sigan realmente formando parte de nuestra vida, de nuestros hijos, de la gente que viene más adelante? Realmente eso nosotros queremos como parte de nuestra vida, como parte de nuestro día a día. Realmente es algo que nosotros tenemos que empezar a sentarnos a pensar.
0: Y aquí hay muchos escenarios que deberíamos de analizar, Liz, con lo que mencionaste, es muy importante, porque no solamente hay presión de afuera hacia adentro, sino de adentro de la iglesia para afuera. Explico mejor esto que estoy mencionando. De afuera para adentro se presiona mucho a la iglesia. ¿Por qué? Porque cuando la iglesia habla de familia, los del mundo para adentro, ¿verdad? Los del mundo mencionan, no, amor es amor, no hace falta que sea hombre o mujer, ¿verdad? El matrimonio es una cárcel, esta relación es retrógrada, es del pasado, ¿sí? Entonces hay una presión hacia la iglesia

0: Y he conocido ya casos y han salido en redes sociales y en distintos canales televisivos de que hay iglesias que ya son inclusivas, por ejemplo. Ahora, la cuestión también es de adentro para afuera. Cuando un chico, un adolescente, un joven pregunta algo, el pastor le dice no tanto libro, más Biblia, y no le responde su duda, su inquietud. Cuando el joven tiene una opinión distinta teológica a lo que se está mostrando, no es pecado eso, eso es normal. En toda la historia de la iglesia siempre han habido personas que han decidido opinar distinto a nivel teológico, pero hoy en día se le cancela a ese joven, se le disciplina, se le aparta. Inclusive hay casos, hay iglesias donde he escuchado casos aquí en Paraguay donde se lo ha apartado, inclusive se lo ha echado de la congregación solamente por pensar distinto. Entonces eso genera una generación de chicos que no están preparados, no están preparados para enfrentar lo de adentro, no están preparados para enfrentar lo de afuera, y cuando se les pregunta algo de su fe, ellos no saben cómo responder, ¿sí? Y cuando hay personas preparadas y están hablando a favor de la familia, a favor de los hijos, a favor de los jóvenes, a favor de las buenas costumbres, por decirlo de alguna manera, el mundo comienza otra vez a atacar. Entonces, ese es el escenario global que estamos viviendo hoy en día, y tenemos que tener ese filtro para saber qué es lo que está pasando y saber qué es lo que Dios quiere también de mí, porque eso, esa presión va a seguir afectándonos de adentro para, o sea, de afuera para adentro de la iglesia, pero también dentro de la iglesia para afuera.
1: Y lo que Jesús dijo en Jerusalén sigue teniendo la misma relevancia hoy, que es lo que venimos hablando, ¿verdad? La verdad no puede ser silenciada ni cambiada, aunque esta generación intente hacerlo. Hoy en día estamos hablando mucho, y yo ya sé que es un tema hablado, pero no está mal traerlo a la mesa de nuevo. Es el relativismo, ¿verdad? Yo soy dueño de mi propia verdad, ¿verdad? Hoy en día decir que es una verdad, hay una verdad única, es una locura para el mundo, ¿verdad? Pero nosotros tenemos que con fe defender la verdad. Y esto no estoy hablando de tomar partidos políticos radicales, sino la verdad es la palabra de Dios, la verdad es la Biblia, ¿verdad? Y nosotros tenemos que ser los guardianes de la verdad. Nosotros tenemos que ser las personas que luchan con eso.
2: No decimos tampoco que nos pasemos peleándonos con la gente, ¿verdad? Porque ahora las redes sociales realmente es terrible, como todos creen que tienen la verdad, entonces hay una pelea constante y todos dicen no y nadie gana.
0: Es una zona de guerra digital. Claro.
1: Yo creo que hay que defender la fe de una manera pacífica, ¿verdad? Pero claro, no tenemos, y creo que más adelante vamos a hablar de eso, no esperemos el aprobar a que todos nos aprueben, ¿verdad? El más Jesús dijo, yo no vine a traer paz. Yo vine a traer guerra, o sea, porque el momento que vos defendés la verdad, vos te convertís en el enemigo de alguien. Si vos no tenés amigos, estás siendo un relativista más. Si vos no tenés enemigo, no enemigo, pero si vos no tenés gente que está en contra de vos, es porque no está viviendo bien tu fe. Porque desde el momento que vos hablas la verdad, alguien se va a ofender. No todo el mundo va a aceptar la verdad. Y estoy hablando, ni siquiera estoy hablando, saca política. Saca derecha, izquierda, centro, para adentro. Habla a Cristo. Andá para adelante con tu amigo y decirle, ¿vos sabés que yo estuve con 3 mujeres? ¿Vos sabés que eso está mal?
0: Así es.
1: ¿Qué va a decir? ¿Vos sabés? Gracias, porque vos sabés que sí, me puedo ir a tu iglesia. Nadie te va a decir eso.
2: Ya no sos más mi amigo.
1: Claro, y te genera, oíma, monja. Oíma en paraguayo es, ay, que vos vas a decirme, sos una monja, ¿qué? ¿Verdad? Vos decís, no, yo quiero llegar casto a mi matrimonio. No, que
0: ya sos burla. ¿Verdad?
1: Entonces,
0: motivo de burla.
1: Yo siempre digo eso, tampoco es que te vas a decir todo lo que dice, y tampoco te vas a ir a buscar pelear,
2: claro,
1: con todo el mundo.
2: Hoy quiero pelear.
1: Pero si vos estás siendo si amigo de todo, algo no está.
0: Y ahí está el tema, tener ese equilibrio para saber qué conversar, cómo conversar. Pero el tema es no guardar silencio, no negociar la verdad, no buscar pelea, no buscar esa discusión, pero tampoco negociar la verdad. Y justamente tenemos que aprovechar la posibilidad que Dios nos da de hablar de su palabra, porque yo considero esto, no sé, compañeros, si ustedes consideran así, pero yo considero una gracia, un regalo inmerecido el estar hablando acá, por ejemplo. Porque hablar de cosas de Dios, hablar de cosas buenas, hablar de que Jesús es el camino, la verdad y la vida, nadie va al Padre si no es por Él, esas son cosas buenas, ¿sí? Es una buena noticia para el mundo. Él es el camino, Él es la verdad, Él es la vida, Jesús es la verdad. Pero obviamente el mundo está en contra de eso y ya te ve como enemigo. Y ya te comienza a atacar y ya te comienza a violentar en redes. Y lastimosamente vemos como el caso también que Guillermo mencionó, quitando la política. Le mataron a una persona que tenía una familia, ¿verdad? Y mencionaste algo también.

0: programas anteriores también mencionamos sobre el tema de las emociones. En esa emoción violenta le mataron a una persona sin pensar que esa persona era papá, que tenía un hijo, tenía una hija, tenía una esposa, que era joven, 31 años tenía esa persona que falleció.
1: Más allá de todo, que es un ser humano.
0: Es, ¿verdad?, un ser humano. Y acá yo quiero dejar un facto, una verdad. Vos podés tener la ideología que quieras, puedes pensar lo que vos querés, lo que se te canta, no hay problema. Pero cuando eso que vos pensás atenta con la vida de una persona, le desea el mal a tu prójimo, ahí ya estamos mal. Ahí tenés que analizarte un poco, ¿verdad? Porque imagínate, Lee, si no te caigo bien, bueno, está todo bien, pero si ya me deseas el mal, que me ocurra algo para no volver más acá, ahí ya estamos mal. Estamos poniendo en riesgo nuestra salvación, inclusive, ¿verdad? Entonces tenemos que necesitamos ser voces que hablen de Cristo, que hablen de la familia, que hablen de noviazgos sanos, que hablen de consejos de carácter, porque de lo verdaderamente bueno, de lo verdaderamente correcto, con valentía y con mucho amor sobre todo. No es pelear, no, tenés que ver también a la persona que está ahí queriendo hacerte mal como una persona que te necesita y que necesita escuchar ese buen mensaje.
1: Bueno, ¿y cómo hablamos? Porque estamos en un mundo que realmente hoy hay muchas cosas, muchas personas que dicen yo tengo la verdad y hay mucha confusión. ¿Y cómo hablamos y decimos la verdad en un mundo de tanta confusión? Tenemos algunos consejos prácticos que queremos compartir.
0: Bueno, el primero que podría decir es justamente fortalecer mis convicciones, mis creencias, mis pensamientos, mis ideas. Porque si una persona viene y me pide razón de lo que yo creo y yo no estoy preparado, perdí la oportunidad. Yo tengo que estar preparado, tengo que conocer la Biblia, tengo que conocer la actualidad, tengo que conocer pensamiento teológico, tengo que estar actualizado para dar razón de mi fe. Yo creo que es necesario estar preparados para poder dar respuesta.
2: Lo que ya venimos diciendo, no temas al rechazo ni al qué dirán, ¿verdad? ¿Cómo te digo? No puedes decir que todos son tus amigos y decir que estás defendiendo una verdad, ¿verdad? Tarde o temprano va a haber conflicto, hay que aprender a cómo resolucionarlos, ¿verdad? No tenemos que ser tampoco como nosotros decimos kamikazes espirituales, ¿verdad? Que nos vamos y queremos explotar todo. Pero sí tenemos que entender que va a haber rechazo, va a haber gente que no está de acuerdo con nuestra manera de vivir, y eso va a trabajar también un poco nuestra humildad.
1: Y también hablar con amor, no con odio, no con prejuicios, sino que hablar con amor, y la verdad, sin amor se convierte finalmente en condena. Pero el amor sin verdad es engaño. Jesús, ¿qué nos enseñó a hacer? A confrontar el pecado, a considerar al pecador como una persona importante. ¿Por qué? Porque necesita de Dios y hay posibilidad de cambiar esa situación, pero no hay que llamarle malo a lo bueno o bueno a lo malo.
0: Bueno, el siguiente punto sería ser un ejemplo con nuestra vida, con nuestro testimonio. Yo creo que eso es muy importante también, porque si yo, por ejemplo, estoy súper preparado en teología, súper preparado, yo soy el mejor alumno de la escuela dominical de mi iglesia y demás, y sé cuál es la verdad, pero mi vida, mis acciones no acompañan a lo que yo digo que creo, entonces como que hay una incoherencia bastante grande, y eso se nota a la larga. Eso pesa. Entonces una persona me va a decir, vos me hablas de Dios y yo te vi, qué sé yo, borracho en la tienda la vez pasada. Entonces mis acciones tienen que tener coherencia con mis dichos, y mis dichos y acciones coherencia con lo que creo. Entonces vivir en base a las ordenanzas que están en la Biblia, porque al final esas ordenanzas, esos límites, esa verdad bíblica me mantiene a salvo. Me mantiene a salvo en esta generación que tiene supuestas verdades, pero que al final su destino es bastante negativo.
1: Y bueno, ahora queremos compartir algunos versículos que van de la mano con estos consejos. ¿Y qué dice Guille, 2 Timoteo 1:7?
2: Porque no nos ha dado Dios un espíritu de cobardía, sino de poder, de amor y de dominio propio.
0: Bueno, el segundo texto dice Romanos 8:28, y sabemos que a los que aman a Dios, todas las cosas les ayudan a bien. Esto es, a los que conforme a su propósito son llamados.
1: ¿Y qué dice Efesios 4:1-2? Les suplico que lleven una vida digna del llamado que han recibido de Dios, porque en verdad han sido llamados. Sean siempre humildes y amables. Sean pacientes unos con otros y tolérense las faltas por amor.
2: Romanos 12:2, uno de los más famosos. No imiten las conductas ni las costumbres de este mundo. Más bien, dejen que Dios los transforme en personas nuevas al cambiarle la manera de pensar. Entonces, aprenderán a conocer la

0: voluntad de Dios para ustedes, la cual es buena, agradable y perfecta.
1: Asimismo, bueno, con esto nosotros queremos que ustedes puedan reflexionar, que puedan analizar todo lo que hemos hablado, seguir siempre el ejemplo de Jesús. Él bajó a la tierra en condición humilde, creció, vivió entre nosotros, dio un evangelio de amor, de paciencia, de paz. Él explicó que íbamos a tener conflictos en el mundo, pero que confiáramos porque Él ya venció al mundo. Entonces, nuestra misión es simplemente eso, expandir la palabra del Señor, que otras personas la escuchen. Va a haber rechazo, sí, va a ser muy difícil muchas veces, pero tenemos que confiar porque justamente, vuelvo a repetir, Él ya venció al mundo.
2: Así mismo, y con esto queremos despedirnos. Les recordamos que pueden encontrar en las redes sociales y en YouTube, pueden ahí ver todos los capítulos de nuestros programas. Nos vamos, Guillén.
3: Será entonces hasta la próxima.
1: Chao, chao.
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Siendo las 13 horas con 3 minutos, damos inicio a otra edición de Modo Fin de. Así es, señores. Muy buenas tardes para todos. Sean bienvenidos a otra edición de Modo Fin de. Hoy sábado 26 de septiembre, sí, último sábado del mes de septiembre. Qué rápido está terminando el mes de septiembre. Increíble, demasiado rápido está pasando el tiempo. Yo siempre digo eso, rápido pasa el tiempo, así que aprovechar, gente. Y la temperatura está en 35 grados. A hidratarse mucho, a hidratarse, a tomar agua, no tomar otra cosa. Como dice el compañero Osvaldo. A hidratarse, por favor, a hidratarse, porque hace muchísimo calor y hay que cuidarnos. Y también usar protector solar. Y cuando van a salir por la calle, usen manga larga y kepis. Hay que protegerse de los rayos ultravioleta. Así es. Bueno, agradecemos a los auspiciantes que siempre están con nosotros en Modo Fin de. Gracias por estar ahí siempre. Y a todas las personas también que ya están en sintonía de la radio, escuchando a través del 1420 AM y también escuchando a través de del streaming, ¿verdad? Así mismo es, gente. Desde ya quiero mandar un saludo especial a mis amigas de Santa Rosa de la Guaragü. Están escuchando ya. Creo que sí, porque me dijeron que van a escuchar y voy a mirar mi WhatsApp a ver qué dicen, si ya están escuchando. Bueno, no me quiere desbloquear mi celular, pero ya. Ah, ya. Ahora ya pongo, dice. Sí, y me envió una foto. Sí, está escuchando. Ahí está. Ahí está la prueba. Les estoy mostrando la prueba. Están escuchando ya. Saludos a Elsa, a licenciada Ati, al hijo de la licen, a Samu. Me imagino que están todos ahí escuchando. Muy bien, saludos para todos ellos. Y a la abuela Rafaela también. Saludos, abuela Rafaela, para vos también. Bueno, ahí está el saludo correspondiente para los que ya están escuchando el programa. Bueno, vamos a ver qué dice el reporte meteorológico para el día de hoy. Ambiente caluroso para hoy y los próximos días. Hoy sábado 26 y los próximos días se espera un ambiente caluroso con temperaturas mínimas previstas para este periodo entre 20 y 30 grados y máximas entre 34 y 43 grados. Los vientos predominarán del sector norte. A partir de mañana aumentarían la intensidad, tornándose moderados y ocasionalmente fuertes. Para hoy la probabilidad de lluvia se mantendrá baja, con cielo parcialmente nublado. A partir de mañana domingo 27, se espera un aumento de la nubosidad y podrían registrarse chaparrones puntuales, principalmente hacia el este de ambas regiones. Nos dice el meteorólogo Alejandro Coronel. Gente, aprovechando, quiero decirles que no quemen sus basuras, por favor. Con este clima tan caluroso, no quemen sus basuras, porque eso hará que el clima sea peor. Da gusto y cuando la gente quema sus basuras y agarra todo el humo por todo el barrio. No podemos ni lavar la ropa o nuestro cabello. Vamos a cuambango enseguida. Respeten, por favor, gente. Respeten, porque da gusto y tereila humo por todos lados. Bueno, vamos a ver el pronóstico del interior, así es que estén atentos. Empezamos por Concepción. La mínima para hoy 24 y máxima 39, bastante caluroso. Para mañana domingo la mínima 26, máxima 40, impresionante. Para San Pedro, a ver cómo se va a comportar el clima en la zona de San Pedro, ahí donde están mis amigas. La mínima 22, máxima 39 grados. Así es que Elsa, a ti, Tere, hidrátense. Hidrátense, ya sabemos luego cómo. 23 grados para mañana. Y la mínima 40 grados. Ahora vamos a Cacupé. La mínima para hoy 24, máxima 38. Para mañana domingo la mínima 25, máxima 38 grados. Para Villarrica el día de hoy la mínima 21, máxima 37 grados. Mañana domingo la mínima 24, máxima 39 grados.
Coronel

0: 2. San Juan Bautista, la mínima para hoy es de 22 y máxima 36 grados. Para mañana domingo, la mínima 24, máxima 38 grados. Para Guari, la mínima para hoy 21 y máxima 38 grados. Para mañana domingo, la mínima 26, máxima 39 grados. Ciudad del Este, el día de hoy la mínima 20 y máxima 36 grados. Para mañana domingo, la mínima 22, máxima 36 grados. Asunción, la mínima para hoy 24, máxima 38 grados. Para mañana domingo, la mínima 25, máxima 40 grados. Pilar, la mínima para hoy 20 y máxima 36 grados. Mañana domingo, la mínima 25 y máxima 38 grados. Pedro Juan Caballero, la mínima para hoy 23 y máxima 37 grados. Para mañana domingo, la mínima 24 y máxima 37 grados. Salto del Guaira, la mínima para hoy es de 19 grados y máxima 36 grados. Para mañana domingo, la mínima 22, máxima 36 grados. Pozo Colorado, la mínima para hoy 22, máxima 41 grados. Y para mañana domingo, la mínima 27, máxima 42 grados. Fuerte Olimpo, la mínima para hoy 24, máxima 41 grados. Para mañana domingo, la mínima 27, máxima 42 grados. Y por último, Mariscal José Félix Estigarribia. La mínima para hoy es de 24, máxima 42 grados. Y mañana domingo, la mínima 28, máxima 43 grados. Ahí está entonces, así completamos el pronóstico a nivel país.
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2: Así es.
0: Sí, dice Elsa, están escuchando a full y se van a hidratar, sí. Se van a hidratar bien hoy en la noche. Me acuerdo cuando nos hidratamos todas juntas ahí, cuando vivía con ellas. Nos hidratamos y cantamos karaoke. Qué bueno fue eso. Hay que... hay que repetir eso alguna vez. Hablando de hidratar, me voy a tomar un trago de mi agua porque tengo un poco seca la garganta.
3: Bueno.

Bueno, pueden seguir enviando sus mensajes al 0976-42-1420. A ese número pueden enviar sus mensajes, comentarios, decirnos en dónde están, con quién están escuchando la radio, ¿verdad? Y hacer sus pedidos musicales también, ¿por qué no? Bueno, vamos a ver las principales noticias a nivel país el día de hoy, sábado 26 de septiembre. Asociación Oncológicas se pronuncian ante rumores de cambios en el INCAM. Dos asociaciones de pacientes oncológicos emitieron comunicados en los que expresaron su preocupación de cambios, por rumores de cambios en la dirección del Instituto Nacional del Cáncer INCAM y el impacto que podría causar en la estabilidad y gestión institucional. Dos adolescentes en motocicleta ponen en riesgo sus vidas y la de terceros en Capibaru. En Capibaru, departamento de San Pedro, dos adolescentes de 16 años fueron demorados tras evadir una barrera policial y protagonizar una persecución por varias cuadras. Seguimos por aquí. Hallan alrededor de 800 kilos de marihuana prensada escondida en una vivienda. ¿Podemos ir a una pausa un momentito, por favor?

Acá un poco de música, tu misterioso alguien de Miranda. Tuve que hacer una pausa de urgencia porque me sentí un poquito mal de la garganta. Y bueno, estaba con las noticias a nivel nacional y vamos a...

continuar con eso, gente. Jueza destituida con voto de Rivas espera sentencia definitiva y que se atienda su inconstitucionalidad. La ex jueza en lo civil y comercial, Tania Irún, quien fue destituida en el año 2021 con voto de Hernán Rivas en el jurado de enjuiciamiento de magistrados, espera que la sentencia quede firme contra el ex senador tras ser condenado a 8 años de cárcel por título falso de abogado. IPS asegura que recibió varios medicamentos para pacientes trasplantados. El Instituto de Previsión Social, IPS, aseguró que en el parque sanitario recepcionaron varios medicamentos inmunopresores para pacientes trasplantados. Buscando sospechosos por grave atentado contra comunicador en Yasu Cañu, dice. Bueno, vamos a seguir. Fiscalía 1 puede tomar declaración a Hugo Javier por síndrome de delirio. Vamos a ver también las noticias a nivel internacional que tenemos el día de hoy, sábado 26 de septiembre. Estoy abriendo aquí la página. Mientras abre, voy a tomar otra vez un trago de mi agua. Estoy abriendo, a ver, bueno. Noticias mundial. Lula prohíbe las apuestas deportivas y los casinos en línea a 9 días de las elecciones. Estados Unidos y China abrirán un canal de comunicación sobre la inteligencia artificial. Sobre cumbre Trump-Xi. 40.000 cajas de cigarrillos paraguayos de presunto contrabando caen en Brasil. Aseguran que OpenAI intentó acceder sin autorización a webs de agencia del gobierno de Estados Unidos. En otra parte, condenan hasta 26 años de prisión a acusados de matar a ex Juvier. Es Juvier, argentino, en Aramburú. Irán confirma plan para reabrir el estrecho de Hormuz y espera a Estados Unidos. Meloni veta el burka a niqab islámico en las aulas de Italia. Y por último, postergan informe actualizado sobre desaparición de los 43 estudiantes de Ayotzinapa, dice. Y a ver, esta información también. Dios y la IA. El Vaticano dice. El Vaticano se invita a la mesa de los gigantes tecnológicos. Cuando Brian Greene cruzó por primera vez la puerta de Anthropic en Silicon Valley, un día de diciembre de 2025, acompañado de un cura con camisa negra y alzacuello, estaba muy lejos de imaginar lo que iba a suceder después. Bueno, así completamos entonces las noticias nacional e internacional.

13 horas con 33 minutos, gente. Vamos a ver las noticias deportivas del día de hoy, sábado 26 de septiembre. Atención.

Hablaré con el entrenador. Eduardo Delmas juega ante Libertad, dice la pregunta. Olimpia enfrenta a Libertad en... Me salió ya otra vez una publicidad innecesaria. Olimpia enfrenta a Libertad el lunes por la fecha 12 del torneo Clausura 2026. El decano recupera a Eduardo Delmas por la presencia del medallista de oro con Paraguay en los Juegos Odesur. Está en duda.

Trinidense versus Cerro Porteño, ¿a qué hora juega y dónde ver hoy en vivo por la primera división? Dice, o sea que ¿dónde vamos a escuchar? Por supuesto que por Radio Huirá Campana. Gente, yo no sé qué me pasa, pero si están notando que estoy un poco rara, es porque siento que se me va a terminar la respiración, no sé qué onda pasa conmigo. Cerro enfrenta hoy a Sportivo Trinidense por la fecha 12 del torneo Clausura 2026 del fútbol paraguayo. El Triqui de José Arrúa y el Ciclón de Gustavo Costas, ambos a 6 puntos de Libertad, juegan a las 19 horas, hora de Paraguay. Rubio Ñu versus 2 de Mayo, ¿a qué hora van a jugar por la primera división de Paraguay? Dice Rubio Ñu y 2 de Mayo disputan hoy la fecha 12 del torneo Clausura 2026 del fútbol paraguayo. El Albiverde y Javier Torrente, que pelea por la permanencia, y el Gallo Norteño de Eduardo Ledesma, que puede volver momentáneamente a la punta. Juegan a las 16:30 horas en el Estadio La Arboleda de la ciudad de Asunción. La transmisión la vamos a escuchar también a través de Radio Huirá Campana. En el fútbol internacional, Manchester City se expone al... Veamos, nuevamente esta publicidad. ¿Por qué lo que siempre es así? Manchester City se expone al descenso, pérdida de puntos, multa y hasta retiro de títulos. 3 años y medio después, el juicio del siglo en el fútbol inglés llega a su fin. El Manchester City, acusado de 115 irregularidades financieras, será declarado culpable y solo queda conocer cuál es la sanción que caerá sobre el club mancuniano. Bueno, seguimos. Volvemos a lo nacional. Veamos qué tenemos por acá. Multitud recibió al sub-20 el día de hoy. Claro que sí, acá tengo la información porque cada rato me aparece esta información, publicidad digo. Bueno, Multitud recibió a la albirrojita luego de conseguir el oro de los Juegos Odesur 2026. La selección paraguaya sub-20 fue recibida por una multitud en el aeropuerto Silvio Petirossi tras revalidar el título sudamericano. El DT Antolín Alcaraz y el mediocampista Eduardo Delmas destacaron el esfuerzo, la fortaleza mental y el compromiso del plantel para lograr el bicampeonato. La selección paraguaya sub-20 llegó alrededor de las 3 horas de la madrugada este sábado. Luego de conquistar la medalla de oro en fútbol de campo masculino de los 13 Juegos Sudamericanos Santa Fe 2026, los flamantes campeones fueron recibidos por una multitud que se congregó en el Aeropuerto Internacional Silvio Petirossi para brindarles una calurosa bienvenida. Chicos dorados, albirrojos, reciben una calurosa recepción. Bueno, vamos a ver esta información. Los integrantes de la Selección Nacional Sub-20 recibieron en las primeras horas de este sábado una cálida recepción tras la conquista del título y la medalla dorada en los Juegos Odesur Santa Fe 2026. Fiesta total en el aeropuerto Silvio Petirossi del Luque. Familiares, amigos y aficionados en general se reunieron en gran número para brindarle homenaje a los que hicieron.

hicieron posible la conquista de la segunda medalla dorada, seguida en fútbol masculino, dentro de la competencia de la Organización Deportiva Suramericana. Bueno, así, gente, completamos las noticias deportivas del día de hoy, sábado 26 de septiembre.

con 39 minutos. 13 horas con 39 minutos. Seguimos con 36 grados de temperatura actual en la ciudad de Horqueta. Soleado me indica mi pronóstico. Claro que sí. Soleado, por eso está haciendo muchísimo calor, así que a cuidarse, gente, por favor. Y bueno, esta semana ocurrió algo triste, algo que conmovió a todos los que son fanáticos de la música brasilera, ¿verdad? Porque el día de hoy vamos a hacerle un pequeño homenaje a Rick Sollio. Esta semana la música brasileña y el mundo del sertanejo recibieron una noticia que nadie esperaba. Murió Rick Sollio, cantante, compositor y una de las voces de la reconocida dupla Rick y Renner. Tenía 59 años y su partida se produjo después de un accidente de helicóptero en Santa Catarina, Brasil. Pero hoy no queremos quedarnos solamente con la tristeza de su partida. Queremos recordar al artista, al músico y sobre todo las canciones que dejó. Rick dedicó alrededor de 4 décadas de su vida a la música. Junto a Renner, construyó una carrera que marcó especialmente al sertanejo romántico brasileño durante los años 90 y 2000. Canciones como Ela é Demais, Filia, Nos Bares da Cidade y tantos otros éxitos hicieron que la voz de Rick llegara a millones de personas. Y algo que solamente consigue la música. Una canción puede pasar 10, 20, 30 años y cuando vuelve a sonar, puede transportarte inmediatamente a un momento de tu vida. Puede recordarte a una persona, a un viaje, a una época, a una fiesta o incluso a alguien que ya no está. Y ese es también el legado de un artista. Porque una persona puede dejar este mundo, pero su voz puede seguir acompañando a generaciones. Rick Sollio deja una trayectoria de décadas, una familia, una enorme cantidad de canciones y muchos recuerdos entre quienes crecieron escuchándolo. Hoy, en modo finde, queremos enviar nuestro respeto a su familia, a sus amigos, a sus compañeros de música y a todos sus seguidores. Porque no solo despedimos a un cantante, recordamos a un artista cuya voz quedó registrada en la memoria de muchas personas. Gracias, Rick, por la música, por las canciones y por tantos recuerdos. Que descanses en paz. Y ahora vamos a recordarlo de la manera que seguramente él hubiera querido, con su música.

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12:04. La temperatura actual sigue en 36 grados. Bastante caluroso. A hidratarse, hagan como yo hago. Tomo mi agua cada 10 segundos. Así es. Escuchen esto y luego denme su opinión. Voy a compartir con ustedes. Directores y padres apoyan que los alumnos no tengan celu en coles. ¿Qué opinan ustedes? Los estudiantes le dan un mal uso a los teléfonos, hacen desafíos y se pelean. Es lo que pasa mucho hoy en día. Miguel Marecos, el presidente del Sindicato Nacional de Directores, SINADI, aplaudió el proyecto de ley que prohíbe el uso de celulares en los colegios. Apoyo totalmente la restricción. Una vez que salga la ley, se va a hablar con los padres y estudiantes. Yo creo que va a haber entendimiento, dijo Marecos. El director sostuvo que apoya la prohibición por el mal uso que se le da a los aparatos. Hay una adicción tecnológica que está dificultando el aprendizaje. Además, muchas veces los alumnos van a los coles para hacer desafíos en TikTok. Se envían mensajes en los recreos y hay problemas. Sobre la prohibición a los padres, el uso del celu en las instituciones educativas señaló que ellos deben predicar con ejemplo. Y hay críticas. De un tiempo para acá hay que sacar leyes para todo, algo que pudo solucionarse con una resolución ministerial. ¿Cuál es la idea de formular una ley? Cuestionó Rocío Pérez, Federación de Asociaciones de Padres de Alumnos de Instituciones Educativas del Paraguay. Para el gremio de padres, no era necesario sacar una ley, pero apoya la restricción sobre el uso de celulares en estudiantes que son menores de edad y no son responsables de las situaciones que se puedan generar con los celulares. Ellos son mayores de edad, son responsables, tienen libertades y derechos a la propiedad privada, sostuvo. Pérez explicó que la resolución actual del MEC es deficiente, pero con una nueva resolución prohibiendo también en la hora del receso iba a ser suficiente, dice la información. Y por un lado tiene cosas positivas el uso del celular en la escuela o en el colegio, porque es una herramienta muy importante para buscar informaciones, porque muchas veces los libros que se tienen en las instituciones no tienen todas las informaciones que necesitamos, ¿verdad? Entonces, el celular es importante, puede ayudar a aprender, permite buscar rápidamente, utilizar, por ejemplo, también calculadora, si no tenés calculadora científica. Diccionarios también, aplicaciones educativas, consultar mapas o incluso acceder a materiales que proporciona el propio profesor. Y esto que se utilizó mucho en época de la pandemia cuando se hizo las clases virtuales, se enviaba por WhatsApp las tareas a los padres que estaban en los grupos del WhatsApp. Se enviaba ahí, los niños hacían sus tareas y nuevamente se le enviaba a los docentes. Otros docentes utilizaban la aplicación Zoom para hacer sus clases en vivo virtualmente. Y cosas así, muy importante es el uso del celular también para aprender muchas cosas. Pero puede también traer algo muy negativo. Afecta mucho el aprendizaje del niño, porque entra en TikTok, ve videos que no tienen nada que ver con la educación, ¿verdad? Ve videos o se pone a hacer esos en vivos, hacer desafíos, por ejemplo. Entra a hacer sus en vivos y

diccionario podés entrar en internet y buscar, ¿verdad? Tiene cosas muy positivas también. El celular es una herramienta muy positiva para aprender, pero también tiene sus cosas negativas, como ya dije. Y los adolescentes son los que más utilizan su celular en el colegio. Hacen videos, incluso yo ya vi muchos videos donde están grabando a sus profesores o profesoras haciendo la explicación y ellos le graban sin su consentimiento y eso publican en TikTok. Son cosas muy feas que se hacen. Por eso, a mí me parece bien que se prohíba el uso del celular en el colegio. Me parece muy bien. Y ojalá que se aplique esto en todo el Paraguay, no en unos colegios nada más, ¿verdad? Así es que me parece muy bien. Quiero que opinen también ustedes a ver qué dicen sobre este tema. Si les gusta, sí o no, la prohibición del uso del celular en los colegios. 14 horas con 10 minutos. El número del WhatsApp está súper habilitado para que envíen sus opiniones. El 0976-421420. Llega un mensaje, dice que está escuchando y le gustó mucho la música de Rick, lo que estuvimos pasando. Y así es, bueno, y algunos de los mensajes que van llegando al 0976-421420. Sigan conectados al programa, esto es Modo Finde hasta las 15 horas.

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14 horas con 34 minutos. Qué rápido está pasando el tiempo. Me fui a tomar un rico tereré, porque mi garganta está un poco seca, con papea. ¿Qué dicen ustedes? Oh. Es tipo que cuando hablo siento que se me va a terminar la respiración. Y medio me da así, tipo quiero... no sé, no voy a decir. Así me sentí. Así estuve. Bueno, leyeron esto que pasó esta semana en un motel. Leyeron esto. Un hombre se negó a hacer el ya tú sabes. Él se negó a hacer el amor de tres, dice. Y le agredieron. La vi en la cama del motel y salí de ahí. El hombre se negó a tener relaciones con dos mujeres y fue mordido hasta en la oreja. Su chuli le citó para pasar la noche con su amiga y a él esas cosas no le gustan. Bueno, a él lo llevaron hasta la comisaría, lo esposaron y hasta posó para la foto policial que después se publicó en las redes. Todo después de que la mujer con la que se estaba conociendo lo denunciara por una supuesta agresión dentro de un motel en San Lorenzo. Según Esteban, que le pusieron el nombre ficticio, de 42 años, él nunca le pegó y terminó detenido por algo que asegura que no hizo. Para él todo empezó porque se negó a hacer un trío con la amiga de ella. Esteban de Asunción había empezado a salir con Lucía, nombre ficticio también le pusieron, de 32 años, de San Lorenzo, el 3 de septiembre. Se conocieron en un karaoke y comenzaron a verse seguido, en una relación de amigobios, famoso. El miércoles de madrugada, los dos terminaron en el motel Bambú. Según Esteban, Lucía lo invitó con la excusa de darle una sorpresa. Y él recién se dio cuenta de dónde estaba cuando llegó a la dirección que ella mandó. O sea que él no sabía dónde mismo lo que ella estaba, hasta que llegó al lugar. Según Esteban, Lucía vivía con el papá de su hija menor y le decía que se estaba separando. Famoso. Dormimos en camas separados. Mientras seguían saliendo, comenzaron algunos roces por cosas que él veía en sus redes sociales. Y porque, según contó, ella tomaba mucho. Le llamó un montón. Le llamó muchísimas veces. El 21 de septiembre se fue hasta San Lorenzo y le llevó flores amarillas y un pijama por el día de la primavera. Al día siguiente decidió no hablarle porque estaba re argel. Después de haberme llamado casi 50 veces por WhatsApp, me había escrito y yo le hice caso porque ella me decía que se preocupaba por mí y que quería saber aunque sea un hola, contó. En la noche del 22, ella le dijo que estaba en San Lorenzo con una amiga que había venido de lejos y que quería darle una sorpresa. Le pasó una ubicación y le pidió que fuera. Esteban aceptó, pero cuando llegó descubrió que la sorpresa era en un motel. Lucía incluso le pidió antes de entrar comprar unas cervezas para seguir tomando. Pero él le dijo que no iba a comprar nada y que primero quería entrar para saber qué estaba pasando. Llegó hasta la habitación del motel Bambú, la habitación 13, dice. Subió las escaleras y abrió la puerta. Y encontró la sorpresa ahí. Les pilló en la cama. Yo le veo a las dos con pijamas puestas.

0: acostadas en la cama y le digo a ella, ¿qué es esto? Porque yo le había regalado ese juego de pijamas con las flores amarillas y ahora le encuentro ahí con su amiga, relató. Esteban contó que anteriormente Lucía le había hablado de un encuentro que había tenido con una amiga en otra ocasión. Experta ya la tipa había sido. Por eso, al encontrarlas juntas en la habitación, sintió que la sorpresa podría ir por ese lado. Aunque asegura que él no quería participar. Bien santo el tipo. Yo le dije, vos sabés bien que yo... Vos sabés muy bien lo que yo pienso de esto, dijo él. Yo no estoy acá contigo ni con ella. No voy a estar acá contigo ni con ella. Yo no voy a hacer lo que vos crees que voy a hacer. Porque yo no soy así. A mí no me gustan estas cosas, contó. Antes de salir, volvió a subir para hablar con la amiga, para encararle.
1: Bueno.
0: Ella me dijo que es su amiga y que yo nomás pienso mal y ahí le digo... Yo sé que es lo que ustedes estaban haciendo mientras yo llegaba, le dije.
1: Sí.
0: Esteban bajó nuevamente y, según cuenta, ahí siguió la discusión con Lucía mientras intentaba sacar su moto. ¿Y qué pasó después? Esteban asegura que Lucía lo siguió hasta donde estaba su moto y ahí comenzó la agresión. Yo le dije que en su vida iba a volver a estar conmigo, que no quería saber nada de ella y que me daba asco.
2: No, pico.
0: Ahí me pegó 3 veces por la cara. Después me ahorcó contra la pared, relato. O sea que el tipo no se defendió porque es muy bueno. Re no, santo. Re santo el tipo. También asegura que mientras trataba de salir, ella le mordió. Muy brava la mujer.
1: Sí, sí.
0: Ella salta por mí y me muerde la oreja.
1: Bueno.
0: Me quita una parte de la oreja que tengo. Después intentó morderme la cara mientras yo estaba golpeando el portón para pedir auxilio, contó. Trató de esquivarse y pidió ayuda. El hombre dice que no respondió a los golpes porque practica artes marciales y sabía que si reaccionaba podía terminar todavía peor. Yo le pedí auxilio por 5 o 10 minutos y no venían los guardias. Yo trataba de esquivarme de ella y de pedir ayuda. Estuve como 10 minutos tratando de salir, incluso con el portón abierto, relato. En medio de todo eso, asegura que Lucía incluso lo amenazó. Pero qué mujer tan brava, ¿verdad?
2: Sí, ella, así mismo.
0: Ella me dice, ya que no me pegas, yo voy a agarrar y voy a hacerme algo para que todos crean que vos me pegaste. Y agarra su dedo, mete en su boca y se muerde, contó. Finalmente, los encargados del motel intervinieron y llamaron a la policía. Esteban también llamó al 911 y pidió que fueran hasta el lugar. Ella tiene una mordida en su dedo que ella misma se hizo porque no logró que yo le haga nada. Entonces no le quedó de otra que hacerse daño para poder culparme después. Es una mujer alcohólica, adicta seguramente a otras sustancias, aparte de ser una inestable mental y tener aberraciones y mentes sucias. Mente sucia, señaló Esteban. Y cuando llegaron los policías, asegura que contó lo que había pasado y pidió que también le hicieran el alcotest a Lucía. Porque según su versión, estaba borracha y había llegado manejando. La policía confirmó que él no estaba ebrio. A Esteban le hicieron una prueba de alcotest que salió negativo y un diagnóstico médico, mientras que Lucía no fue sometida al alcotest. Según su relato, la fiscala de turno ordenó que quedara detenido y pasó la madrugada en la comisaría. A la mañana siguiente lo llevaron hasta la fiscalía de San Lorenzo. Esteban cuenta que permaneció detenido hasta el mediodía del miércoles, cuando finalmente quedó libre tras prestar declaración. Se arrepintió. Ya en la fiscalía,

0: día, según su versión, Lucía habría pedido hablar con él y le habría dicho que quería retirar la denuncia. Él asegura que no quiso volver a tener contacto con ella y que solamente quería dejar registrada su versión y las heridas que, según cuenta, sufrió durante el lío. Yo en ningún momento le golpeé a ella y eso está registrado en la fiscalía. Y aparte, obviamente, hoy estoy libre porque no encontraron pruebas de la denuncia falsa que hizo la mujer contra mi persona, afirmó. Esto pasó el miércoles pasado en la madrugada. Son cosas que pasan, ¿verdad? Y en mi opinión, lo más importante del caso no es ni la... no es la propuesta del trío, ni tener cualquier tipo de otras relaciones, ¿verdad? Otras relaciones. Es el consentimiento y el respeto a los límites. Cuando una persona dice que no, es no. Si dice que no le gusta, hay que respetar, no hay que obligarle, ¿verdad? No porque a vos te gusta, esa persona te tiene que complacer a vos. Porque todo tiene un límite y todos merecemos respeto. Y esto fue lo que pasó. La mujer, la que estaba siendo amigovia del hombre, le dijo a otra su amiga para hacerle encuentro. Y el tipo no sabía nada de eso. Ella no le consultó si quería hacer o no. Y terminó de esta manera.
1: ¿Qué pasó?
0: Terminaron en esta situación. Si una persona llega a una situación íntima y al enterarse de lo que propone dice no quiero, tiene todo el derecho de retirarse, ¿verdad? No hace falta hacer escándalos, no hace falta pelearse, llegar a los extremos de golpearse, por ejemplo, o morderle la oreja, quitarle un pedazo.
1: Los estudiantes.
0: Bueno, haber aceptado una cita, haber ido a un motel o haber tenido previamente algún tipo de relación no significa que haya dado consentimiento para todo lo que pueda ocurrir después, ¿verdad? Ahora bien, también separaría eso de la discusión posterior, como existen versiones diferentes sobre lo que ocurrió después de la negativa. A mí, por ejemplo, no me parece correcto tomar partido sin conocer las pruebas, ¿verdad? Así mismo es. La enseñanza más importante aquí sería: un no no necesita una explicación. Una negación ni una segunda oportunidad se respeta. Y esto aplica exactamente igual para los hombres y para las mujeres, porque el consentimiento no tiene género. Así que a respetar, gente. Si alguien les dice no quiero, hay que respetar, no obligarle hasta llegar a convencerle.
2: Sí.
0: 14 horas con 47 minutos. Esto es Modo Finde.

0: La pene programa, y usted tiene la pene programa. Ahí mandé al mal tiempo, buena vibra.
1: Hola, ¿qué tal?

0: Hola, Mark.
1: ¿Todo bien?
0: Sí, sí, bien.
1: ¿Y la
0: bien.
1: Familia?
0: Todo bien.
1: A ver.
0: Buenísimo estar aquí y ver el video. ¿Qué pasó con el sonido? ¿Será que sí me mudó?
2: ¡Hello!
1: Oye,

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1: 14:58. Antes de irme, voy a compartir otra vez con ustedes el reporte meteorológico. Ambiente caluroso para hoy y los próximos días. Hoy sábado 26 y los próximos días se espera un ambiente caluroso, con temperaturas mínimas previstas para este periodo entre 20 y 30 grados y las máximas entre 34 y 43 grados. Los vientos predominarán del sector norte y a partir de mañana aumentará la intensidad, tornándose moderados y ocasionalmente fuertes. Para hoy, la probabilidad de lluvia se mantendrá baja, con cielo parcialmente nublado. A partir de mañana, domingo 27, se espera el aumento de la nubosidad y podrían registrarse chaparrones puntuales, principalmente hacia el este de ambas regiones, nos dice el meteorólogo Alejandro Coronel.

0: Entonces indica que vamos a tener temperaturas muy altas. A cuidarse, gente, por favor, a hidratarse mucho, a usar protector solar, kepis también, hay que protegerse. Y vuelvo a repetir lo que ya dije al inicio del programa, anipe japuila pende basura, porque no da gusto, gente. En mi barrio, por ejemplo, algunos vecinos tienen la malísima costumbre de quemar sus basuras y agarra todo el barrio el humo, agarra todo el barrio y no da gusto. Donde que tengo ni frente, pero voy a tereré. A eso de las 17, 18 horas empiezan a quemar sus basuras y el humo, como que dice, ajá, muy triste. Lo peor ya es, así que a respetar, por favor, gente. Pepagán, den la basura a Momboa, ve a Pemomboca, la vende basura. Y así, gente, es mi recomendación. Por favor, vamos a respetarnos todos. Bueno, 15 horas puntualmente. Esto ha sido modo fin del día de hoy, sábado 26 de septiembre, último sábado del mes de septiembre. Volveremos a encontrarnos el próximo sábado, día 13 de octubre, si Dios así lo permite. Chau, chau.
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0: estamos acá en vivo desde el pleno centro, hermoso, está hermoso, la verdad que se siente la energía de toda la gente, el calorcito, la buena música, la comida, los tragos bien fresquitos también, mi querido Juan, ¿verdad?
1: Así mismo, estamos disfrutando de nuestra Taylor Swift paraguaya que nos está deleitando con muy buenos temas, y cómo la gente se va sumando es impresionante, y esto va a continuar hasta alta hora de la noche.
0: Asimismo, así que también invitamos a toda la gente que nos está escuchando a través de la Rock and Pop 95.5 para que vengan hasta acá, por supuesto, hasta el pleno centro, el centro y la capital de la alegría en este momento, así que acá en Palma Joven pueden venir, por supuesto, a disfrutar de muy buena música, muy buena comida, con la persona que vos quieras, tipo, tenés entre amigos, vení entre tu novia, vení con quien quieras, ¿verdad, Juan?
1: Y también, si es que nos estás escuchando de venir acá para el centro, no te olvides de pasar a saludar y vamos a estar recorriendo, seguimos recorriendo para regalar más merch de la Rock and Pop. Y estamos haciendo una dinámica muy interesante con unas preguntas que van a estar muy buenas, ¿eh?
0: Así mismo, ¿eh? Así que si estás, como dice Juancito, estás acá por Palma, te acercás hasta nuestro stand de la Roca y tenemos muchas cositas para regalarte con un par de preguntitas que van a estar muy, pero muy buenas, ¿eh?
1: Hermosa manera de pasar este sábado de tarde, fin de semana largo, vení a disfrutar con nosotros, que está muy buena, las opciones de gastronomía, ya estuve recorriendo un poco, y me voy a quedar a merencenar, creo que por acá, porque tenemos todo, tenemos comida, tenemos bebidas, los locales emblemáticos que siguen abiertos, y también mucho para disfrutar, sobre todo buena música.
0: Así mismo, mi querido Juan, la verdad que la tarde está espectacular. Ya el verano se adelantó, chicos, ya estamos disfrutando básicamente un verano increíble, más allá que sea primavera, pero desde acá se siente el calor de la gente también, con mucha alegría.
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1: Sacramento, más o menos. El defensor que en esta ocasión jugó de lateral derecho.
2: Lateral en ataque para el Gallo Norteño, atacando por izquierda ahora Portillo. Balón para que aguante la marca. Cáceres ahora, balón por el costado, cerca está para recibir la conexión. Tobías Portillo en la cabecera del área. Fariña, que tiene que aparecer un poco más. Sentido, se toma de la zona del tobillo, casi el empeine. Blasi, que está recibiendo asistencia en este momento, no puede continuar. El central Albi Verde, y corresponde al lateral en ataque. Será para el 2 de mayo, atacando y levantando el centro Romero, el segundo palo. Y por poquito no alcanza a cerrar Marcelo González, que esperaba ese centro. En el segundo caño será saque de arco para Frayeda. Y el anuncio correspondiente, sí señor, porque a través del 84955000 en la ciudad de Ñandutí se van 5 pares de entradas. Ya se fueron 2, mi querido Nico, ¿verdad?
3: Ya se fueron 2 entradas, sí señor. Asimismo, Elías Oporto y Diego Valdés, los primeros ganadores. Sigan participando, que ya tenemos que regalar las entradas para que los hinchas vayan rumbo a Itaguatrinidense Cerro, gentileza del Banco Continental.
2: Sobran 6 entradas, es decir, 3 pares. Ataca ahora Fariña, maniobrando, metiendo el pase, aguanta la marca Cáceres, cumple su rol. Marcelo González estira, viene esa pelota, rebote para Romero, abre la cancha, por derecha está para pedir, para interceptar, para atacar por esa zona. Rodrigo Gómez ahora se va proyectando, pegado a la raya, se arrima al arco de Rubiñón, centro, segundo palo, volea de Cáceres, remate afuera, gran conexión, gran centro de Gómez. Vale la intención de Cáceres, Mario.
1: Claro que sí, porque fue de manera más vertical el equipo del Gallo Norteño, que no circuló tanto la pelota. Gómez rápidamente levanta la cabeza, el centro sí al punto del penal, y ahí aparecía Matías Cáceres para pegarle de volea. Después de pegarle a la pelota, desviado, le pega pifiado, y me parece que ahí lo termina golpeando el defensor Javier Vallejo.
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2: Hay que llegar a 100 likes, hay que llegar a 100 me gusta en el chat de YouTube de la gran jugada. 100 me gustas, sí señor, 100 me gustas. La acción del me gusta, y el me gustas en plural por las dudas. 60 likes tenemos ahora en estos momentos con el equipo de la gran jugada. Ahora llegar a 100 con 300 personas conectadas, y con Rubiñón atacando, tocando bien esa pelota frente por derecha. Sube Víctor Cabañas ahora a pedir por los likes, Mario.
1: Pero que venga, por supuesto, los likes, likes con el mejor equipo deportivo del país. Imagínate que quedan 3 pares de entradas para, por supuesto, verlo a Cerro Porteño en la ciudad de Itagua, donde lo va a estar recibiendo Sportivo Trinidense. No hay ninguna excusa, así que like y like.
2: Pulgar arriba, ya viene Bruno Pon, ya viene Carlín Correa, ya viene Dani Maciel para Cerro versus Tricky cuando juega Olimpia. Nico.
3: Y lo hace el lunes a partir de las 7 de la tarde, 19 horas. Olimpia visita a Libertad. ¡Qué partido! Gran cobertura de la gran jugada.
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2: Ataque a frentes, ahora se recuesta por el banderín del córner, aguantando la doble marca que le pone el equipo de Ledesma. Ahora lateral, son ofensivas, casi un corner kick. Lo va haciendo rápidamente frentes, ataca roja, centro de Rodrigo, el segundo palo, quita bien Ramírez de la zona de peligro, insistiendo en el rebote. El equipo Albo, levantando esa pelota Carlos Jiménez para que pique por izquierda e intente levantar el centro. Álvarez ahora pone bien el físico, mete un sombrerito y ataca, se mete Rubiño, centro, ras del piso, segundo palo, cierre oportuno, vestido de bombero, quitando ese balón por un costado, Oscar Romero apareció en el área, qué desborde de Jiménez, sombrerito incluido, desconcentración de parte del Chino.

0: Gómez, que casi cuesta, Mario.
1: Exactamente, pero el Chino Gómez fue víctima nada más de una gran acción personal por parte de Carlos Jiménez, que es el mejor del equipo ñuense. Obviamente una gran jugada personal, el centro al ras como pedía la jugada, y se relamía de la posibilidad Marcelo González. Ahí apareció para evadir o para que no se queme el rancho Oscar Romero.
0: Córner a Postala para Rubio Ñu.
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0: Y Rodrigo Rojas le va a pegar a esta pelota, a ver, capitán, si frota la lámpara, centro, primer palo, cabezazo de Fariña al medio, nadie en el rebote. Marcelo González captura, busca la contra, Deportivo 2 de Mayo corriendo, Cáceres el llanero solitario, solo contra el mundo, para que llegue la cobertura a tiempo de Javi Vallejos, tocando por un costado también, esa pelota por derecha, Víctor Cabañas apareciendo, saliendo de su arco, ahora diagramando bien la cancha, Fraguera, mira campo contrario, vamos a ver con quién juega, toca bien esa pelota, Fraguera recibiendo por derecha, está Víctor Cabañas, ahora Carlos Jiménez que baja a buscar, toca y toca la saga central, el equipo albiverde, la presión alta de Cáceres lateralizando con paciencia los dirigidos por Torrente.
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0: Contragolpe del Gallo, tocando Cáceres, aguantando la marca de espaldas al arco, filtra, pase con la zurda, ataca Portillo, presiona alto, casi escamotea esa pelota, quitando Rubiñó, saliendo por derecha, ahora Víctor Cabañas transportando, pegado a la raya, mete el turbo Cabañas, ahora pase al medio, ahí no, dice el manual, ataca Oscar Romero, toca para Cáceres, aguanta, pivotea, quiere meter el pase con la zurda, controla con la derecha, la habilitación no es buena, entonces Rodrigo Rojas comanda la contra, cruza la media cancha, se mete a campo contrario, pica largo, Rojas ahora capotea bien ese balón, saliendo por abajo el equipo de Ledesma, apareció para cortar con todo Delgadillo, Luis se junta con Romero, Oscar transportando, Oscar cruzando la media cancha, Marcelo González desbordando, a ver si es el momento del Sportivo 2 de Mayo, no, dice el Chino Gómez que les pone paño frío a la situación, sale César Ramírez y está caído, un futbolista de Rubiñón muy sentido, Rodrigo Rojas en el campo de juego, vamos a ver si puede continuar, pero picó largo en esa jugada y después se llevó la peor parte, Mario.
1: Exactamente, la contra la que estaba comandando y sí, le queda larga, pica larga, llega antes Luis Delgadillo, que toca primero la pelota, luego se incorpora y ahí sí se da el choque, ya de manera inexorable entre el veterano mediocampista que tiene el equipo ñuense y el juvenil, obviamente del 2 de mayo.
0: Marcamos el tiempo de juego.
2: Ñandu Tirro Campo Papi, el tiempo de juego, 30 minutos, primera etapa, el marcador Energy, combustible de calidad al precio que usted indica. Ángel.
0: Que este partido sigue empatado sin goles, 0 para Rubiñú, 0 para el Deportivo 2 de Mayo. ¿Cuánto de sensación térmica y cuántos grados tenemos, Nico?
3: Sí, señor, actualizamos la página de la Dirección de Meteorología, 37 grados la temperatura actual, sensación térmica de 42, soplan vientos del noroeste a 18 kilómetros por hora, imágenes en vivo que ya estamos proyectando, mirando por el momento el panorama nulo en el estadio Luis Salinas de Itagua, pero ya tenemos imágenes en vivo y en directo, y esto va a ir creciendo con el transcurrir de las horas.
0: Perfecto, pausa para hidratación en estos momentos en la Arboleda, 0 para Rubiñú, 0 para el 2 de mayo, poneme eso a pleno, mi querido Hugo Salinas, que está como switcher aquí, imágenes en vivo desde Luis Salinas de Itagua, uno de los accesos, este es el que está al costado izquierdo de la ruta.
1: Exacto.
0: Número 2, mi querido Mario Molinas, no recuerdo el nombre de esa calle, pero ahí están los controladores, los guardias, los de seguridad también, y atención, poneme anuncios R7, toda la gente que ingresa al YouTube en estos momentos puede ver las imágenes ya desde Luis Salinas de Itagua, a dejar su like, a llegar a 100 likes en la previa de este partido. Ya viene Bruno, ya viene Carlín para Cerro Porteño versus Trinidense. Está toda la gente, todo el equipo de la gran jugada llegando hasta Luis Salinas, y anuncio, mi querido CR7, porque a través del chat de YouTube, a través del chat de WhatsApp, nombre, apellido, terminación. Sector de preferencias. De la mano del Banco Continental se van 3 pares de entradas para Triqui versus Cerro, para Cerro versus Triqui, nombre, apellido, terminación, rápidamente, sí señor, de la mano del Banco Continental, regalamos 3 pares más, Nico.
3: Sí señor, regalamos pares de entradas para el partido Trinidense Cerro Porteño, 19 horas en el estadio Luis Salinas de la ciudad de Itagua, y atención al reporte de los compañeros que están yendo ya rumbo al estadio, imposible el tráfico por la ruta 2, totalmente colapsado colapsada esa vía, así que atención a los oyentes que nos escuchan a través de la 95.5 de la 1020 AM, con paciencia, ruta 2 colapsada, mi querido Ángel.
0: Perfecto, al querido

0: abogado, le pido si puede pasar apoyos de lo que es la ruta 2. Un poquito para ver cómo está el panorama. Vamos aclarando el panorama. Diría un conocido cantante saliendo ahora. César Ramírez reanuda el partido. Que sigue empatado sin goles. Ahora tocando viene esa pelota Oscar Romero. Por derecha pidiendo y saliendo el capitán Pedro Sosa en campo contrario. Está para pivotear muy bien esa pelota. Marca el pase de Gómez ahora. Atropellando Delgadillo. Decide jugar para atrás. Tocando los centrales del Sportivo 2 de Mayo. Conforme Rubio Ñu espera en su terreno. Cambio de frente. Malísimo. Fantasmático el pase que metió Ramírez, Mario.
1: No, tremendo, no se puede creer. De hecho, por algo es zaguero central, uno diría. Intentó el pelotazo largo, el pase largo, pero ese pase se fue casi hacia IPS. Hacia IPS central, que no está muy lejos del estadio de la Arboleda, donde obviamente aún estamos con ganas de gritar el primero de este partido.
0: Sí, señor, 84955000, la gente rumbo al estadio. Mucho tráfico sobre Ruta 2, reporta nuestro compañero Iván Bogado, que está rumbo a la cancha, rumbo a lo que va a ser el partido de Cerro Porteño. Siguiendo la transmisión también, mucha gente que está yendo a Samber para el reciclarte. Sí, señor, lateral, el ataque será para Víctor Cabañas, ahora por derecha, se prepara para esta ejecución, lateral Onofre en ataque, lo va a hacer Víctor Cabañas.
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0: Así como recupera, pierde rápidamente esa pelota Rubio Ñu, contragolpe, para el 2 de mayo, por levantando, atacando por un costado y se va arrimando al arco. Ahora Cáceres pone el físico contra la marca de Marcelo Acosta. Balón por un costado, lateral. Onofre será en terreno ñuense. Lo va a hacer Cabañas ahora dejando el esférico para que se vaya preparando su compañero. Se le sale la canillera en estos momentos a un futbolista de Rubio Ñu. Se la tiene que colocar de vuelta Cabañas con este saque lateral. 300 personas en el chat de YouTube. Saludos para Marquicio, para Guillermo Barrios, para Hugo Cabrera, para Hengel, para Julio Segovia, para Julio Marzata también, dejando su mensaje, y apareció Norita Rodríguez en el chat de YouTube.
2: ¿La original?
0: Escribiendo su mensaje, mi querido Mario.
2: ¿Ella es la original?
0: Creo que ¿será? Sí. Participen por saludos, la entrada entonces de Cerro, dice Norita Rodríguez. Entren a YouTube y vean el mensaje, no, si no me creen, Mario.
2: Mira, Norita Rodríguez, saludo para allá.
0: Sí, señor.
3: ¿Calderini?
0: No, tranquilo, Nico. Ataque, Ruiño. Cambio de frente por izquierda, desborda Jiménez ahora. En el pie a pie contra el Chino Gómez, pisa el área, manda izquierda, centro, segundo palo, atropella Rojas, semicírculo, Rodrigo. Pared ahora con Fretes hasta el fondo. Roja levanta el centro, controla Sergio, mete la diagonal, ataca el equipo de Torrente, engancha Fretes, centro con la zurda, media altura al segundo palo, va Jiménez, espaldas al arco, no se perfila nunca, quita la defensa, saliendo por un costado Delgadillo, con la zurda revienta y sale Rubio Ñu. ¿Cuántos minutos, Lucho?
2: Y Andutirro Campo Papi, el tiempo de juego ahora 36 minutos, primera etapa. El marcador Energy, combustible de calidad al precio justo, indica Ángel.
0: Que este partido sigue empatado sin goles, 0 para Rubio Ñu, 0 para el 2 de mayo. Saludos para Norita Rodríguez, dice Julio Segovia en el chat de YouTube. Sí. Si no me creen, entren y véanlo con sus ojos. Sí, es cierto, Marquicio. No sé qué está diciendo Norita. Ya le me dice Nico que está escribiendo en el chat de YouTube. Ataca Rubio Ñu, cambia de frente para frente. Ahora que intenta aguantar esa pelota en el área, pero es muy chico. Le pasa factura el tema de la altura, reventando por un costado, el lateral izquierdo Coronel, zona derecha de la cancha, frente al sector preferencial. Lateral Onofre en ataque para Rubio Ñu. Lo va haciendo rápidamente Cabañas, desbordando, metiéndose a campo contrario Blasi. Rodrigo Rojas, que está para aguantar la marca, tocando a ras del piso. Cabañas controla, Cabañas mete el autopase, Portillo aguanta. El ex Cerro Porteño la marca, insistiendo Cabañas, ahora que recupera alto. Avanza Víctor, mete a la diagonal, solo contra el mundo, nadie se le acerca. Al medio el pase para Marcelito Acosta, espera Jiménez por izquierda, solito está Jiménez. No lo vio nunca Marcelo Acosta, decide jugar hacia atrás. Igual toca Rubén Ñúmero deando el campo del gallo norteño. Se hace sentir con el físico ahora Alexis Fariña, tocando el equipo al viver del campo contrario. Avanzando Pedro Álvarez ahora, centro con la zurda al segundo palo, va el envío solo, destapado Fretes, se mete al área, a ver el centro de Fretes para Steven. Que juega el equipo de Rubio Ñu, porque César Ramírez marcó un gol en contra. El Sergio de Fretes, centro tremendo de parte de Fretes, y aparece metiendo un puntazo como delantero el defensor César Ramírez. Un golazo, pero en contra del número 6, que no lo puede creer. Tremendo momento en la Arboleda, se agarra de la cabeza.

0: nomás el zarpazo del Tigre, pero lastimosamente para él, en su propio arco. El centro era muy bueno por parte de un Sergio Frete que sí, que estaba activo, que cada vez que ese sector derecho activaba, estaba al extremo picante, que estaba cada vez más participativo. Levanta la cabeza, un centro que fue muy bueno, perfecto. El destino era Steven Pérez, terminó siendo la llegada, el punto de llegada en los pies, que obviamente termina punteando contra su propio arco. César Ramírez la manda adentro, un blooper tremendo. Obviamente no merecía el gol, pero en el fútbol pasan estas cosas. Golpea de manera inesperada, golpea fuerte y de manera sorpresiva al equipo ñuense, que le gana 1-0.
1: El primero de Rubio Ñu.
2: A los 37 minutos, primera etapa, Ángel.
3: Es el gol número 169 del campeonato clausura 2026. Segundo autogol de César Ramírez en la competencia.
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1: Señor, arrancó con todo el equipo albiverde y arrancó con un golazo de César Ramírez, pero en contra, durmiendo con el enemigo. Se llama la película La Arboleda, tocando, viene esa pelota al gallo, se quiere rearmar. El otro autogol de César Ramírez en este torneo, Nico.
3: Fue ante Libertad, Ángel Elian. Gol de César Ramírez, autogol. Esto fue el 11 de este mes. Autogol de César Ramírez, el segundo. Una cosa increíble realmente lo de este jugador del Gallo Norteño.
1: Justo en ese partido tan clave, Mario.
0: Imagínate. Y ahora la pregunta obligada es, ¿y cuántos goles tiene a favor del equipo? ¿Verdad? Así que ahí está César Ramírez, entonces, que está lejísimo de ser el Tigre, que obviamente era autor de grandes goles, pero a favor de su equipo.
1: Sí, señor, saque de arco con Tres Leones para Fraguera.
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3: Baena empató para España al minuto 60 de juego. Estamos hablando de la Nation League, mi querido Ángel. Ahora 66, Inglaterra-España 2-2.
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1: Ataca Romero, mete el pase de Fernando Portillo, a ver si levanta el centro, la marca por toda de frente, ahora que contragolpea, juega para que ataque Rojas, transporta a Rodrigo, abre la cancha por derecha de Ford Steven y va subiendo rápidamente Marcelo Costa, centro, el segundo palo para Jiménez, que salta, cabecea Jiménez, atropella con todo, se queda con el rebote, persiste Rubiñón en el área, pase al medio para que controle Marcelito Costa, engancha, pasa de la marca, banda izquierda, ahora se va arrimando la raya, toca el medio para Rodrigo Rojas, que atropella, toma la lanza, balón para Frentes, ahora mete el pase en diagonal, centro, segundo palo, y ahora sí Ramírez despeja esa pelota, casi, otra vez pifia hacia su arco, quitando bien Marcelito Acosta, que va desbordando, tocando para su compañero, cerquita está para recibir esa pelota el Sportivo Dos de Mayo, tocando y tocando en su terreno. Saludos para toda la gente de YouTube, al 849-55000, imágenes en vivo a pleno, mi querido Hugo Salinas, para mostrar cómo está el movimiento, la ciudad de Ñandutí, así el despliegue policial, ya está Dani Maciel, ya está Bruno Pona, ya está Carlín Correa en camino, Iván Bogado, para el partido entre Cerro Porteño y Trinidense por la fecha número 12 del clausura. La gente que va llegando, la gente que puede participar a través del WhatsApp, por las entradas, Nico.
3: Exactamente, Rolando Ledesma, otro de los ganadores, terminación 284, ya se va a comunicar la producción con él, para hacer la entrega de los tickets digitales. Peaje de Ipacaraí, está realmente una cosa increíble. Peaje de Ipacaraí hasta pasando la caminera. Nos reporta el oyente Alfoncito a través del WhatsApp 0984-955-000.
1: Perfecto, lateral en ataque será para Víctor Cabañas, ahora por derecha con Onofre para esta ejecución. Cabañas cerca está para recibir esa pelota. Pérez aguanta de espaldas al arco. Steven mete la pierna. Vamos a ver si levanta el centro. Pie a pie contra los marcadores, solo contra el mundo. Steven Pérez en la banca y atacando va el equipo albiverde, tocando bien de primera. Ahora Marcelito Acosta para que suba por izquierda, Álvarez, Pedrito, abriendo la cancha para que ataque Jiménez, lo mató a su compañero, le tiró un ladrillo, malísimo el pase, Mario.
0: Y ni siquiera Jiménez, que es rápido y que es el mejor del equipo, va a poder con semejante pase, ¿no? Qué malo, en definitiva. Claro, uno puede decir coincidencia, puede decir un accidente el gol del equipo ñuense, pero tampoco el equipo del 2 de mayo estuvo siendo profundo, sí tiene más la pelota, está merodeando, pero hasta el momento no tuvo una concreta de gol.
1: Vamos a entrar al chat de YouTube de La Gran Jugada, a dejar nuestro like para toda la gente, sí señor, para los compañeros que ya se están preparando para el partido de Cerro Porteño, y para nosotros en esta cobertura, cerca de los 100 likes, tenemos 84, tenemos que llegar a 100 con casi 400 personas, Mario.
0: Imagínate qué pocos likes son los que faltan, hay aún un par de entradas, que obviamente es gentileza del Banco Continental, sos grande tu banco también, así que está la mesa servida, no puede ser, like, con el mejor equipo deportivo del país.
1: Delgadillo transporta y los jugadores, ahora mete un pase por izquierda, picaba Portillo con todo.

0: por ese sector. Vamos a ver Portillo, no va a llegar, no señor, lateral será para Víctor Cabañas. Y contame, Nico, ¿qué dice el chat de YouTube? A través del 84955000 durante este saque de banda en salida para la Liverde.
1: Más de 350 personas conectadas, lo veo a Marchicio, lo veo a Flor de Órgano, impresionante.
2: Apareció.
1: Norita Rodríguez, también que sigue activa, muy activa. Está ahí también nuestra amiga Lufretes. Saludos para Lufretes, siempre firme. Aquí dice Lufretes, quiero ganar la entrada. Pedro Báez también que se anota. Vamos, Alexander Castro también. Yo quería que el 2 de mayo salga campeón, dice Alexander en el YouTube de La Gran Jugada en Vivo. Dejar el gordito para Mario Molinas.
0: Sí, señor. Saludos para Norita, que está armando un bolón aquí en el chat de YouTube. Atacando Fretes ahora, pila jugadores. Balón en medio, tocando Rojas, viene esa pelota. Cabañas por derecha, busca la pared. Linda que sale ahora para que ataque Marcelo Acosta, pegado al banderín. A ver cómo levanta el centro Marcelo. El envío al segundo palo para que atropelle. Steven Pérez quita la defensa, insistiendo, bajando de cabeza ahora Fretes. Vuelve del offside. Sergio no puede conectar esa pelota. Marcelo Acosta que acompaña con la mirada, no puede salir. El gallo norteño que no hace pie, Mario.
2: Hasta el momento no. A ver, a partir de ese gol en contra de César Ramírez, de hecho quedó más evidenciado que está en un estado de confusión total. No está apareciendo, por ejemplo, para clarificar el fútbol, Alexis Fariña. Hasta el momento muchas aproximaciones, pero una sola situación concreta de gol. Realmente está desconocido el equipo de Eduardo Ledesma.
0: Sí, señor, marcamos el tiempo de juego.
3: Y Andutirro Campo Papi, el tiempo de juego cumplido, 45 minutos. Primera etapa, el marcador Energy, combustible de calidad al precio justo, indica Ángel.
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0: Que este partido lo está ganando 1-0 el equipo de Rubiñón con un golazo, pero en contra de César Ramírez, que la mandó a guardar en su propio pórtico. Amonestado Cáceres en estos momentos, 3 de adición. Vamos hasta los 48, casi termina este primer tiempo, y después de este partido directamente hasta Itagua, con Bruno, con Carlín, con Dani, con Iván Mogado, para Trinidense versus cero amonestado. El hombre del equipo del Gallo Norteño pueden seguir participando por las entradas. Nombre, apellido, terminación a través del WhatsApp de la Rock and Pop, 84955000. Salud para la gente del YouTube. Apareció el Alfredo Pineda, ¿a qué hora juega Cerro? Lo hace a las 19, querido Alfredo. Hugo Cabrera, Fabio Villalba, Marquicio y Alfredo Pineda, dejando sus mensajes. Ahora vendrá el centro de Vallejos, ahora que tomará carrera. Por derecha está para la ejecución el número 3 del equipo Albo. Va al centro de Rojas, ahora el segundo palo, finalmente quien cabecea. Y por poquito no cierran el segundo palo, Jiménez, Mario.
2: Pero qué buen centro por parte de Rodrigo Rojas, que buscaba claramente el segundo palo. Jiménez, obviamente, con la aceleración, no tiene el oficio para el cabezazo, no llegó a tiempo. Estuvo cerca,
0: ataque a Carlos Jiménez. Ahora se pega la raya, pegale Carlito, le da tapadazo de Rossi. Qué remate de Jiménez, metió en ese sector la diagonal, y casi meto yo esa pelota, porque Jiménez le pegó al arco. Dio la sensación por un momento que pegó en el palo, pero apareció Rossi, Mario.
2: Y de qué golazo nos privó Rossi, que obviamente la saca del costado. Es un remate fuerte, bien esquinado, con una rosca venenosa, ocasión que estuvo muy cerca de convertirse en el segundo del equipo ñuense.
0: Lateral al área, definitivamente, de parte de Pedro Álvarez, que corta bien la defensa, contragolpea el Sportivo 2 de mayo. Vallejo que pifia bien esa pelota en el segundo palo, insistiendo y atacando al Gallo Norteño, que quiere el descuento antes del final del primer tiempo. Toca bien esa pelota Portillo, en ataque y falta contra el hombre de Rubiñú. Será en ataque para el equipo de Torrente, que quiere el segundo antes del final del primer tiempo.
1: Y recordar también, Ángel, que ya hemos regalado las entradas, y obviamente porque ya se está disputando el partido Rubiñú 2 de mayo con los amigos de Pinturas Bambi. Vaya el saludo, mira, ahí vemos en imágenes a través del YouTube, cancha de Rubiñú, Pinturas Bambi.
0: Sí, señor, Bambi.
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0: Centro, segundo palo, Rojas, y sale a cazar esa pelota bien. Rossi saliendo por un costado, cerca para recibir, transportando Coronel, contragolpea al Gallo, 10 segundos y se va al primer tiempo. Ataca Cáceres, ahora transporta el número 7 por derecha, solito pidiendo Fariña. A ver si lo ven Alexis, gira bien Fariña, toca bien esa pelota y ataca el Chino Gómez, ahora por derecha Marcelo González, cabecera del área, el centro para Cáceres, volea, piden mano, piden penal para el Sportivo 2 de mayo. Mano clarita del defensor de Rubiñú, gran centro para Cáceres, mano y penal sobre el final del primer tiempo, Mario.
2: Mano totalmente elocuente y súper imprudente por parte, me parece que era Javier Vallejos, el centro fue bueno por parte del Chino Gómez, que obviamente de vuelta levanta la cabeza, lo ubica al compañero Fernando Cáceres, este la volea y sí termina siendo Cabañas, el lateral derecho, de manera muy ampulosa.

0: de brazo, que obviamente evita que el balón vaya hasta largo, el penal, y por supuesto Carlos Paul Benítez estaba cerca, no dudó, ocasión propicia para el 2 de mayo para empatar el partido.
1: Clarísimo el penal que acaba de cometer Víctor Cabañas, rozando la displicencia. Qué centro de Gómez, qué remate de Cáceres que iba al arco, y habrá penal para Diario Norteño. Atención con toda la gente de Pedro Juan que se conecta al chat de YouTube, que deja su like. Puede empatar el Sportivo 2 de mayo antes del final del primer tiempo, señores, aquí por la Rock and Pop, por Ñandutí, la 95.5, Ñandutí 1020M. También entren a YouTube, dejen su like, que es un partidazo sobre el final del primer tiempo. Le va a pegar Oscar Romero, esta pelota recibe ahora el apoyo del capitán Pedro Sosa, le va a pegar Romero, no es el Melli, es el homónimo, es el motorcito, es el mediocampista que tiene el Sportivo 2 de mayo. Penal para el 2 de mayo en la Arboleda, penal para el equipo norteño.
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1: Penal desde los 12 pasos, tomará carrera Oscar Romero, vendrá el remate, agazapado Fráguera, Oscar Romero y la chance del empate para el Sportivo 2 de mayo. Atención departamento de la Mambay, es el momento, no, Romero le pega.

antes del final del primer tiempo. Tenía una bala más el equipo de Ledesma. Apareció Oscar Romero tras la mano de Víctor Cabañas. Tomó la responsabilidad, descolocó a Frágueda con frialdad el motorcito, el número 24. No es el Melli, pero tiene clase. El corazón del gallo norteño y el festejo, el desahogo para el departamento de la Mambay. El Sportivo 2 de Mayo quiere la punta sobre el final del primer tiempo, con toda una segunda parte por jugarse. Apareció Romero, el apellido del gol, aquí en la Arboleda. Apareció el gallo norteño, que vuelve a subirse a lo más alto, que vuelve a cantar un gol, con gol de penal de Oscar Romero. Empata el partido el equipo visitante, y esto está 1-1 en la Arboleda.

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1: Mario Molinas
2: y el gallo que no cantó temprano, pero lo termina haciendo sobre el final. Una mano totalmente imprudente y hasta irresponsable por parte de Víctor Cabañas nos privó de lo que podía ser quizás un golazo. De volea por parte de Fernando Cáceres tras gran centro de Gómez, pero finalmente en el penal, sí, la revancha que le dio el fútbol. Y obviamente era Oscar Romero, la carrera corta, no se asustó en ningún momento, no le pega fuerte, le pega totalmente cruzado, obviamente lentamente se va metiendo ese balón, no apostó en este caso a la violencia, sí, hasta el final, por supuesto, buscar la zona más lejana, no fue fuerte al medio, fue con mucha precisión y por supuesto el gallo, que en este momento empata el partido 1-1 y se mete por supuesto en la lucha.
1: El empate del 2 de mayo.
3: A los 50 minutos, primera etapa, Ángel.
4: Es el gol número 170 del campeonato clausura 2026. Oscar Romero anota su tercer tanto en la competencia.
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1: Final del primer tiempo en cancha de Rubiñú, 2 de mayo, y el albiverde están empatando 1-1.
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4: Voy con el móvil, Amaro Q6, Dani Troche.
5: Muchas gracias, Nico, sí señor, con mucha desazón. La última jugada le empataron, le crearon el penal y le empataron evidentemente al equipo de Rubiñú. Vamos a hablar con algunos hinchas. ¿Qué tal, caballero? ¿Cómo está? Buenas tardes. ¿No habla? Bueno, vamos a acercarnos. Aquí está, amigo mío. ¿Qué mala pata? En la última jugada se viene el penal y posterior gol del rival.
6: ¿Cómo te va, Dani? ¿Cómo andamos? Y sí, lastimosamente, la mala suerte de vuelta en Rubiñú, pero yo creo que vamos, este segundo tiempo vamos a ganar, necesitamos ganar, Luque perdió y creemos todavía que podemos quedarnos.
5: Eso sí, ¿verdad? La esperanza todavía está.
6: Y es nuestro club de barrio, creo que le queremos.

0: el presidente de nuestros socios, el único club de los futboleros realmente, siempre te vas a rodear con gente de fútbol acá. El lindo Rubiño se merece estar en primera realmente.
1: Y el calor que también hizo un poquito mella en el primer tiempo, ¿no? No se puede jugar con este calor.
0: Yo creo que se tiene que dejar de jugar el tema de la APF. Eso. Yo no sé si, perdón, pero eso tiene que salir en todos lados. Yo no sé si estos tipos esperan un muerto en el medio de la cancha con este calor para poder cambiar el horario. Que se dejen de joder con eso. Una locura.
1: Así mismo. Muchísimas gracias.
0: Abrazo, Dani.
1: Muchas gracias. No le voy a hacer hablar más a nadie. Cuando aquí el agua refresca un poquito a los hinchas, realmente hace mucha falta. Nico, cito, los suplentes en el cuadro local: Raúl Maldonado, Rodi Ferreira, Elías Alfonso, Rodrigo Ruiz Díaz, Willy Mendieta, Mauricio Roldán, Mariano Ramos, Jorge González, Kevin Paredes, Alan Ledesma y Octavio Alfonso, recordando que en el primer tiempo ya ingresó un cambio, en este caso Marcelo Acosta, que reemplazó a Brian Blasi, que salió lesionado después de una fuerte trancada, que decimos en el barrio, con el jugador rival. En este caso él llevó la peor parte y fue cambiado en el medio del primer tiempo. Mario Ramírez por parte del 2 de mayo, Alexis Villalba, Juan Camilo Sainz, Jorge Sanguina, Alan Gómez, Alfredo Machado, Marcos Gómez, Stephen Díaz, Alberto Espínola, Tobías Cervera, Ángel Aguayo y Henry Riquelme. En el 2 de mayo se retiraba el equipo del 2 de mayo y algunos reclamos del técnico Ledesma al cuarto árbitro en este caso. Recordando que, hablando de banco del 2 de mayo, Nico, compañeros, audiencia, hoy no está, y esto llama la atención, ya llama mucho la atención, no está Gavilán hoy como ayudante de Ledesma. Hay que averiguar un poquito, yo estuve averiguando.
2: Dani, hay que averiguar porque me pasaron de que se habría desvinculado del 2 de mayo.
1: Usted, vos sabés que tengo el mismo dato, me pasaron el mismo dato, por eso decía yo que tenemos que averiguar. Bastante bien, entonces estás tirando ya la data precisa, Nico, y hay que ir entonces confirmando esto que también estaba corriendo aquí. Llamó la atención, no está en el banco, no llegaba con él en el banco. Sí, el profe Noguera, su tercer o segundo asistente, mejor dicho, en este caso hay que decir que entonces el dato que tenemos es el mismo. Entonces hay que ir viendo esa cuestión, el tema de Gavilán en el 2 de mayo, Nico.
2: Exactamente, y lo vamos a consultar en conferencia de prensa a Ledesma para que nos confirme esta novedad. Gracias, Dani, ya retornamos contigo hasta el estadio de la Arboleda. Mucho calor, están igualando 1-1 Rubio Ñu y Sportivo 2 de mayo en el estadio allí en Santísima Trinidad. Imágenes a través del YouTube, a través del Facebook, a través de las aplicaciones, y la gente que nos escucha a través de la 95.5 FM, la 1020 AM, les decimos que en este preciso momento la Policía Nacional está haciendo un control, pero tremendo control, a los hinchas organizados del Club Cerro Porteño, revisando las banderas, revisando los bombos. Imágenes, reitero, que estamos viendo esto a través del YouTube, más de 350 personas que están conectadas a través de nuestro canal de YouTube de La Gran Jugada en vivo. Control a pleno, de punta a punta, por decirlo de alguna manera, de la Policía Nacional a los hinchas organizados del Club Cerro Porteño. Van extendiendo las banderas, van controlando todos los efectivos de la Policía Nacional. Allí vemos que colaboran, por supuesto, también los hinchas organizados del Club Cerro Porteño con, por supuesto, relación a el acceso que van a tener los hinchas del Ciclón. Y ya también nos reporta nuestro compañero Dani Maciel de que acaba de llegar el plantel principal de Cerro Porteño hasta el estadio Luis Salinas de la ciudad de Itagua. Ya se encuentran en el vestuario y en minutos más saltarán, por supuesto, para el trabajo previo, para el calentamiento precompetitivo. Ahí estamos observando, viendo las órdenes, uno de los efectivos de la policía, que aguarden para que ingresen todos juntos. Estamos describiendo todo esto a través de el dial 95.5 Rock and Pop Ñandutí 1020 AM, pero la gente que quiere ver se puede sumar rápidamente al YouTube. Imagen a pleno, vemos allí, ahora sí van ingresando los bombos, todo controlado esto por la Policía Nacional. Otro control, ahí están ingresando los aficionados organizados, hinchas organizados, la barra de Cerro Porteño, que ya se está ubicando, ya está ingresando hacia su sector. A partir de las 19

horas con los relatos de Bruno Pon, el relator de la mayoría, los comentarios de Carlín Correa, el móvil de Dani Maciel del sector de Cerro Porteño e Iván Bogado en el sector de Trinidense. Para este partido que da continuidad a la fecha 12 del campeonato Clausura 2026.

0: Mañana juega Paraguay, mañana juega la Albirroja. Vamos a decir que vamos a estar, por supuesto, con la transmisión del fútbol. Habló Gustavo Alfaro en conferencia de prensa. Mencionó nomás así lo más importante, lo más resaltante que ha mencionado sobre Paraguay, de que este es su último trabajo. Va a completar con Paraguay, luego ya se va a retirar. Le dijo a su representante de que escuche y que agradezca a todos los interesados, pero que solamente Paraguay iba a ser la atención. Ahí vemos, atención, al parecer muestra nuestro camarógrafo una bolsa de, aparentemente es marihuana esto, que han encontrado entre las banderas de los hinchas organizados de Cerro Porteño. Vemos que le muestra el comisario, lleva hasta otro sector, aparentemente es eso. Ya los compañeros después van a confirmar todo esto, pero vemos en imagen a pleno de nuestro camarógrafo allí en la ciudad de Itagua, Estadio Luis Salinas. Así que sigue el control, control estricto para los barras de Cerro Porteño en Itagua. Mencionaba lo de Gustavo Alfaro, que dijo su representante que Paraguay era al único al que iba a atender y que este será su último trabajo para que Paraguay pueda vivir de sus mejores etapas futbolísticas de su historia. También habló con dos jugadores, Enzo González y Hugo Cuenca. Les preguntó si van a ser promesas permanentes, cuándo van a jugar. También habló de Matías Galarza, que estuvo al nivel de los mejores volantes de Francia. Y después dice él, ¿cómo no va a Europa? ¿No estamos haciendo? ¿Qué nos impide llegar allá? Y también, por supuesto, se refirió a la palabra joya, que ve la palabra joya muy rápido, que no hay que marear a los chicos, que él tiene en la mira a muchos chicos, que quiere quemar etapas con ellos, y dentro de 15 días quiere hacer un trabajo con los chicos, exactamente, con una preselección de 22 jugadores en la ciudad de Upané, entre 16 y 23 años, para perfilarlos, para trabajar con ellos. Es parte de lo que mencionó el entrenador de la selección paraguaya, Gustavo Alfaro. Están empatando 1-1, Rubio Ñuñez, Sportivo 2 de Mayo, autogol de César Ramírez, gol de Oscar Romero, los tantos para este compromiso que está igualado 1-1 en la Arboleda. Comenta, opina Mario Molinas, comentario entretiempo que lo presenta.
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2: Y a pesar del calor y a pesar de las escasas situaciones de gol que se fueron dando en esta primera fracción, al final salimos contentos, al menos con los dos goles. Es cierto, gol en contra y luego otro gol de penal. De hecho, el gol de penal, que sí, por lo menos tiene la excusa de que nos había privado de uno de lo que podía ser un golazo, esa volea de Fernando Cáceres con la mano aquella de Víctor Cabañas, que quizás ahí podíamos hablar de otra cosa, pero lo cierto y lo concreto es que el 2 de mayo no se baja del partido. Él lo empató a tiempo sobre el final del primer tiempo. Obviamente le da un panorama totalmente distinto a lo que va a ser la segunda fracción. Entonces veremos finalmente si es que hay alguna que otra variante. Uno creería quizás para buscar ya sea mayor ofensividad o mayores oportunidades en zona de ofensiva, uno creería que alguna variante en ataque se puede dar. Es cierto que me parece que Delgadillo era un hombre que era tenido en cuenta más de extremo, un poco más adelante. Hoy jugando de doble seis, está interesante, en compañía ahí de Oscar Romero. Si es que hablamos del equipo del equipo ñuense, el ingreso, si es que obviamente hablamos un poco de la variante que se fueron dando, el ingreso de Marcelo González lo mejoró en la mitad de la cancha. Por momentos se soltaba un poco más Rodrigo Rojas, pero la falta de fútbol, la falta de ocasiones, si es que hablamos de los pocos que generaron fútbol, tenemos que sí o sí mencionarlo a Carlos Jiménez, que por ese sector izquierdo realmente causó estragos. Hubo una de sus primeras situaciones, una de sus primeras incursiones.

0: en ataque. Una barrida, le birla el balón, en ese momento era a Blasi, que era el lateral derecho, le saca, obviamente le saca el balón, mejor dicho, a Gómez, que por ese sector estaba intentando salir, lo barre, le saca la pelota, levanta la cabeza, busca el centro atrás y lo encuentra ahí al corazón del área, le pega con la zurda, era Steven Pérez, pero le pega tan mal que decía en ese momento probablemente se fue al patio de la Facultad de Derecho de la UNA. Realmente de tan mal que le había pegado el lungo atacante que tiene el equipo de Javier Torrente. Luego, si bien tenía más la pelota, el equipo del 2 de mayo, pero no podía profundizar. Sucesión de buenos toques, una jugada en la cual se estaba proyectando Ulises Coronel, había conectado con Oscar Romero, el autor del penal, y él le pega desde fuera del área, obviamente, le pega, intenta pegarle cruzado al arco, pero mal, totalmente pifiado, lejos del gol. Luego otro pelotazo que cae en el sector izquierdo, sale del área Fernando Matías Cáceres y le pega al arco, le pega al centro, buscando al segundo palo a Marcelito González, no llega. Realmente muy pocas situaciones o muy poca profundidad tuvo el equipo de Eduardo Ledesma, que repito, sí tuvo más la pelota, pero no tuvo muchas ocasiones concretas. Y en el caso del equipo ñuense era dársela a Carlos Jiménez y que él la invente, que él haga algo, que pueda generar fútbol. Y a partir del desequilibrio individual, ya les hablaba en aquella jugada donde le gana la pulseada a Gómez y que termina con ese pase para la pésima pegada, la pésima resolución de Steven Pérez. Pero luego tuvo otra, un ataque de talento, un sombrerito que le hace justamente al defensor del equipo del 2 de mayo. Era justamente Pedro Sosa el que era la víctima de esa gran jugada. Luego el centro atrás, que venía para atropellar entrando desde atrás para adelante, estábamos hablando de Marcelo González, de Marcelo Acosta, digo bien, que estuvo cercano a la posibilidad del gol, pero el Melli Romero, por supuesto, la había sacado al costado, siendo irónico, por supuesto, lo del Melli. Llega el gol justamente de Ramírez en un momento en el cual Rubio Ñu no generaba mucho fútbol, y el empate sobre la hora de penal por parte de Oscar Romero. Todo está en cero, todo está en tabula rasa, así que veremos qué pasa en la segunda fracción.
1: Comentó Mario y lo presentó
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1: Toca la pelota el equipo de Rubio Ñu, se reanuda el compromiso, el equipo albiverde y 2 de mayo empatan un gol.
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1: Acaba de comenzar el segundo tiempo con un Rubio Ñu proponiendo, atacando con todo. Carlos Jiménez limpia, hombre, se mete al ataque, pasa al medio, está para pivotear, abriendo la cancha bien Rojas ahora, atropella a Fretes, apareciendo por izquierda, va desbordando y amaga levantar un centro, pase para que vaya el envío al segundo palo. Cerca estaba esperando esa pelota Sergio Fretes, que va para acá Durara, el rebote tocando hacia atrás Sergio, va recibiendo bien Víctor Cabañas, que cometió el penal en la última del primer tiempo. Centro, segundo palo, cabezazo a las manos del arquero Nico Rossi, que va recibiendo una falta ahora en salida para el Gallo Norteño. Móvil Amaro V6, Dani Troche, hubo cambios para este segundo tiempo, Dani.
3: Sí, señor, uno específicamente a la cancha, Marcos Gómez, camiseta 16, cambia en el entretiempo y por primera vez el 2 de mayo, y no regresó para el segundo tiempo Luis Delgadillo.
1: Vampeta Gómez a la cancha.
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1: Con todo el segundo tiempo para este partido, también con imágenes en vivo desde Itauá, la ciudad de Ñandutí. Ahí con los hinchas de Cerro Porteño llegando al partido ante el Sportivo Trinidense. 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
1: Lateral para Rubiño, atacando, va con Jiménez ahora, marca el pase, picaba Steven Pérez cortando, viene en el medio Marcos Gómez, que ingresó para este segundo tiempo, desbordando Marcelito González ahora, lo va a apretar a Pedro Álvarez, que mete la cobertura, quita con la zurda, insiste González, gana la raya, a ver si levanta el centro, y por último esa pelota pegó en el hombre del Sportivo 2 de mayo. Será corner kick, sí señora, corner apostala será para el Gallo.
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1: Banda derecha, Marcelo González para la ejecución, sube Matías Cáceres.

0: en el segundo palo esperando Pedro Sosa, el capitán, de buen porte físico, cerquita para jugar en corto está Portillo, va al centro de González, segundo palo, cabezazo defensivo, insistiendo ahora Fariña, Alexis que baja bien de cabeza, levanta el centro Portillo, y no podía Cáceres, sale a cortar esa pelota, Fraguena que quita con el empeine, y ataca Rubiño con todo porque va picando Fretes, justito a tiempo, deja la pierna César Ramírez, el autor del gol, en contra del primer tiempo, que adelantó al equipo de Torrente, lateral ofensivo, en ataque será con Onofre para Rubiño.
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0: Sí, señor, toda la gente en el YouTube que va reportándose, Hugo Cabrera, Juan Cabrera, Gina Faitos, Augusto Alexander, hoy en un partido especial aquí, yo con la remera de Paraguay, después de la medalla de oro en los Juegos Odesur, el segundo turno Cerro Porteño versus Triqui, ya en breve la confirmación del equipo del Ciclón, saque largo de Rossi, picando ahora el Chino Gómez, mete el pecho, rebote para el Albiverde, va cortando en el rebote, y recibe la infracción Cristian Núñez Campos del equipo del 2 de mayo, será molestado Marcelo González, tarjeta amarilla para el hombre del 2 de mayo.
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0: Sí, señor, y atención con esta información que anticipa Nico Sosa, Diego Gavilán habría dejado de ser parte del cuerpo técnico del Sportivo 2 de mayo, desvinculados, podríamos decir, en la semana en el Deportivo 2 de mayo, porque se fue el presidente, que la decisión fue de él, Hugo Romero, el presidente del 2 de mayo, y ahora Diego Gavilán, que deja el cuerpo técnico, o habría dejado el cuerpo técnico de Ledesma, Nico.
2: Es así, Ángel, habría dejado el cuerpo técnico de Ledesma, estamos hablando de Diego Gavilán, y se aguarda un comunicado, una confirmación oficial por parte del club.
0: Lateral al área de parte de Núñez, ahora atacando Steven Pérez, rebote para Cristian Jiménez, ahora abre la cancha, por derecha apareciendo Víctor Cabañas, a ver si levanta el centro, mira el área, hasta el fondo Cabañas, ante la marca de Marcelo González, insiste Víctor, pegado a la raya, banderín del córner derecho, centro de Cabañas, que va rebotando en el defensor, Coronel que fue con todos para la cobertura, lateral Onofre, en ataque lo va a hacer Víctor Cabañas, y el relato lo presenta
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0: Va al centro de Cabañas, directamente al área, cabecea Steven Pérez, rechaza Pedro Sosa, el rebote es de Vallejo, centro al área, pecho de Rodrigo Rojas, reventando en segunda instancia Pedro Sosa, marcamos el tiempo de juego.
1: Ñandutí, Rocampo Móvil, el tiempo de juego 5 minutos, segunda etapa, el marcador Energy, combustible de calidad al precio justo, indica Ángel.
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0: Que este partido está empatado a un gol, uno para Rubiño, uno para el 2 de mayo, saliendo Vallejos, Javi cambiando de frente por izquierda, avanzando por ese standing, ahora intenta meter el pecho y efectivamente lo hace Jiménez, pero no porque Fariña arranca la contra, la caravana hacia el gol de Alexis que va cruzando la media cancha, quien lo frena, aparece con todo para la cobertura, Cristian Núñez que va saliendo para abajo con Javi Vallejos, toca en su terreno, el equipo ñuense, empate en la arboleda, avanzando Carlos Jiménez, ahora marca el pase Cabañas, insistiendo en la cabecera del área, Núñez centro para Steven Pérez, lo desacomodan, despeja medias, rebote para Marcelo Acosta, se relamía solito en el segundo palo, Carlos Jiménez, Mario.
4: Exactamente, y Carlos Jiménez, que ya lo decíamos en el primer tiempo, era el mejor, no le llegó obviamente la pelota limpia, estaba a la entrada del área, unos metros nada más, el cabezazo y el pase obviamente de Marcelo Acosta, que lo buscaba al extremo zurdo, obviamente fue muy fuerte y fue desperdiciado el avance.
0: Sí, señor, y al término de este partido, directamente hasta Itagua, sí, la ciudad de Ñandutí, vamos con Bruno Pon, con Carlín Correa, con Dani Maciel, con Iván Bogado, para Cerro versus Trinidense.
2: Final del partido, Ángel, finalmente fue victoria de España, goles de Yamal, Baena y Oyarzábal, 3-2, victoria de España ante Inglaterra, estamos hablando de la National League.
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0: ¿Cómo le banco a la Minya Mal? El fútbol que le gusta a la gente. Mario Molinas, lo que está jugando España, lo que está jugando Yamal, para vos, ¿quién debe ganar el Balón de Oro, Mario?
4: Y mira, en función justamente a lo que individualmente hace cada uno, yo te diría Kylian Mbappé. Pero está claro que si lo llega a ganar Lamine Yamal, tampoco va a estar mal, tampoco va a ser desubicada esa decisión.
0: Pasa que pesa mucho los títulos colectivos. Ataca ahora desbordando, levantando el centro Jiménez a segundo palo, se va cerrando y pega la parte externa de la red. Será córner o saque de arco finalmente. Por ese sector pisaba la raya el hombre ñuense, córner King. Será con apostada a banda izquierda para Rubiño.

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1: Espera los Matungos, espera Steven Pérez, espera Javi Vallejos, espera Pedro Álvarez. Rodrigo Rojas con este corner kick será para el albiverde, que quiere volver al frente del marcador. Centro, segundo palo, cabezazo afuera, direccionado de parte de Steven Pérez. Saltó, ganó bien, será saque de arco para Rossi con Tres Leones.
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1: Seguro como este partidazo y seguro que tendremos emociones en segundo turno. Y a propósito, imagen a pleno, mi querido Hugo Salinas, de lo que es Itagua en estos momentos, el hincha de Cerro llegando hasta la ciudad de Ñandutí, llegando hasta Itagua y pasando por los chequeos, se viene Cerro Trinidense con Iturbe de vuelta entre los convocados, con Sergio Araujo en el banco de suplentes, con Fabricio Domínguez Huertas y Blas Riveros también, que estarían siendo parte de la banca de Cerro Porteño, atacando, jugando rápidamente Fariña, picando Portillo, mete el pase con todo Portillo hasta el fondo, la cobertura de Cabañas que mete bien el físico, saque de arco será para Frágueda con Tres Leones.
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1: Saludos para toda la gente de YouTube que está en estos momentos con nosotros, dejando su mensaje también, casi 400 personas, más de 100 likes a través del YouTube de La Gran Jugada. Seguir creciendo, tenemos que llegar a 150, cerca de 400 personas. Pedí pues los likes, Mario.
2: Sí señor, somos muchos pero pocos los que dan like. Vamos, queda todavía por supuesto mucho. Aquí empieza la jornada sabatina, así que vengan con nosotros, con el mejor equipo deportivo del país, y como siempre lo decimos, like.
3: Confirmado Cerro.
1: ¿Cómo arranca el ciclón, Nico?
3: Vía Dani Maciel, confirmado Cerro Porteño. Manuel Rofo en el arco, Iván Ramírez, Gustavo Velázquez, Lucas Quintana, Guillermo Benítez, Derlis Rodríguez, Jorge Morel, Piris Damota, Ignacio Liceda, Mateo Klimowicz y Pablo Vegetti. Confirmado Cerro.
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1: Ataca Steven, balón para Marcelo Acosta, desborda, mete el pase por izquierda, metió un pase para Gasparín, para un fantasma, porque pensó que se estaba proyectando por izquierda Pedro Álvarez, y le dice Marcelo Acosta, hablame.
2: Pase fantasmal, dijiste en algún momento. Esto fue literalmente fantasmal. Ahí levantaba la cabeza, no sé a quién vio Marcelo Acosta, pero sí, ese pase para nadie.
1: Marcamos el tiempo de juego.
0: Ñandutí, Roca en Popopi, el tiempo de juego. 10 minutos, segunda etapa, el marcador. Energía, combustible de calidad al precio que usted indica, Ángel.
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1: Partido empatado, un gol aquí en la Arboleda, uno para Rubiñú, uno para el Gallo Norteño lateral. Zona izquierda de la cancha será para el equipo de Torrente, que está atacando con todo, se quiere meter a campo contrario. Cerca está para la ejecución de este saque de banda. En ese sector aparece Garrone, sí señor, Maxi Garrone, el número 19, juega con las manos, ataca para Steven Pérez, despeja bien la defensa, rebote que beneficia al equipo Albo, tocando bien esa pelota Álvarez, que sale con Vallejos.
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1: Sí, señor, impresionante la gente, casi 400 personas. Ahora saludos para todos, para Virginio, para Guillermo Barrios, para Juan Cabrera, para Dimensión Oscura, para Víctor Fernández en el chat de YouTube. Ingresá, deja tu mensaje, deja tu like también, con el mejor equipo deportivo del país. Mientras el 2 de mayo toca en su terreno, la gente del Facebook a través de la fanpage de Bruno Pone se sigue reportando también con nosotros. Ya voy con Nico, ya para reiterar los resultados de la Nations League el día de hoy, el partido entre España e Inglaterra, mañana juega Paraguay, y atención con esto, porque ya casi tenemos el equipo confirmado del Albirroja, tocando el Gallo Norteño, al medio del pase, pivoteando bien Marcos Gómez, sale Sosa.
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1: El Albirrojo arrancaría con Orlando Gil en el arco.
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1: Juan Cáceres, Gustavo Gómez, Omar Alderete y Junior Alonso en la defensa.
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1: Tony Sanabria y Robert Morales, la dupla de ataque de Paraguay.
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2: El segundo en el partido, se retiró Marcelito González a la cancha, el 10 Alan Gómez.
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1: Cristian Núñez tocando, recibiendo bien la descarga. Ahora Víctor Cabañas cambia de frente. Por derecha esperando Rodrigo Rojas. Ahora el capitán intenta maniobrar, tirar al equipo un poquito más para adelante. Rodrigo fija ese balón hacia la banda derecha, donde está apareciendo Víctor Cabañas. Ahora descargando Cabañas en la posición de su compañero, el futbolista. Ahora que va saliendo es Javier Vallejos. Abre la cancha por el medio, apareciendo bien, tocando de primera hora, saliendo por izquierda. Cabañas atropella y quita ese balón por un costado. El Chino Gómez, lateral en ataque, en ofensiva. ¿Te gusta la dupla para mañana? Mario Marinas, Tony Sanabria y Robert Morales en el ataque de Paraguay.
3: Sí, señor, renovado y obviamente la chance que va a tener Robert Morales, la Pantera, que recordemos su debut oficial en la selección fue aquel gol contra Perú, donde obviamente desde contra Ecuador, digo bien, donde se había lesionado. Y sí, necesitamos otro goleador para la selección.
1: Ataca Núñez, centro, el segundo palo está para cerrar o no. Steven no va a alcanzar ni en una escalera. Saque de arco será para Nico Rossi con Tres Leones.
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1: Insistiendo el gallo, ahora apretando Rubiñú, lateral, será en el sector izquierdo de la cancha. Lo va a hacer Coronel en la salida para el equipo del Deportivo 2 de Mayo. Ahora que intenta reagruparse, lo está metiendo Rubiñú ese terreno. 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
3: Con más guapesa el equipo ñuense, que con buen fútbol, sí, lo va empujando Marcelo Acosta, que le dio justamente mucha presencia a la mitad de la cancha. Obviamente el equipo está en terreno rival y el 2 de mayo está desconocido. No es el equipo seguro, no es el equipo que genera fútbol. Obviamente con el ingreso de Alan Gómez esto puede mejorar, pero de momento el equipo ñuense es que el que mejor está haciendo los papeles y obviamente estuvo ya cercano al gol en más de una ocasión.
1: Rojas con el balón intenta controlar, le escamotean bien el balón y atacando va el Deportivo 2 de Mayo. Ahora por izquierda con Fariña, corta Ramírez, sale con Marcos Gómez.
0: Ñandutirro con Popovi, el tiempo de juego ahora 16 minutos, segunda etapa. El marcador, Energy, combustible de calidad al precio que usted indica. Ángel.
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1: Que este partido está empatado a un gol, uno para Rubiñú, uno para el 2 de mayo. Pausa en el fútbol, está sentido un hombre, es Matías Cáceres el que está caído en el círculo central para el Deportivo 2 de mayo. Pausa en el fútbol, partido empatado. ¿Qué dice la gente en el YouTube? ¿Qué dice la gente en el Facebook? La fanpage de Bruno Pony en el WhatsApp, Nico.
5: La gente que se sigue conectando con nosotros, más de 450 personas en nuestro YouTube. De la gran jugada en vivo, lo veo a Dani Achucarro, lo veo a Dimensión Oscura. Vaya saludo, Morales, a nadie, el fútbol mexicano, ahí te das cuenta que no tenemos 9, dice Dimensión Oscura. Miguel Romero también, todos los rivales están jugando para Cerro, ahora solamente depende exclusivamente de Cerro para seguir peleando. Los comentarios en el chat de YouTube, a seguir dejando el pulgar arriba.
1: Sí, señor, dos cambios en el Deportivo 2 de mayo, me parece que ya no sigue Cáceres, Dani Troche.
6: Sí, señor, uno de ellos es Cáceres porque prepara dos cambios. A la cancha 9 Sanguina y 20 Stephen Díaz. Se preparan los dos cambios y tal cual estabas diciendo. Ya Cáceres está, creo que, con signo de mucho cansancio, incluso un calambre. Willy se prepara en Rubiñú, también así Elías Alfonso.
1: Ataca, cambia de frente Núñez. Ahora se viene el Willy a la cancha, centro de Cabañas al segundo palo. ¿Quién atropella? Nadie llega en el segundo caño y acompaña con la mirada. El Chino Gómez ahora lateral. Será para Rodrigo. Banda derecha con Onofre en salida para el 2.
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0: Los cambios en el partido, Dani.
1: Como estábamos diciendo, se retira Tobías Portillo y Fernando Cáceres. En Rubio Ñu, ingresa el Willy Mendieta, se retira Rodrigo Rojas, ingresa el 7. Elías Alfonso se retira el 26. Hablamos de Sergio Fretes. Repito, los cambios en 2 de mayo, ingresaron el 9 Sanguina, el 20 Stephen Díaz, se retiraron Portillo y Fernando Cáceres. En Rubio Ñu, el 7 a la cancha, Elías Alfonso, el 10 Willy Mendieta, y ya decíamos, se retiraron Fretes y Rodrigo Rojas.
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0: Lateral será para el equipo albiverde. Cerca está para jugar Garrone. Maximiliano pide apoyo. Cerca está como opción de pase ahora Willy Mendieta, que quiere ser la figura de este partido. Lateral de Garrone con Onofre en ataque. Está pivoteando Steven, mete el pecho a la bala. Elías Alfonso que ataca, insiste Rubio Ñu. Marcelito González cortando y contragolpeando el número 40. Mete un balón largo para que corra Sanguina. Contra el mundo Jorge, va a apretarlo al central. Despeja bien Javi Vallejos. Ese rebote vuelve a ser del equipo norteño. Fariña controla en segunda instancia. No puede y saca Rubio Ñu esa pelota. En poder de Pedro Sosa, cae el balón. Va saliendo por izquierda con Coronel que levanta. Intenta aguantar Fariña. Quita el defensor albiverde en el segundo palo. Está apretando con todo y ahora falta. Falta en la banda derecha. Es contra Víctor Cabañas al piso. Lateral derecho, Albo. Cerca fue Stephen Díaz con todo. El ingreso del número 20 será salida para 2 de mayo.
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0: Y esperemos que no le haya pasado nada a Víctor Cabañas, que se le trancó la rodilla en el pasto. Atacando bien ahora la gambeta de parte de Garrones. Pasa en el medio de dos. Del tercero no puede y va contragolpeando el gallo. Por derecha pedía esa pelota Fariña. Más rápido la descarga, decía Alexis. Falta. Será en campo del equipo norteño. Tocando el hombre que luce de naranja en este partido. Los hombres del gallo norteño. Fariña que aguanta. Fariña acumula rivales ahora. Se va conectando con su compañero. Aguanta la marca de espaldas al arco. Ahora balón de parte de Gómez. Rodrigo que la tiene en su terreno. Hacia atrás la descarga para que toque de primera Ramírez y salga con Sosa.
2: 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Ñandu, Tirro, Campo Pavi, el tiempo de juego 20 minutos, segunda etapa, el marcador Energy, combustible de calidad al precio justo, indica Ángel.
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0: Uno para Rubio Ñu, uno para el equipo del 2 de mayo, atacando César Ramírez. Ahora abre la cancha, por izquierda está para recibir esa pelota Coronel, levanta el centro, el segundo palo, balón que no llega a tiempo de Jorge Sanguina, que pedía esa descarga, solito el 9 en el área, no llegó al centro, a media altura, fácil para que salga jugando por abajo Franco Fraga.
4: Todos los ganadores de los pares de entradas o de las entradas en los que han participado, para Trinidense, Cerro Porteño, Elías Soporto, Diego Valdés, Rolando Ledesma, ya la producción se comunicó con ellos y van a poder disfrutar del partido Trinidense Cerro 19 horas con los relatos de Bruno Pon, el relator de la mayoría, comentarios de Carrín Correa, móviles, Dani Maciel, Iván Bogado. Estaremos para Trinidense Cerro Ángel.
0: Y a propósito de eso, Nico, vamos a pleno con esa imagen desde Itagua, el público de Cerro llegando hasta Luis Salinas. Se viene Cerro Porteño Triqui con Bruno, con Carlín, con Dani Maciel, con Iván Bogado para este partido Cerro Trinidense. Sí, señor, ataca Rubiñó. Centro, el segundo palo, remate del Willy, rebota en el defensor, piden penal, Rubio Ñu pide penal tras el remate del Willy, Mario.
5: Y esta no me quedó para nada claro, pero la intención del Willy, pegarle de volea, buscar el golazo, gran centro desde la derecha y no pudo ser.
0: Persiste el equipo de Torrente hasta el fondo, el pase para Cabañas, centro al medio, engancha Cabañas en el área, pase al medio, está el gol de Willy, revienta bien esa pelota Pedro Sosa vestido de bombero. Es el mejor momento del equipo de Torrente que lo quiere ganar, contragolpea el gallo norteño que no está muy decidido a tomar la punta. Rebote para Cabañas en el rebote, insistiendo, pisando el área. Cristian Núñez que no podía, quita la defensa, pedían penal, pegó en el pecho de Pedro Sosa, salen dos.
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0: 8495500, reporte de sintonía con la gente. El hincha de Cerro Porteño expectante al partido. Imágenes en vivo desde Itagua. Tocando bien esa pelota. pelota, Alan Gómez recibe Fariña, banda derecha, cabecera del área, centro rastrero de Gómez, a nadie, fácil, para que quite el defensor Albiverde, contra con el Willy, domina el número 10 del equipo de Rubio Ñu, jugando para Cristian Núñez, que cruza

0: jugador de la cancha. Pica Cabañas, pica Víctor. A ver si lo ven a Cabañas, que está enganchado en el offside. Ahora sí sale de la posición adelantada. Envía el centro, el segundo palo para Steven. Cabecea. Balón que va rozando el palo derecho del arquero Rossi. Llegó con todo Rubio Ñu, Mario.
1: Y ojo con el equipo ñuense, que sí mejoró sustancialmente su juego. El centro desde la derecha por parte de Cabañas, que está proyectándose más por ese sector. El centro fue muy bueno al corazón del área. Aparece Steven Pérez en lo que sabe. El cabezazo fue desviado, es cierto, pero no estuvo muy lejano al gol.
0: Sí, señor, y contame cómo se mueve el chat de YouTube, la fanpage de Bruno Pónico.
2: Sí, señor, se mueve a full, más de 490 personas conectadas, liderando también en el YouTube, mi querido Ángel. Saludos para Diego, para Gina, para Miguel Romero, para Luz, para Julio, todos los amigos que comentan en el chat.
0: Quita la defensa de Rubiñón, presiona a Alan Gómez, pegado al banderín del corte, a tiempo. La marca vestido de bombero, gran retroceso de parte de Pedro Álvarez. Dos variantes más que se vienen en el equipo de Torrente, que está dando las indicaciones ahora lateral. Será en salida para el gallo norteño. Rodrigo Gómez jugando y atacando ahora Pedro Sosa. Cruza la media cancha central. Balón para que cambie de frente César Ramírez y ataca con todo el equipo de Ledesma. Pecho la situación. Reiteramos la información de Nico Sosa. Diego Gavilán habría dejado el cuerpo técnico del Sportivo 2 de Mayo. Diego Gavilán dejó de formar parte del cuerpo técnico de Ledesma. Ataca Marcos Gómez ahora. Aguanta la marca Sanguina. Descarga y centro al medio. Quita Cabañas, justito tiempo para que reviente Steven Pérez.
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0: Toca el Willy, cuando él la tiene pasan cosas. Ataca el mago, va Mendieta esperando el centro. Steven Pérez, ahora el Willy, tranco lento para recibir la descarga. Está Cristian Núñez, cabecera del área. Cristian con la pelota, diagramando bien la cancha, lateralizando, buscando los espacios. Ahora Rubio Ñu, por derecha recibe Cabañas, a ver cómo se proyecta, cerca está Pedro Álvarez, centro con la zurda de Cabañas, balón al medio, puntín del defensor, Rossi quien sale a cortar, Steven Pérez se relamía solito en el segundo palo, Mario.
1: Exactamente, el sector derecho que está siendo el sector recurrente para generar fútbol, atropellaba justamente en ese sector a Marcelo Acosta, estaba cercano a la posibilidad del gol, Steven Pérez, es mejor el equipo local.
0: Ya marcamos el tiempo de juego y atención porque ataca el 2 de mayo, balón por izquierda para que desborde por ese sector Fariña, pide la sociedad con Sanguina, a ver si se arrima como opción de pase, cambia de frente por derecha, ahora Alan Gómez recibe con el pecho, el número 10 ahora, ante la marca de Pedro Álvarez Rodrigo, apareciendo, juntándose con Alan, conexión entre los Gómez de Rodrigo, para Alan, y aparece también Marcos, toca 2 de mayo, 4 minutos Lucho.
3: 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Ángel.
0: Partido empatado a un gol aquí en el barrio Santísima Trinidad. Uno para Rubio Ñu, uno para el 2 de mayo. Saliendo por abajo el equipo de Pedro Juan Caballero. Sí, señor. Por ahora el partido está empatado.
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0: Sí, señor, acá los compañeros en modo sonrisas en este momento del partido. Y a propósito de sonrisas, lo veo sonriente al 9 de Rubiño, que está para ingresar. Cambios en el equipo de Torrente, Dani Troche.
4: Sí, señor, a la cancha. El 9, Rodrigo Ruiz Díaz. Se retira Carlos Jiménez. También ingresa el 17, Kevin Paredes. No continúa Maxi Garrone.
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0: Sí, señor, Rodrigo Ruiz Díaz a la cancha. Uno que estuvo en el gallo norteño hace poquito. Vamos a ver en estos momentos del partido, en el que hay, este momento en el que hay pausa para hidratación, mi querido Dani.
4: Es correcto, sí señor. Aprovechan los jugadores para recibir indicaciones en este momento de pausa de hidratación, hablando constantemente el técnico Ledesma del 2 de mayo. También vemos a Torrente hacer lo propio allí, aprovechando este momento, y los árbitros también que se refrescan, dicho sea de paso, Ángel.
0: Perfecto, 130 likes a través del YouTube. Tenemos que llegar a 200, Mario,
1: Imagínate.
0: Durante la pausa, a entrar al YouTube, a darle like para el partido de Cerro Porteño. Tenemos que llegar con 200 likes. ¿Cuántas personas? Casi 500 ya en el YouTube, Nico.
2: Sí, señor, ya 497. Faltan 3 personas y llegamos a 500 personas. Vamos a dejar los pulgares arriba. Lo veo a Juan Cabrera, lo veo a todos los amigos, Carlos Ortega también, desde J. Augusto Saldí.

0: En sintonía, Móvil Center también impresionante. Saludos para Móvil Center en el chat de YouTube, Ángel.
1: Sí, señor.
2: Te enchufaron, mi querido Nico Sosa.
1: Caíste en el chivo, mi querido Nico. Sí, Lucho.
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0: Acá un oyente te pregunta, Ángel, ¿cómo es? ¿Se trancó la rodilla en el pasto? Preguntale tampoco a Ángel, para reírnos nomás, dice.
1: Y sí, ya pocas amantes y... La socio chica y pegado. No, esa es una frase recurrente en mi barrio. No, se le trancó la pierna en realidad, ¿verdad? El botín es el que se le tranca.
2: Claro.
1: Pero la rodilla se le dobla.
2: Tal cual.
1: Y ese tipo de situaciones son muy delicadas porque cuántas lesiones tuvimos así. Sí,
2: le suele terminar mal, claro.
1: Le pasó a Víctor Cabañas recién, por suerte, no es de gravedad, Mario.
2: Sí, y algo muy similar y años atrás le había pasado a Terly González, cuando se le había plantificado los botines, exactamente, y la rodilla se le fue totalmente a otro lado.
1: Qué feo, eso fue para uno lateral, zona derecha de la cancha, se va a reanudar el partido con un lateral Onofre para Rubiñu.
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1: Ya viene Bruno Pon, Carlín Correa, Dani Maciel y Iván Bogado para Cerro Porteño. Triqui con Nico Sosa, sí señor. Con Lucho Paredes también en segundo turno juega el Ciclón. Lateral Onofre, lo va haciendo Cabañas, aguantando la marca. Ahora Kevin Paredes, el 17 que gira sobre su eje ante la marca de Ramírez, que hizo sentir el físico y corresponde a un saque de banda en su terreno para el Sportivo 2 de Mayo. Salud para la gente del YouTube. A full 500 personas ahora. Cristian Brites, Martín Are los Miguel Romero, Juan Cabrera, mi gente querida del departamento de la Mambay, de Pedro Juan Caballero, que deja su mensaje a través de la fanpage de Bruno Pon también, siguiendo la transmisión del fútbol.
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1: ¿Qué le pasó al jugador del Gallo Norteño? Quiso jugar un lateral, se le trancó la pelota en el aire, se entra el segundo palo, rebote para Fariña, engancha, le pega, engancha, le pega, engancha, le pega.

Alexis Fariña no apareció en todo el partido, pero sí está presente en el momento más importante. Jugador de grandes partidos, despeje a medias de Vallejos, capturó ese rebote y estaba cantada la jugada porque era para enganchar y pegarle del manual de Alexis Fariña. Lo festeja el departamento de la Mambay, lo festeja Pedro Juan Caballero, el querido gallo norteño. Vuelve a lo más alto del Clausura 2026, el gallo que vuelve a cantar, el gallo que muestra las plumas, el gallo que picotea y quiere pasar un fin de lo más alto de la tabla, mínimamente hasta el lunes. El Sportivo 2 de Mayo quiere ser puntero, remontada del equipo de Ledesma. El Sportivo 2 de Mayo, de la mano de la batuta, del gol de Alexis Fariña, que el partido, ahora que lo comenzó perdiendo, pase a ser victorioso con gol de Alexis Fariña. Sí, señor. 2 de Mayo, 2.

0: comiendo ti.
1: Mario Molinas.
2: Guapesa del gallo, pero tremendo ataque de talento por parte del 30, que sí que es número 10. Alexis Fariña, que recibe, cierto, un pase hasta sin querer por parte de Vallejo, que intentó despejarla. No hace otra cosa que habilitársela dentro del área. Y él obviamente no necesita mucho tiempo, mucho espacio, velocidad mental para resolver. Parecía que le pegaba la primera. Finalmente con la derecha engancha para el medio, remate con la zurda, bien esquinado, imposible para las chances del portero rival. Golpea de manera certera, picotazo certero por parte del ahora líder. Sí, señoras y señores, el gallo norteño ya gana 2-1.
1: El segundo del 2 de mayo.
3: A los 30 minutos, segunda etapa, Ángel.
4: Gols número 171 del campeonato clausura 2026. Primero en la competencia de Alexis Fariña, su segundo.

0: muchas zonas donde podían ingresarle por todos los sectores la defensa del equipo ñuense. Primero, el enganche fue correcto, la resolución fue mala, el pase fue totalmente al medio, fácil para el portero rival.
1: Sí, señor, será corner kick para el Gallo Norteño. Finalmente saque de arco, dice el árbitro. Saque desde su arco. ¿Será para Frágueda o es corner? A ver qué cobra Carlos Paul. 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El Gallo quiere el tercero. El Gallo quiere otro picotazo. El Gallo quiere terminar el fin de puntero. Centro, el segundo palo. ¿Quién cierra? Sale Frágueda. Atesora bien esa pelota sin dar rebote. Sale Rubio Ñu, como explotó el chat de YouTube. Llegó el segundo del Gallo Norteño, Nico.
2: Explotó el chat de YouTube, Ángel. Casi 600 personas conectadas. Y también lo que hay que actualizar es la clasificación del campeonato. 24 puntos para el 2 de mayo. 23 para Libertad. Nacional Olimpia con 22.
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1: Centro de Kevin Paredes al segundo palo. Salta Steven Pérez a la bolsa de Nico Rossi, que tranquiliza al equipo. Pausa en el fútbol. Será salida para el Gallo Norteño con todo. Llegó el segundo del equipo de Pedro Juan Caballero. Ya viene Bruno Pona. Ya viene Carlín Correa. Ya viene Dani Maciel. Ya viene Iván Bogado para Trinidense Cerro Porteño. A pleno la imagen, mi querido Hugo Salinas, el YouTube. Ahí va llegando un hincha de Cerro que está pasando por el cateo previo al el ingreso a la cancha. Lo está revisando la policía en estos momentos. Va llegando la gente a Itahuá, la ciudad de Ñandutí. El público de Cerro también, que quiere seguir escalando la tabla, Mario.
0: Claro, imagínate, oportunidad propicia para conectar con los tres puntos. Obviamente su gente, y con el fin de semana largo tendrá seguramente, no tendrá excusa ningún hincha de Cerro Porteño para hacer, para marcar presencia en el Luis Salinas de la ciudad de Itagua.
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1: Centro de Elías Alfonso, va al primer palo, quita la defensa, rebote por Marcelo Costa, le pega al arco, tiro rastrero, que rebote la defensa, contragolpe prometedor para el Gallo Norteño. Gambeta muy buena de Stephen Díaz ahora, lindo pase y ataque Sanguina, esperando esa pelota Alan Gómez. Sanguina en el pie a pie contra Núñez, se engancha, Sanguina retrocede, cambia de frente, esperando el chino Gómez, está el tercero, no del Gallo, controla Gómez en el área, va Rodrigo, otro centro para Sanguina, al segundo palo, el rebote es para Cabañas, que la revienta, la saca de la zona de peligro, en segunda instancia aparece, controlando viene esa pelota y levantando el segundo caño en la posición de Frágueda, cae ese cambio de frente de Marcos Gómez, marcamos el tiempo de juego.
3: Ñandutirro con Pupovi, el tiempo de juego ahora, 36 minutos, segunda etapa, el marcador, Energy combustible de calidad al precio justo, indica Ángel.
1: Que el Sportivo 2 de mayo está ganando 2-1. Ataca Rubio Ñu. Kevin Paredes quiere el empate. Va al envío al segundo palo. Balón para Steven Pérez. Centro al medio. Está no el empate. Baja Steven. El Willy en segunda instancia. Steven le pega. Balón que rebote Marcos Gómez. Insiste. Falta. Falta en ataque de Marcelo Acosta con todo destiempo contra Marcos Gómez. Respira el 2 de mayo y sale por abajo. Partido que lo está ganando 2-1 el Gallo Norteño.
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1: ¿Sabes qué reclamaba el público de Rubio Ñu, o la gente de Rubio Ñu, mejor dicho, Mario?
4: Sí.
1: O los jugadores de Rubio Ñu, el lateral mal ejecutado. Por eso fue hasta jocoso para mí, porque de esa jugada viene el gol. 2 de mayo, en una acción puntual, el lateral mal ejecutado porque se le resbala la pelota.
4: Así es.
1: Creo que fue a Rodrigo Gómez. El rebote le queda a Willy Mendieta, a Coronel. El rebote le queda a Willy, que la vuelve a perder.
4: Exactamente.
1: En la misma acción. Y de esa jugada se origina el gol.
0: Claro, porque si es que el VAR se ponía fino y revisaba el inicio de la jugada, no sería ese lateral. Porque hubo justamente la participación, como bien dijiste, del Willy, mal pase, y a partir de esa segunda jugada, sí, inicia con lo que terminó en ese golazo del 30 de Alexis Fariña, tremendo golazo, tremendo zurdazo.
1: Sí, señor, se va Coronel de la cancha justamente, cambia en el 2 de mayo, móvil Amaro V6, Dani Troche.
5: Sí, el último en el partido, bien lo decía, se retiró Ulises Coronel a la cancha, el 3 Alexis Villalo a partir de ahora, ya no tendremos cambios en este compromiso.
1: Sí, señor, saludos para Diego, para Francisco Rotela, para Dimensión Oscura, para Juan Cabrera, para gol del 10, que aparece con todo en el chat de YouTube, festejando esta victoria del Sportivo 2 de mayo, a la espera de lo que pueda pasar con Olimpia y Libertad el lunes. Terminará el fin de semana puntero el Gallo Norteño. 150 likes en el YouTube, a entrar al YouTube, a

0: dejar el like. Tenemos que terminar el partido con 200 likes. ¿Decís que llegamos, Mario?
1: Por supuesto que llegamos. Yo creo en la gente y por supuesto siempre nos hacen liderar ya en los streaming. Así que con los likes, por supuesto, correspondiente también el mejor equipo deportivo del país.
0: Ataque a los demás. Yo pegado al banderín del córner. Ahora Marcos Gómez aguanta la marca de espaldas al arco. Cerca está Fariña como opción de pase. A ver si lo ve Alexis. Cortando bien esa pelota. Víctor Cabañas que puntea el balón. Por último pega en el hombre del equipo visitante lateral. Onofre en salida para Rubiño.
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0: Mientras sale Rubiño, tocan los centrales. Ahora el Willy Mendieta la mata contra el pecho. Lindo pase. Desborda con todo por derecha. Ahora Jiménez se lleva esa pelota por delante. Primero llega la cobertura despejando esa pelota Alexis Villalba. El ex luqueño saltando Marcos Gómez. Ahora no puede Sanguina. Rebote para Javi Vallejo que va quitando el balón por el costado lateral ofensivo. Será para el equipo de Ledesma. Banda izquierda en ataque. Preparado para la ejecución está Alexis Fariña. Postales en vivo desde Itagua que ya seguiremos teniendo en instantes ahora. Con todo el público de Cerro Porteño llegando a la cancha para el encuentro entre Cerro Porteño y Trinidense. En segundo turno Bruno Bona, Carlín Correa y el mejor equipo deportivo del país. Atacando, tocando con todos los Vallejos. La revienta, respira Rubiño.
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0: Ataca Cristian Núñez, ahora cruza el jugador de la cancha, pase al medio, recibiendo Pedro Álvarez, mira el área directamente, lateral izquierdo, mete un pase largo, aguanta de espaldas al arco, ahora Kevin Paredes descarga, está Paredes subiendo, levantando el centro con la zurda, rebota en la cara de Rodrigo Gómez, ahora rebote para Álvarez, y pega en la espalda de Stephen Díaz, que después recibe una falta, lo engancha Pedro Álvarez, producto de la impotencia ya, al piso el hombre del Gallo Norteño, y entonces, ¿cuánto lucho?
2: Ñandu Tirro con Popopi, el tiempo de juego, 40 minutos, segunda etapa, el marcador Energy, combustible de calidad al precio justo, indica Ángel.
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0: Dos para el 2 de mayo, uno para Rubiñú, aquí en la Arboleda con 600 personas en el chat de YouTube, a full creciendo, imagen a pleno. ¡Qué grande es el público de Cerro Porteño que tenemos en pantalla! ¡Qué grande la gente del ciclón que fue hasta Itagua para acompañar a Cerro Porteño! Que entren al YouTube y vean lo que estamos proyectando. Ataca el 2, centro, segundo palo, quita la defensa, sale Rubiñú. A pleno, mi querido Huguito, poneme eso, por favor. Que es para destacar el tamaño del público de Cerro Porteño o la magnitud de la gente que va llegando hasta la ciudad de Itagua, Mario.
1: Claro, Ángel, le avisamos a la gente lo que no están visualizando. Tremenda fila, tremenda cola la que se espera, por supuesto, ahí en la ciudad de Itagua para el ingreso al Luis Salinas.
0: Sí, señor, 600 personas, se ataca Gómez, se mete al área, Malán, el tiro por un costado rozando el palo izquierdo de Fraguera. Será saque de arco para Rubiñú con Onofre.
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0: Sí, señor, pausa en el fútbol. Está haciendo tiempo ahora para hacer el saque de arco. Fraguera gana 2-1 el Gallo Norteño.
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0: Ataca Sanguina, está en offside, está en offside. Sí, señor. Inhabilitado Jorge Sanguina que picaba mano a mano. Será salida para el equipo de Rubiño desde el fondo. Tocará esa pelota Víctor Cabañas. 600 personas en el YouTube. ¿Cómo se mueve ese chat, Nico?
4: La gente que sigue comentando, están allí, entendieron la referencia, pregunta Dimensión Oscura. Grande el vite de esa señora, dice, no, tranquila señora Norita. Saludos también para Alexander Francisco Rotela. Onur también, dice Francisco, YouTube, la gran jugada en vivo.
0: Sí, señor, ninguna referencia y la única dimensión que vimos no fue precisamente la oscura. Centro, segundo palo, cobertura de Chino Gómez, ahora que acompaña con la mirada. Será un lateral Onofre en salida, banda derecha, en su terreno ahí la señorita. Enviando el audio de WhatsApp, Mario Molinas en el chat de YouTube. El público del Cerro llegando hasta Luis Salinas, mientras este partido lo sigue ganando 2-1 el Gallo, Mario.
1: Le estará diciendo, después del partido me voy derechito a casa y duermo temprano, mi amor.
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0: Quitando esa pelota Vallejos a campo enemigo, recibiendo en el rebote Steven Pérez, ahora pivoteando. Por derecha sale Víctor Cabañas ahora, insiste el equipo albiverde. Toma la lanza Cabañas ahora picando el Willy Mendieta que está mostrándose como opción. Por derecha desborda y puede levantar el centro ahora también Víctor. Toma la lanza, avanza por derecha, mete la diagonal. Willy que espera, Willy que recibe el pase, pero

0: Corta Marcos Gómez, revienta campo rival, saliendo ahora por abajo Javier Vallejos con la pelota controlada, el central ñuense ahora jugando por derecha, avanza Cabañas, puede levantar el centro, vale, envió el segundo palo directamente, quita la defensa, en el fondo surge, quitando, despejando esa pelota Ramírez, que redondeó igual un gran partido Mario, a pesar del gol en contra, hay que destacar su temple para reincorporarse otra vez al trámite.
1: Se pudo reponer y es justamente el gran, la gran muestra de personalidad que mostró César Ramírez, claro. Autor de un golazo en contra y después, por supuesto, ya se repuso en el segundo tiempo, sacando, despejando todas desde atrás.
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0: Ataque Rubiñón, busca el empate, centro, segundo palo, surge en el fondo, quitando esa pelota Villalba, rebota para Cristian Núñez ahora, merodeando el área contraria, el equipo de Torrente, va la última bala del equipo de Javier, avanza por derecha, el centro de Kevin Paredes, al segundo palo, y quien aparece en el área es Fariña, el más chiquitito para sacar, rebote para que venga y atropelle Cristian Núñez, semicírculo, Cabañas que no podía, corta Sanguina, balón para Alexis Fariña, abre la cancha y ataca 2 de mayo, va para bajarle en telón al partido, avanza con todo, cruzando la media cancha, aguantando Stephen Díaz, ahora se pega la raya, Stephen pasa de uno, pasa de dos, pasa de tres, Stephen, gran acción individual, levántese, dice Carlos Paul, no hubo falta, sale Rubiño.
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0: Me imagino que no será el Willy, ¿verdad? Mario Molina, saliendo por abajo, el equipo de 2 de mayo, balón por derecha para que reciba transporte, viene esa pelota, el elenco de Ledesma que está volviendo a la victoria, ya me dice Nico, después de cuántas fechas, Ramírez que toca, aguanta Stephen Díaz, esa pelota presiona alto Rubiñú, para el rebote del Chino Gómez que adelanta a su equipo, atacando por derecha, Alan Gómez ahora, desborda, se pega a la raya, como levanta el centro Marcos Gómez, hombro contra hombro, pierde contra Álvarez, que va recuperando saliendo por derecha con Víctor Cabañas, marcamos el tiempo de juego.
2: Ñando Tirro Campo Popi, el tiempo de juego cumplido, y ahora 46 minutos, segunda etapa, el marcador Energy, combustible de calidad al precio justo, indica Ángel.
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0: 2 para el Gallo Norteño, 1 para el Albiverde, ataca con todo, desborda al centro, el segundo palo de Rubiño, atropella, palo, palo, palo, palo, Kevin Paredes, apareció en el segundo caño, le dio con la zurda, cerca estuvo el empate de Rubiño, tuvo aura en esta jugada el Gallo Norteño, Mario.
1: Empate merecido hubiese sido, gran centro del sector derecho, y por supuesto Paredes, que pone el puntín, el pie, era directamente la conexión de ese gol con el ángulo, el festejo, por supuesto, en Santísima Trinidad, pero el palo, la suerte, le juega totalmente en contra al equipo local.
0: Chino Gómez tocando la pelota con Sanguina, que quiere contragolpear, presiona alto Cristian Núñez, ahora pide una falta, cobra Carlos Paul, banda izquierda frente al banquillo de Ledesma, 3/4 de cancha será en ataque para el equipo de Rubiño, será la última bala, tiro libre en ataque para el equipo ñuense.
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0: Casi 700 personas en el chat de YouTube, tenemos que llegar a 200 likes, eu acredito, yo elijo creer, yo confío en la gente, 200 likes antes del final del partido, centro del Will, segundo palo, cabezazo defensivo, insistiendo Paredes en el rebote, tuvo el empate, Kevin ahora atropella por derecha, a ver cómo levanta el centro, respira la gente de Pedro Juan, agarrones ahora de por medio entre Paredes y Romero, de Ford del 17, pide falta, a ver qué cobra, infracción dice Carlos Paul, a 1 metro del área del equipo del Gallo Norteño, falta en ataque para Rubiño, Mario.
1: Exactamente, Rubiño que no deja de atacar, y es justamente Paredes Kevin el que estuvo por el sector derecho, ganando la línea de fondo, levantó la cabeza para el centro, se encontró con la falta de Oscar Romero, es cierto, muy cerrado el ángulo, no va a ser un remate frontal al arco quizás, pero un centro peligroso y otra oportunidad para el equipo local.
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0: ¿Y quién le va a pegar? El Willy. Mendieta acomodando esa pelota, Willy. Banda derecha, no creo que le pegue al arco, muy cerrado. El ángulo de tiro, vendrá un centro al área, están las torres. Va al centro del Willy, el corazón del área, cabezazo.

Rubioñu. Gol de los 11 titanes. Insistir hasta el final. Apareció Javier Vallejos. El centro de King de Willy. Al corazón del área. Saltó la torre el central. Vestido de 9 que empuja esa pelota en una esquina. No reacciona Rossi. Se durmió la defensa del Gallo. Lo madrugaron al equipo de Pedro Juan Caballero. Festeja Libertad. Festeja Cerro Porteño. Festeja también Olimpia, porque el Gallo desaprovecha otra oportunidad de ser puntero. Y Rubiño, que sigue atado al tanque de oxígeno, quiere luchar hasta el final. Empata Javi Vallejos de cabeza. Todo igualado en la Arboleda con este tanto de cabeza. Rubiño.

0: acompañando ti.
1: Mario Molinas.
2: También el equipo ñuense con mucha guapesa, pero sí, tiene la derecha del 10, del Willy Mendieta, del último 10, que levantó la cabeza. Era complicado, era difícil, casi imposible que le pegue al arco desde esa ubicación, pero el centro puesto como con la mano, al punto del penal prácticamente, y por supuesto Vallejos, que salta mejor y más alto que todos, tremendo testazo, conexión con el gol, empata sobre el final y de manera merecida el equipo ñuense, que empata 2-2.
1: El empate de Rubio Ñu.
3: A los 48 minutos, segunda etapa. Ángel.
1: Es el gol número 172 del campeonato clausura 2026. Tercera anotación en la competencia de Javier Vallejos.
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1: El arquero Rossi, casi el tercero de Rubiñú, se relamía en el segundo palo. Estaba Steven Pérez esperando, Mario.
2: Exactamente, tenía la chance de ser héroe de la jornada, no recibió el pase a tiempo y el peligro sigue.
1: Ataca Willy, Willy que toca solito, Paredes, está el tercero de Rubiñú, se mete Paredes, le pega, el tiro arriba y afuera, Paredes cerquita al filo del tercero estuvo el albiverde, Mario.
2: Tres toques y con la conducción del Willy el pase, por supuesto, para Paredes, podía ser el héroe de la jornada, le pega mal, es pésimo y desperdicia una gran chance.
1: Ataca Sanguina, se mete al área, tercero no del Gallo, piden penal, quita la defensa, Ñuense, no pasa nada, dice Carlos Paul. Un minuto y se va el partido, desenlace de infarto, cambia de frente, Marcelo Acosta por derecha, está el Willy esperando, balón para Mendieta, quien controla, el Willy, y avanza por derecha, transportando, a ver si levanta el centro, Elías Alfonso, pasa al medio, corta Ramírez, toma la lanza, saliendo por abajo, se va a terminar el partido, tu figura Bristol, Mario.
2: Rodrigo Gómez, partidazo.
1: El Chino Gómez, la figura Bristol.
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1: Contragolpea al Gallo, no le da tiempo, final, final del partido en la Arboleda. Rubiñú y 2 de Mayo empataron 2-2.
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1: ¡Qué desenlace, señores! Pero vamos directamente hasta la ciudad de Ñanduti, con Bruno Pona, con Carlín Correa, con Dani Maciel, con Iván Bogado, se viene Cerro Trinidense.

0: Señoras y señores, muy buenas tardes. Un saludo a la audiencia de la Roca 95.5, la 1020 AM. Ya estamos acá en Itagua, señores, para lo que va a ser Cerro Porteño ante Trinidense. Empate sobre el final de Rubio ante 2 de mayo, 2-2. Ya vamos a estar con los números porque ganó Guaraní, empató Nacional. Carrín Correa, buenas tardes.
1: Buenas tardes, Bruno. El saludo a los compañeros, a la audiencia de la Roca, del grupo Ñandutí. Resultado realmente inesperado. Sobre el final lo empata Rubio Ñu. Y estábamos hablando fuera de micrófono con Bruno de que 2 de mayo era el puntero provisorio. Pero con este empate cae al cuarto puesto, es cierto. Tiene los mismos puntos que Nacional y Olimpia, pero por diferencia de goles cayó al cuarto puesto de ser puntero provisorio 2 de mayo. Un durísimo golpe al gallo norteño. En tanto que Guaraní ganó, lo obliga a ganar a Cerro, que tendrá que aprovechar también el empate de Nacional.
0: Ya estamos generando imágenes aquí desde el estadio Luis Salinas. Atención, señores, en la voz de Dani Maciel, así arranca el equipo de la mitad más uno. El equipo del pueblo, así va a Cerro Porteño.
2: Hola, Bruno, buenas tardes. Saludo a todos los compañeros, a la gran audiencia de la gran jugada del grupo Ñandutí. Cerro Porteño arranca de la siguiente manera. En el arco, camiseta número 1, Manuel Rofo.

0: La línea de cuatro en el fondo, 16, Iván Ramírez. 23, y brazalete de capitán para Gustavo Velázquez. 14, Lucas Quintana. Camiseta número 13 para Guillermo Benítez. En la mitad de la cancha, la novedad principal. 7, Derlis Rodríguez. 5, Jorge Morel. 26, Robert Piris Damota. Y 40 para Mateo Klimowicz. Arriba, 31 para Ignacio Aliceda. Y 19 para Pablo Vegetti. Los suplentes, 12, Ángel Martínez. 39, Josué Servín. 6, Lucas Merolla. 15, Blas Riveros. 2, Fabricio Domínguez. 18, Ariel Gamarra. 32, César Bobadilla. 30, Gastón Jiménez. 20, Agustín Almendra. 11, Juan Manuel Iturbe. 21, Sergio Araujo. Y camiseta número 27 para Jonathan Torres Bruno.
1: Muy bien, gracias Dani. Dirige Derlis López en el bar. Carlos Figueredo en la voz de Iván Bogado. ¿Cómo arranca Trinidense?
2: Buenas tardes, Bruno. ¿Cómo te va? El saludo para vos, para los compañeros del Sportivo Trinidense que va con Víctor Zamudio en el pórtico. Camiseta 12 para él. Sector defensivo 6, Axel Cañete. 40, Agustín da Silveira. 23, César Benítez. 4, Diego Melgarejo. En el medio sector, camiseta 29, Tomás Rayer. 5, Nelson Gauto. 21, capitán de equipo, Gustavo Viera. 31, Alan Tobías Morínigo. Sector ofensivo, camiseta 10, Nicolás Maná, acompañando al 20, Clementino González, 0-0 confirmado del Sportivo Trinidense. La banca de expectativa la van a conformar Matías Dufour, Hermes David Villalba, Néstor Camacho, Oscar Chiquito Jiménez, Faustino Barones, Sergio Mendoza, Joel Román, Alan Cano, Fabricio Baruja, Ronald Cornet, Fernando Román y Diego González en la planilla del Sportivo Trinidense.
1: Generando imágenes en todas las plataformas, en el YouTube la harán jugada en vivo. Atención, señores. Anuncio, anuncio, anuncio, anuncio, anuncio, anuncio. Bienvenido, Nico. ¿Cómo va la tropa del YouTube transmitiendo en Facebook, aplicación de la Roca, aplicación de Ñandutí? Buenas tardes, Tobías Nicolás.
3: Buenas tardes, Bruno. El saludo cordial para vos, para los compañeros y la gran audiencia de la Rock and Pop, Grupo Ñandutí. Ya estamos, por supuesto, generando imágenes desde bien temprano. Vemos a los hinchas de Cerro Porteño llegando. Vemos a la gente ya instalada en las diferentes graderías de ese escenario deportivo. Lo veo a usted, señor, lo veo al lobby, lo veo a Tuleí de espalda también, todo el equipo de la gran jugada trabajando a full. Prendete al YouTube del mejor equipo deportivo del país. 600 personas que están conectadas. Y atención, porque en esta tarde calurosa, en este sábado caluroso, tenemos para regalar con los amigos de Múnich, como cada fin de semana, para los hinchas de Cerro, 10 packs de cerveza Múnich. Dos ganadores se van a llevar 5 packs cada uno con este calor para el fin de semana largo, ¿eh? Hay que decir que el lunes es feriado, así que te viene como anillo al dedo. Nombre, apellido, 3 últimos de cédula para participar, dejar el pulgar arriba. Y también, Bruno, se va una camiseta alternativa del Club Cerro Porteño en esta tarde a través del YouTube de La Gran Jugada en Vivo.
1: Ya es esa mina, Nico, porque yo si no veo estilo paraguayo, no creo. Y tengo que tocar también si se puede. Claro, a ver, sí. Ya nos vas a mostrar, Nico, ¿y cuál es la primera meta para que se vayan los primeros 5 packs de Múnich?
3: En este preciso momento, Bruno, tenemos, atención a los pulgares, 190 pulgares, y la primera meta es llegar a 550 likes, y ya se van los primeros 5 packs de Múnich en esta tarde, Bruno.
1: Muy bien, tarde de calor, ya inmediatamente Múnich entrega esto, hace la entrega, fotografía de por medio, así que bueno, a prepararse. Vamos a recorrer en un momento con todos los móviles. Saludo a Lucho Paredes. Luchín, ¿cómo te va?
4: Hola, Bruno, saludo para vos, a todos los compañeros. Renovado saludo para todos. 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
1: A ver cómo están los números con el empate del 2 de mayo.

0: Uruguayo, el triunfo de Guaraní, el empate de Nacional. Atención, señores, vamos, vamos, porque Cerro juega ante Trinidense. Mañana se juega la Dirroja, el partido amistoso ante Bolivia, y el lunes el partidazo entre Libertad Olimpia. Sí, Nico.
1: Exactamente, Bruno, la clasificación del campeonato nos indica Libertad en lo más alto de la tabla de posiciones con 23 puntos. Atención, porque Nacional, 2 de mayo, Olimpia están con 22, Guaraní con 20, Cerro está con 17. De ganar este compromiso, Cerro Porteño se va a poner a 3 de Libertad, pero ojo, Libertad juega el día lunes, recibe a Olimpia en su huerta, a partir de las 19 horas, clásico blanco y negro, en lo que respecta al campeonato clausura. Reiteramos, Libertad es el líder, 23 puntos, Nacional 2 de mayo, Olimpia con 22, octavo lugar para Cerro Porteño con 17.
0: Muy bien, gracias, Nico. Trabaja dentro del campo de fútbol el conjunto de Cerro Porteño, también lo está haciendo Trinidense. 19 horas para que arranque el partido. Qué poco público, ¿verdad, Carlin?
2: Poco, poco. Justamente estábamos hablando del tema también. Acá no hay nadie. 23 minutos falta para el arranque del partido y muy poca gente. Cerro que puede entusiasmarse con el empate de Nacional, meterle un poco de presión a Libertad y Olimpia, pero realmente muy poco público en el Luis Salinas de Itagua.
0: Vamos, recorremos con los móviles, por favor, vende Luchín. Y ya estamos con los móviles. ¿Cómo va la tropa del YouTube? 550 personas que le den el dedito gordo, el me gusta. Y ya se va el primer pack. Son 5 en realidad. 5 packs para una sola persona. Sí, Lucho.
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1: Sí, señor, la gente en el YouTube de La Gran Jugada que va participando, lo ve a Juan Villalba, Hugo Cabrera. ¿Sabés lo que le pasó a nuestro oyente Belén Mieres, Bruno?
0: ¿Qué pasó con Belencita?
1: Estaba tan concentrada mirando el YouTube de La Gran Jugada en vivo, muy concentrada viendo el YouTube La Gran Jugada, y quemó su ropa que estaba planchando, lastimosamente.
0: No,
1: Belén Mieres.
0: No, pobre, no, porfa, pobre. Pobrecita. Y Nico, ¿y vos no podés reponerle a ese amigo?
1: Vamos.
0: Ponete, dale.
1: Yo creo que va a reponerle Ángel. Es fan de Ángel Elian Belén Mieres.
2: Hay que ver qué tela cuando
0: Ángel no. No, pero con Ángel no tiene ningún futuro.
2: No.
0: Belén, colgate de Nico porque con Ángel no.
2: Tiropearle a Nico o a Wilson Belén.
0: Sí, si querés recuperar tu ropa quemada, mi querida Belencita. A ver, recorrido con los móviles antes, Irucho.
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0: Recorrido con los móviles por el sector de Cerro Porteño. Dani Maciel, móvil Amaro B6.
4: Gracias, Bruno. Recién hubo un inconveniente acá entre un hincha y personal de eventos deportivos. A ver, ¿qué tal? ¿Cómo estás?
5: Hola, Dani, ¿qué tal?
4: ¿Qué pasó? Porque el muchacho quiso colgar la bandera aquí en el sector preferencial y vino el policía muy enojado, parece.
5: Él ya le alcoholizó allá en la entrada para que meta su bandera, pero le meta por el otro sector, por el otro lado. Que acá no meta, pero que puede colgar acá. Ahora metió por allá la bandera, no pasó, no se lo para poner acá, y le vino el policía de acá de que cubre la zona de preferencia.
4: Como él entra en la gradería, quería que cuelgue en la gradería y no en la preferencia, porque hay banderas colgadas acá.
5: Eso no sé, ni quería que cuelgue allá en la gradería o no, esa parte yo no sé, pero la autorizó, él nos dijo que la autorizó y por eso no pasó su bandera.
4: Que Argel como vino y le retó.
5: Sí, tipo autoritariamente, sacame esa bandera de ahí, no tenés que poner ahí, tipo, no sé. Es una cosa, no más que nada, o sea que estas cosas pues son las cosas que...
4: La bandera no tenía ninguna inscripción o algo escrito.
5: Que vos siempre vas a ver en cada estadio, en cada partido, Cerro Porteño. Es una bandera, la bandera no le...
4: ¿Qué dice por la bandera?
5: Su nombre.
4: Ah, el nombre del muchacho.
5: Su nombre. Es una bandera que siempre se va en todos los partidos de Cerro. Y justo ahora, encima, todos estamos tranquilos, nadie está... Es un partido, es un día normal cualquiera, con tranquilidad, y estas cosas son las cosas que te ponen nervioso muchas veces, pues suceden los quilombos, ¿no? Porque una bandera, un trapo no le molesta a nadie, un trapo no le afecta a nada, no le lastima a nadie.
4: Hay otras banderas, bueno, ojalá que no, porque vi que salió con el policía afuera, ojalá no pase a mayores esto. ¿Y el momento del equipo que te...?
5: Y yo le veo, con Costa ya empezamos, ya le está tomando, pero le falta mucho, pero así como te digo, ojalá presente todos sus titulares y que juegue con el equipo titular.
4: ¿De dónde sos?
5: Soy de Quindío.
4: ¿Y de Quindío? ¿Tardaste para llegar?

0: No, yo soy de Quindío, pero vivo Canita.
1: Ah, cerca.
0: Claro, sí, el
1: compañero Ángel Elian es de Italia, ¿conoces?
0: Sí, sí, ahí.
1: Famoso.
0: Sí, le conozco.
1: Estaba relatando ahora el
0: partido. Sí, le he visto, le conozco.
1: ¿Qué tal, Lenita? ¿Se porta bien? ¿Firma autógrafo, me dice?
0: Sí, Lenita, ¿cómo se le quiere? Se le quiere mucho, sí, se le quiere.
1: Suerte que Lenita se le quiere.
0: ¿A otro lado no se le quiere?
1: No, no, seguramente no sé, pero Lenita.
0: Son dos palabras, ¿no?
1: Lenita, se le quiere.
0: Sí, se le quiere mucho, Lenita.
1: Espectacular, muchas gracias. Gracias, gracias. Éxito. Me decía un hincha recién, Bruno, porque le estaba escuchando a Carlín y me pidió que le diga a Carlín lo siguiente, porque estaba escuchando con el celular cuando Carlín dijo qué poca gente. Y me decía él, Dani, es imposible Ruta 2. La gente está viniendo, pero es imposible el embotellamiento, me dice.
2: Sí, realmente hay que decir una locura, realmente. Una locura la Ruta 2. Impresionante, te lleva de Asunción acá 3 horas.
3: Yo entré al... O sea, evadí el centro de Capiatá. Pasé por el Erico Galeano. Salí de vuelta en Ruta 2. Me metí un trecho, después entré al lado de una estación de servicio y vine por una paralela a la Ruta 2. Y después salí de vuelta a Ruta 2. Después me metí por la ciudad de Itagua. Y después salí a Ruta 2, porque Ruta 2, imposible, imposible. Realmente imposible, porque hay un conocido evento en Samber. Y hay mucha gente que va a acudir, y más el partido, más lo que los sábados la gente sale generalmente, de hecho, al interior.
2: Y acordate que el lunes es feriado, Carlín. Y mucha gente, hermano, hoy, después de trabajar al mediodía, está yéndose al interior.
3: Ya pegó el puentazo.
2: Claro.
3: Así mismo, sí. Porque el feriado largo se viene.
2: ¿Vos no pudiste pegar el puentazo?
3: No.
2: ¿Eh?
3: Vamos a tener un puentazo el lunes. Nos encontramos en...
2: El lunes al mediodía, Carlín.
3: El lunes no entrenamos. ¿Cómo el lunes al mediodía?
2: Al mediodía, en el programa. De la gran jugada de 11 a 14.
3: Sí.
2: Y después transmitimos Libertad Olimpia, Carlín.
4: Ese anuncio, ¿eh?
2: Anuncio, ¿qué?
4: Y el puentazo, digo, no sé.
2: No, qué puentazo, muchachos. El lunes estamos.
4: Ah,
3: claro.
2: No, ¿cómo?
4: No, pero ¿para el partido o para el programa? ¿Para los dos?
2: No, para ambos.
4: Ah,
3: ambos.
2: Claro.
3: Tenemos que hacer la previa del partido más importante,
2: claro,
3: de la fecha.
2: Claro, no.
4: No, claro que sí. Pero...
2: esto, hablar de la previa de Libertad Olimpia.
4: Nos encontramos por la tarde, ¿eh?
3: ¿Cómo? Tengo que ver el tema de Lorenzo Mancalejo.
2: Ah, no, o sea, vos te vas a la tarde, pero nosotros vamos a estar a la mañana.
4: Está
2: Nico.
4: Bien, sí.
3: Esperamos para que nos acompañen.
2: Acompañarnos, esos amigos.
4: Y nos vemos a la tarde, sí, vamos a estar todos.
2: Preci Loro dice. Vamos a sacarle una foto, Carlín. Sacarle una foto a ese amigo. Ahí está. Fanático seguidor nuestro de la gran jugada. Ahí está. Vamos a sacarle. Extender un poquito. Preci Loro dice. ¿Y qué? ¿Él es loro en su casa, amigo? ¿O cómo es? Muchas gracias al hincha de Cerro Porteño. Preci Loro dice.
4: Víctor,
2: sí, señor, vamos a levantar ya en el YouTube de la Arangua en vivo. A ver, último recorrido previo al arranque del fútbol. Son las 18:44. Antes, comentame cómo está la tropa, cómo va el YouTube de la Arangua en vivo, Nico.
5: Sí, señor, más de 650 personas que están conectadas en el YouTube del mejor equipo deportivo del país. 213 pulgares, hay que llegar a 550 para que se vayan los primeros 5 packs. La mitad más uno, supuestamente, con excusas, dice Grog. Diego Almada que se anota. Saludos también para Juan Benítez, 233. ¿No se ve la carpa azul? Pregunta Piel Copera, también 79. A ver, en Samber se va la gente. También están, sí, realmente nos están reportando, Bruno, en la zona del peaje de Ipacaraí hasta el desvío de San Bernardino.
2: Pero qué raro, Nico. Es una nueva marca de auto, pico. ¿Eh? Y no, como me dijiste, se van en Samber. O sea, se suben sobre Samber y se van.
3: No, para.
2: O se van a Samber.
3: Pusiste riguroso.
2: O
3: con
2: en
3: los...
2: Samber.
3: Con no, esos nombres.
2: Y si Nico nos mató, hermano.
4: Así escribió.
2: Me parece que él en otro que ya nos dice, tiene que estar el lunes acá a las 11 acá.
4: Así escribió el oyente. Así escribió el oyente.
2: Vengativo yo soy.
4: Así escribió el oyente.
2: Disculpame, Nico, no, pero...
4: No, por favor, usted tiene...
2: No, no, todo mal, Nico, sí, Lucho.
4: No, por favor, adelante, Lucho.
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4: Perdón, Bruno, yo soy el oyente y me equivoqué. No le berretes a Nico, dice. Bueno,
2: no,
4: saludos.
2: No, casi hay, Nico. Sí, no, sí, Lucho.
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1: Aquí pan de ñaña.
2: A ver, Nico, para ir a la última ronda previa al arranque del fútbol. Si gana Cerro, ¿cómo queda?
1: Va a quedar a 3 del líder Libertad, porque tiene 17 puntos en este preciso momento. Antes del arranque del fútbol, Cerro Porteño, de ganar, va a sumar 20 y va a quedar a 3 de Libertad y a 2 de Nacional, 2 de Mayo y Olimpia.
2: Bueno, perfecto, partido clave para que Cerro no se baje del campeonato. Dani, por tu sector, con mucho gusto. Móvil Nueva Amaro B6.
3: Gracias, Bruno. Antes quiero avisarle a nuestro compañero Iván Bogado que se olvidó aquí su agenda. Es donde está el equipo de Triniense. Acá ya tengo guardado su apunte, porque se fue rápidamente hasta allá. Acá yo tengo, Iván, no te preocupes. ¿Qué tal? ¿Cómo estás?
4: Muy bien.
3: Bueno, ¿tu nombre?
4: Ángel.
3: ¿De dónde sos, Ángel?
4: Panamare.
3: ¿Viniste tranquilo, sin problema, con este tema del embotellamiento?
4: Sí, la verdad que muy tranquilo.
3: ¿Qué camino utilizaste?
4: Acceso Sur. Por Acceso. Vine y entré a mi mitad ahí para entrar por ahorita. Por ahí vine tranquilo.
3: Mucha gente que llegó hasta el estadio vino por ahí.
4: Sí, sí.
3: Un camino rápido, alternativo rápido.
4: Alternativo rápido.
3: Cerca del hospital de Itagua.
4: Ah, sí mismo.
3: El momento del equipo que te dice.
4: Y esperamos que saquemos un buen resultado el día de hoy para sumar y tratar de llegar a la punta.
3: Si Cerro gana, se pone a 20. Nacional no pudo, 2 de mayo.
4: Y esperamos que...
3: Vamos a ver qué pasa con Libertad y Olimpia.
4: Sí, sí, la verdad que sí. Estoy muy confiado por el equipo y por lo menos para tener un buen resultado el día de hoy.
3: ¿Siempre acompañado al equipo allá?
4: Sí, cada fin de semana.
3: ¿En Asunción, doctor?
4: En Asunción, donde sea.
3: Gracias, Ángel. Muy amable, éxito.
4: Todo, mucho, mucho.
3: Ángel, el hincha de Cerro Porteño de Guarambaré, Bruno.
2: Perfecto. Iván, por tu sector.
5: Gracias, Bruno. Estoy aquí con Presiloro, justamente. Me voy a acercar a él. Lo vamos a escuchar. Caballero, ¿cómo estás? Estamos en vivo para la Rock and Pop, proponiéndote. Bueno, primero que nada, antes de consultarte tu nombre, ¿por qué Presiloro?
6: Y es un apodo que yo de chico, ¿verdad? Y es mi apodo, el Loro, ¿verdad? Y Presi porque soy presidente de un equipo amateur en el torneo de la parroquia San Vicente. Y entonces quedó ahí Presi y Loro.
5: ¿Y Loro no es porque te domina tu mujer o sí?
6: No.
5: Porque acá está tu señora, ¿no?
6: Y siempre voy acompañado con mi señora en la cancha, siempre. Pero no es por ese el apodo.
5: Pero está bien el apodo en síntesis.
6: Está bien.
5: He visto que tenés tu bandera, ya dice Presi Loro, tu camiseta, bueno, una marca registrada, me imagino.
6: Sí, una marca registrada. Y tenemos nuestro sector y nuestro grupo en preferencia hacia el sector Novena en la Nueva Olla.
5: ¿De dónde sos?
6: De San Vicente.
5: San Vicente, ¿y cómo viniste? ¿Por qué alternativa?
6: Vinimos de Villa Elisa, vinimos por San Antonio, entramos por Ipané y vinimos por J. Augusto Saldívar y vinimos salimos ya acá en Itagua, cerca de Luisito y llegamos rápidamente, 1:20.
5: 1:20. Bueno, cortito, háblame de este equipo de Cerro Porteño, Gustavo Costas.
6: Y estamos acompañando al equipo con mucha confianza por todo lo que está haciendo últimamente, ¿verdad? Gracias a Dios no tuvimos hasta ahora un tropiezo con el profe Costa. Y esperamos que hoy sea con victoria y acercarnos a la punta. Y esperar que el lunes los que están en punta puedan empatar, así nos quedamos cada vez más cerca. Y también se está emparejando todo ahí arriba porque ayer ganó Guaraní, ¿verdad? 2 de mayo hoy nuevamente sumó un punto. Y está todo muy compactado en la parte de arriba.
5: Bueno, muchísimas gracias. Yo me estoy escuchando. ¿Qué están escuchando? ¿De tu teléfono?
6: Rock and Pop estoy escuchando.
5: ¿De la aplicación YouTube? ¿Cómo nos escuchas?
6: Estoy escuchando de la aplicación.
5: ¿De la aplicación de la Rock and Pop o de Ñanduti?
6: No, desde internet, desde Paraguay.
5: ¿Desde Paraguay?
6: Sí.
5: ¿A 95.5?
6: 95.5, así mismo.
5: Gracias, Presiloro.
6: No, a las órdenes, cuando guste.
5: Ahí está, el Presiloro, Bruno.
2: Muy bien, gracias, Iván. Antes del comentario previo de Carlín Correa, ¿cómo estamos en YouTube? ¿Se van los premios? Sí, mi querido Nico.
1: Sí, señor, se van los premios a través de nuestro canal de YouTube, La Gran Jugada en Vivo. Suscríbete si todavía no lo hiciste. Deja tu pulgar arriba también si todavía no lo hiciste. Lo veo, por ejemplo, aquí, Bruno, a Isma. Están también todos los amigos, Diego, Juan Cabrera, Guillermo Barrios. Guillermo Barrios dice like. Nico. Casi 700 personas en el YouTube de La Gran Jugada, Bruno.
2: Se acaba la cerveza, mostrar la camiseta de Cerro. Norita Rodríguez, pero no está mal.
1: ¿Eh? Norita Rodríguez ya no está, pero estaba hace rato, ¿eh?
2: No. Que por favor, Norita, vuelva.
1: Sí.
2: ¿Y este que era tu profesor de danza? No. ¿Cómo? ¿De Calderini puede ser?
1: El de Ángel, sí.
2: No, pero no era tuyo, era de Ángel.
1: No, de Ángel y de Carlín.
2: De Ángel, o sea, Ángel de Itace iba hasta su...
7: Pero un buen profesor Calderini.
2: Sí,
7: la
2: por favor.
7: Bien por
2: ahora entiendo ciertos pasos de Ángel Eliano. Sí. A veces

0: Mina de punta, ¿no?
1: Sí, encima que es alto.
0: Sí, señor, totalmente. Bueno, vamos, vamos, vamos, mi querido Nico, echale YouTube la tropa con todo. No te olvides de los amigos del WhatsApp 098495500.
2: Sí, señor, vaya el saludo para Rolando Ledesma. Bruno está en la cancha, gentileza de Conti, ganó las entradas. Estamos viendo a través del YouTube los pajes de Múnich, también la camiseta de Cerro Porteño para que la gente siga participando. Al llegar a 550 pulgares, ya regalamos los primeros 5 packs. Wilson es alumno de Nori. Dice Hugo Cabrera, por ejemplo, en el chat de YouTube.
0: Bueno, se está descomponiendo esta atención, señores. Aquí desde Itagua, saludamos a todos los oyentes que siguen en streaming en distintas plataformas del grupo Ñandutí. Gracias por estar con la gran jugada, el mejor equipo deportivo del país.

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1: ¡Qué humor! ¡Qué como me levanta el ánimo esto! Emiliano Oré, Guavirá Poste, señores. Comentario en los previos al fútbol de Carlín Correa lo presenta.
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3: Un partido del que ya habíamos hablado, que Cerro está obligado a ganarlo, porque Cerro está con la espada de Damocles, lo habíamos dicho en la mesa de la gran jugada, ante un Trinidense que fue el elenco que le ganó hace una rueda en la nueva olla. Un equipo bien armado, que juega de memoria, que ya tiene varias temporadas juntos estos jugadores, digo, porque habíamos hablado de que se fue solamente Fernando Romero, después son los mismos que están desde hace varios torneos, y eso lo hace peligroso. Si bien es cierto, perdió ante Guaraní la fecha pasada, tiene lesionado de la Cruz, que es clave. Bruno Valdés, que es un patrón en el fondo, tampoco va a estar hoy, pero de hecho no venían participando de los duelos anteriores por las lesiones mencionadas. César Benítez reemplaza a David Villalba. Melgarejo, que es un lateral, un central devenido a lateral, por Mendoza, que es un lateral ofensivo, toma sus recaudos por allí José Arrúa. Y Maná, por el suspendido Abreu. Abreu, que es una de las figuras más importantes de este equipo, que no puede jugar ante Olimpia, pero sí ante Cerro, pero hoy no podrá estar por suspensión. Lo expulsaron en el partido pasado ante Guaraní. Cerro, una sola modificación. Berly Rodríguez, que tiene otra chance más, por Chena. Trinidense, que es el local, arranca con el bueno de Zamudio en el arco, con Cañete, que también es un lateral defensivo, con Agustín da Silveira, el famoso recio zaguero del uruguayo, de esos que entran fuerte, que va a todas. César Benítez, ex Cerro Porteño, y Diego Melgarejo, de quien acabamos de hablar. Nelson Gauto delante de ellos. Gustavo Guiera, un poco del que maneja bien la pelota, por la derecha la velocidad de Maná, por la izquierda Tobias Morillo, que viene jugando muy bien en Trinidense. El oportunismo de Tomás Rayer, detrás de Clementino González. Es la propuesta de Arrúa, que en otro momento jugaba con tres volantes. Hoy Rayer te puede hacer el trabajo de interior, pero él es más extremo, más media punta, más ofensivo. Arrúa se juega un poco más, porque perdió puntos importantes en las últimas fechas, y si no quiere perder el lote de los de arriba, no digo pelear el campeonato, pero el lote de los de arriba hoy estaba obligado a ganar también, con una perspectiva con menor resonancia. Ya logró ganar el elenco de Trinidense, ¿sí?
1: No, estaba nomás mirando a través de la televisión, en el monitor que tenemos acá en Itagua, Carlin. Walter Fretes está llegando a Itagua.
3: Walter Fretes, el ex Cerro Porteño, el aregüeño. Walter Fretes, un volante de derecho espectacular. Oyente nuestro del TT, de la gran jugada, el querido Walter. Cerro con Rofo en el arco. Rofo, que ya supo dispersar los fantasmas de la inseguridad. Ya no se habla de eso. Se asentó en la portería azulgrana. Costa dijo hace poco, Rofo no era tanto de mi agrado, pero está demostrando el nivel y por eso juega. Iván Ramírez, que también se asentó porque no arrancó bien como lateral derecho, hasta el punto que Costa armó una línea de 5 para ponerlo de volante, porque no estaba haciendo un buen trabajo. A Iván lo conoce de Guaraní, hizo una excelente labor en aquella posición, en ese Guaraní de Costas, que después le validó volver a Libertad, que era el dueño de su pase. De Gustavo Velázquez y de Quintana no necesitamos hablar demasiado. Guillermo Benítez y otra chance, por lo visto Blas Rivero no está completo, no está entero. Por eso vuelve a jugar Guillermo Benítez, quien goza de la confianza de Costas, a quien también lo tuvo en Guaraní. Y que a mí particularmente me da la impresión de que con Costas tuvo una mejoría, no muy importante, pero una mejoría al fin. Ese Guillermo Benítez inseguro, que se le...

0: pelotas por debajo de las piernas, que no podía parar un balón, ya no es tal. Es un jugador mucho más regular, es un jugador mucho más rendidor que aquel Benítez que jugaba con Haaland. En la mitad de la cancha, Klimović y Rodríguez por los costados. Klimović, otra chance, ¿eh? Un jugador muy técnico que aparece un par de veces por partido. Costa lo pone porque Iturbe todavía no está en un 100%, porque si no hubiese jugado Iturbe, evidentemente. Arranca Klimović, vamos a ver si por derecha o por izquierda, porque Derlis Rodríguez, que también ha jugado con Costa por la derecha, me parece que su mejor nivel se ha dado por el sector izquierdo. El doble 6 de experiencia de Morel, que hace rato viene jugando seguido en la posición de volante central, junto a Piris da Mota, que está volviendo de una lesión, que volvió el partido pasado, vamos a ver. El antepasado con algunos minutos, el pasado como titular, y ahora de vuelta, Robert Piris da Mota tiene la chance de jugar de titular. Vamos a ver si llega hasta el final del campeonato, porque lamentablemente las lesiones lo persiguen. Con Aliceda, que es el mediapunta, con Vegetti, que es el punta a punta, el goleador de Cerro, uno de los goleadores del campeonato hasta el inicio de esta fecha. Vegetti, que hizo el gol del triunfo ante Rubio Ñu, un Cerro que, si vemos alineación por alineación, es muy favorito. Pero Trinidense, su orden, su disciplina táctica, los años que llevan juntos, el último antecedente, que fue justamente de un triunfo por parte de los de José Arrúa, en aquel momento a Cerro dirigía Haaland, lo ganó bien 2-1 en la Nueva Olla. Un equipo duro, un equipo complejo, que lo trae al ciclón a Itagua para sacarlo de Asunción, para incomodarlo. Vamos a ver cómo Costas y sus muchachos asimilan esa situación. Lo que sí les puedo decir es que este partido promete, este Trinidense Cerro Porteño, que está a punto de arrancar en Itagua. Lamentablemente, no con la cantidad de público que nos hubiese gustado tener aquí. Fue mejorando la cantidad de gente, ya llegó la barra de Cerro, se ubicó en el sector norte. Nos hubiese gustado tener más público. Antes, cuando Cerro venía aquí a Itagua, se llenaba el Luis Salinas, en otro momento Juan Canuto Petengil. Pero ya llegó la barra, hay bullicio para este partido que está a punto de arrancar.
1: Comentario en los previos al fútbol de Carlín Correa, lo presentó
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1: Moverá Cerro Porteño con camiseta de alternativa al ciclón de blanco, con vivos rojos y azul. El ciclón, señores, arrancará el fútbol.
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1: Todo listo, Klimović para mover mañana Bolivia-Paraguay, 17:30, transmisión de la Gran Jugada.
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1: Habló Ledesma, el técnico del 2 de mayo, dijo que estaba pactado que Diego Gavilana iba a ayudar solo hasta la primera rueda. Ya nos va a ampliar Nico. Atención, moverá el ciclón, arrancará el fútbol aquí en Itagua.
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1: Venimos del partido en la transmisión de fútbol Rubio Ñu, 2 de mayo, 2-2.
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1: Vendetta, el YouTube, la Gran Jugada, en vivo se van los primeros 5 packs. Y atención, solamente pido 50 deditos gordos, 50 likes, 50 me gusta. Y les muestro el look de Iván Bogado, señores, aquí en la Itagua. Impresionante este muchacho. Mueve Cerro, Klimović, retrocede la pelota. Va dejando para el arquero Rojo, arriba el telón, campanada. Largaron Cerro Porteño, Trinidense.
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1: Y va sacando Viera, le queda sobre mitad de terreno, traslada la pelota, rápidamente sube con todo, avanza Tobias Morínigo sobre el costado izquierdo, el taco que mete, marca desde el fondo, va despejando Gustavo Velázquez para el conjunto de Cerro Porteño, balón que busca Vegetti, lo está buscando al que es la sorpresa, Delis Rodríguez sobre punta derecha.
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1: El experimentado César Benítez aparece como lateral derecho, arrancó el fútbol aquí en Itagua. Baja la pelota al conjunto de Cerro, Rodríguez la tiene para Iván Ramírez, impulsa el pelotazo para Vegetti, el salto de ambos jugadores, tanto del defensa como de Vegetti, pasó el esférico en el fondo, va recuperando Da Silveira, ahora insiste Aliceda, pero marca bien Nelson Gauto.
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1: ¿A quiénes le ves? A ver, en la tropa Yutura Gran Juan, amigo Nico.
3: Sí señor, 800 personas conectadas, lo veo a Roberto Ortega, lo veo a Luz Marina, saludos para Luz Marina, lo veo también a Marcos Portillo, desde casa. Pase, reporte, Marcos Portillo. 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
1: Baja Clementino, buscando a Gustavo Viera, el capitán, no puede controlar, roba la pelota, sacando Piri da Mota, traslado el esférico para el conjunto de Cerro Porteño, cayó falta con

0: Javier Piri da Mota, que intentaba cruzar mitad de terreno en fracción, tiro libre para el ciclón.
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0: Morel atrás con Lucas Quintana, solamente 50 deditos gordos. Y ya muestro el look de Iván Rofo sacando pelota exigida. Guillermo Benítez, pecho, mete cabeza, que bien avanza con todo Klimovic va, lo detiene Viera, bien para robar la pelota, avanza para el conjunto de Trinidense, mete presión ahora, sobre punta derecha Manalex Guaraní, Maná que mete bien, atención Viera, espera, vuelve a puntear en el fondo, marca bien, permite para sacar con Denny Rodríguez.
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0: Iván Ramírez con Alicera, qué linda pelota, cruza, levanta el centro para Vegetti, alcanza en el punto penal, cerca va, termina sacando, a ver, gira como puede, va para sacar, Cañete, saca, se salva el conjunto de Trinidense, Carlín.
2: Alicera llegó a la pelota, pero el pase no fue con la potencia requerida, tenía buena dirección, pero apareció Melgarejo, lo encimó Vegetti, casi le quitó la pelota al lateral, el 9 de Cerro.
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0: En el fondo le queda tranquilamente la salida Cerro Porteño con Guillermo Benítez. 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
0: Buen giro de Pirida Mota para Velázquez, traslada con Lucas Quintana. Vuelve a cruzar para Velázquez, sete por derecha para Iván Ramírez. Avanza el equipo de Cerro Porteño. Estuvimos con Ángel Elian, con toda la tropa, también la banda, señores Rubio y Unos de Mayo. Terminó 2-2. Cerro ganando. ¿Cómo quedan los números, las estadísticas?
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3: Si Cerro Porteño gana este partido, va a sumar 20 puntos y estará quedando a 3 de Libertad. También lo mismo acontecerá con Trinidense.
0: Deli Rodríguez tirado por izquierda, ataca para Cerro Porteño. De Blanco juega el ciclón. Entrega con Morel, traslada la pelota. Morel entregando por derecha. ¿Cuántos likes tenés para mostrar el look de nuestro compañero Iván Bogado?
3: YouTube de La Gran Jugada en vivo, más de 850 personas. Tenemos, Bruno, 266 pulgares. Al llegar a 300 mostramos la pilcha de Iván Bogado.
0: Sí, por favor, haceme sonar una sirena luego, que sea faraónico todo esto. Va sacando, verás que es como se para el ciclón. Recibe Rojo, comenta, opina, Carlin Correa lo presenta.
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2: Con Rojo en el arco, los cuatro del fondo, Iván Ramírez, Gustavo Velázquez, Lucas Quintana y Guillermo Benítez. En el medio por derecha aparece Aliceda, el doble 6, Jorge Morel y Robert Piri da Mota. Por la izquierda, Derly Rodríguez, el media punta es Klimovic y el punta a punta Vegetti.
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0: Rofo, qué buena salida para Guillermo Benítez, que ya se interna en campo antagónico, en terreno adversario, en jardín ajeno, metiendo con Klimovic. Avanza Klimovic, pase cortito otra vez, retrocedió para Morel.
1: Y Andutirro tampoco movió el tiempo de juego, 5 minutos. Primera etapa, el marcador Energy, combustible de calidad al precio que usted indica. Bruno. Oh!

vuelta, señores. Pablo Vegetti, qué momento. Antes de que arranque a funcionar el motor aquí trinidense, en la ciudad de Itagua, dice, no, esta tierra colorada, el Ñandutí, el barco, todo es mío, dice Pablo Vegetti, que ahora hace su particular gesto, como siempre, tapándose uno de los ojos. El pirata goleador, señores, que no falla. Tremendo centro desde la derecha. Se internó el gordito más lindo del mundo. Aliceda le dijo, dale pirata, empujala, de derecha, marca el primero, Cerro, se está metiendo en la lucha, se está aproximando a la cima, el ciclón, el equipo de la mitad más uno, el conjunto del pueblo gana por 1-0.

0: Damián Dutti,
1: Carlín Correa.
2: Acierto táctico de Costas. Era aquello de ponerlo a Liceda por derecha para que gane la raya, para que dé el pase atrás. Ya había intentado en una jugada anterior. Esta vez volvió a ganar el fondo. Dio el pase al corazón del área chica. Allí picó Vegetti. La clavó esa pelota en el arco de Trinidense. Zamudio nada pudo hacer. Apareció el pirata, el nuevo goleador del campeonato. Puso el 1-0 para el Ciclón.
1: El primero de Cerro Porteño.
3: A los 5 minutos. Primera etapa, Bruno.
4: Es el gol número 173 del Clausura 2026. Sexto en la competencia de Pablo Vegetti. Noveno tanto en liga con la camiseta de Cerro.
1: Agarrón, atención. Diego Menegarejo se mete a Licera con peligro. Falta, infracción. Tiro libre para Cerro Porteño.
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1: Habrá pelota que va a corresponder al Ciclón. 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
1: Peligroso tiro libre para Cerro. Dale like, dale me gusta la transmisión. Entras al YouTube La Gran Cubana en vivo. Ya mostramos el famoso pantalón por el que vino nuestro compañero Iván Bogal. Una cosa impresionante. Gana Cerro 1-0. Levanta Licera, pelotazo para Velázquez. Y va Da Silveira, marca. ¿Cómo se para Trinidense? 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
6: Desde el arco está Víctor Zamudio, los cuatro del fondo, César Benítez como lateral derecho, Agustín Da Silveira, Axel Cañete y Diego Melgarejo. En el medio por derecha, Nico Maná, por izquierda, Tobias Morínigo. El doble 6 lo integra Gustavo Viera y Nelson Gauto. Tomás Rayer, el media punta, y el punta a punta, Clementino González.
1: En el fondo, Velázquez para salir. Cerro gana 1-0. Gol de Vegetti, el pirata azulgrana.
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1: Adelí Rodríguez lo encima. César Benítez no puede. Gana el juvenil de Cerro Porteño. Está para girar, pase al vacío. Se mete Guillermo Grites, está al centro. Muy pasado, qué lástima, pero qué bien. Derlis Rodríguez para Benítez. Carlín Correa.
6: Muy buena jugada, ¿eh? Lamentablemente para Cerro quedó anulada por posición prohibida de Benítez. Derlis Rodríguez tardó un poquitito a meter el pase, pero fue muy bueno el intento por izquierda, porque por la derecha ya están ganando bastante con Alicera.
1: Lo dijo Carlín, lo presentó.
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1: La salida para César Benítez. Trinidense está perdiendo por 1-0. Muy atrás Benítez, dejando para Víctor Zamudio. Ganaba 2 de mayo sobre la hora. Le empató Rubio Ñu. Yutura Gran Guarani Bonico.
4: Sí, señor, con 1000 personas que se conectan al YouTube del mejor equipo deportivo del país. A seguir dejando el pulgar arriba. Pedí pues lo gordito, Carlín Correa. Ahí estamos viendo YouTube, La Gran Jugada en vivo. A dejar el like correspondiente. Se van los packs de Múnich. Se va la camiseta de Cerro Porteño. Saludos a todos los que hacen reportes de sintonía.
1: Muy bien, gracias, Nico. Atención, avanza con todo lo trinidense. Una maraña, una telaraña que se formó. El rebote, nadie puede definir. Intentó Clementino para el conjunto de trinidense. Sale Rofo ahora, Carlín.
6: Sí, salió Rofo. Un rechazo de Derlis Rodríguez que pegó un hombre de trinidense. Bien a Rofo para agarrar esa pelota. El anterior llegó trinidense. Trabaron Quintana, Velázquez, no dejaron patear a Clementino. Gauto también probó. Se acercó el equipo de Rúa.
5: Tiro con Bombo Pío, el tiempo de juego. Ahora 11 minutos. Primera etapa, el marcador Energy. Combustible de calidad al precio justo, indica Bruno.
1: Lo gana el Ciclón, el equipo de la mitad más uno, el equipo del pueblo, señores. Y gol de Vegetti, 0-1, Trinidense 0.
4: Y con este resultado, en el quinto lugar se ubica Cerro Porteño, ahora 20 puntos, queda a 3 de Libertad, que tiene 23.
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1: Atención, señores, lo gana el Ciclón. Dale, dale like, dale me gusta. ¿Cómo vamos, Nico?
4: Sí, señor, liderando también en el YouTube de La Gran Jugada en Vivo, mi querido Bruno, más de 1000 personas. Vamos a dejar el pulgar arriba. Saludos para Celso, para Willy, para Sonia. Desde Argentina está escuchando Sonia y alienta a Cerro Porteño.
1: Mirá vos, fuerte abrazo a toda la paraguayada en la República Argentina. Avanza con todo, se mete Vegetti, lo tironea.

0: estoy sudando. Adivina, Canita Guá. Guillermo Benítez con la zurda. A Lobby también parece que lo veo sudado. Atención, cerro buscando. No puede Clementino para sacar con la zurda. Entrega sobre costado izquierdo. Y va al ataque sobre costado izquierdo con Tobías Morínigo. Pelotazo muy largo a las manos y a los pies de Rojo, el arquero de Cerro, Carlín.
1: Intentaron sorprender con Maná tirado a la izquierda. Hizo la diagonal, pero el pase fue demasiado largo.
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0: Habrá lateral ofensivo para Trinidense, no alcanzó Guillermo Benítez. Que suene fuerte esa sirena, por favor, para ver el luz de nuestro compañero Iván Bogado. Y sacarán ustedes sus conclusiones. El chat de YouTube va a ser terrible. Al ras del piso, centro buscando sobre la derecha. Maná intenta, va, saca muy bien el conjunto de Cerro Porteño. Y mira quién aparece otra vez. Vegetti, que presionó. Le queda a Licera contra golpe para el conjunto de Cerro Porteño. Qué linda pelota, va con todo Iván Ramírez, levanta la vista Vegetti, le está pidiendo Espiri la moto. Mira, Iván Ramírez busca la cortina, va Licera, se mete a Licera cuando hay marca en el fondo de Trinidense, Carlín.
1: El cañete, Espiri la moto que se abrió a la derecha para empezar la contra, el pase para Licera, le gana Cañete, pone más firme la pierna, pelea Ramírez y evita que venga el contragolpe de Trinidense.
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0: Gana Cerro, mañana estaremos con Bolivia, Paraguay, 17:30. Les recuerdo, el lunes, San Lorenzo Recoleta, 4:30 de la tarde, a 19 horas, Libertad Olimpia.
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0: Klimowicz, qué técnica, señores, para salir sobre círculo central frente a la presencia de Gustavo Viera. Van retrocediendo con Lucas Quintanas. Quintana dejando para el arquero Rofo. ¿Te gusta el trámite del partido, Carlín?
1: Sí, me gusta Cerro también, ¿eh? Muy seguro, muy, sabes lo que quiere el equipo de Costas.
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0: Irida Mota con Klimowicz. Atención, cruza por izquierda para Denis Rodríguez. Atención, buen pase para Benítez. Vegetti no alcanza, cierra Zamudio, el arquero de Trinidense, Carlín.
1: Un poco cerrado el centro de Benítez, pero está bien trabajada la jugada, ¿eh? El tándem Derlin Rodríguez y Guillermo Benítez está empezando también a funcionar por la izquierda. Y Vegetti que pica directo, pica la posición del arquero. En esta le ganó Zamudio.
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0: Miramos el reloj de cronómetro aquí en Itagua, Luis Salinas, el estadio. Marcamos el tiempo de juego.
2: Y Andutirro con Popapiel, tiempo de juego, 15 minutos. Primera etapa, el marcador Energy. Combustible de calidad al precio justo indica. Bruno.
0: A 3 de Libertad, Ciclón de Barrio Obrero, el equipo de la mitad más uno, conjunto del pueblo, señores. Gana por 1-0, sube César Benítez para Trinidense. Qué buena conexión, puertas del área. Va girando como puede, quiere acomodar bien la pelota. Lo hace Viera, entrega por derecha. Vuelve el pase para que ataque. Vamos a ver Maná, a ver si alcanza. Maná se le fue. No alcanza Maná, lateral salida para Ciclón.
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0: Liderando en streaming, también en YouTube, Nico.
3: Liderando también en el YouTube, Facebook, aplicaciones de la Rock and Pop, Yanduti, 1100 personas en el YouTube, Bruno. Lo veo a Lufretes, a Carlos Eliseche, a Jorge González, también todos los amigos. Vamos, Trinidense, dice Celso Plate, por ejemplo, en el YouTube de la Gran Jugada en vivo.
0: Ansioso con los deditos gordos, por favor, todavía, Pico, no llegamos con los likes.
3: Nos faltan tres gorditos y ya vemos a Iván Bogado con su chupín.
0: Atención. Uy, ese contado, Nico, te faltó. Ahí vives a lateral para el Ciclón.
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0: ¿Estás enamorado, Nico? La tiene Klimowicz. Entregando para Guillermo Benítez. ¿Cómo está el gordito hoy de...? Digo, de tolerancia. ¿Tolerancia cero o está de buen humor? Avanza Cerro Porteño. La salida con Iván Ramírez. Cuelga, pase. Inyecta con Klimowicz. Mete la presión. Va con Derlis Rodríguez. Va por el segundo el Ciclona. Y se mete Derlis. Linda pelota. Klimowicz sube ahora. Amagó. Cruza el balón. Y termina sacando la Silveira, Carlín.
1: Es un piruleta innecesario, Klimowicz. Porque al pasar encima de la pelota hizo que pierda ángulo, que pierda fuerza. Hubiese metido el centro normal. Iba a ser más efectivo.
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0: Klimowicz, entre tres, increíble cómo termina sacando esa pelota, retrocediendo para Jorge Morel. La tiene, señores, uno de los puntales en el medio campo del conjunto de Cerro Porteño. Va.

0: Paraguay, campeón de los Juegos Odesúrnicos.
1: Sí, señor, el oro, defendimos, campeón. Ayer en tanda de penales le ganamos a Argentina. Gran alegría para el pueblo paraguayo y el público paraguayo, Bruno, le dedicó a Carlín. El lunes va a ser tema de conversación eso en la mesa de la gran jugada.
0: Epa, epa, lo van a reventar al pobre Carlín. Quiero escuchar esa sirena, por Dios. Avanza Trinidense, pelota al vacío con gol de Vegetti. Está ganando el conjunto de Cerro Porteño por un gol contra cero. Lo está haciendo bien Cerro. Comenta Radiografía. Le pone lupa el partido. 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
0: Aguantame, Carlín. Suena la sirena. Ataca Trinidense. Centro contra el área para Clementino. Rojo atrapa. Atención, Nico, por favor, lo maneja usted en imagen. ¿Qué tenemos?
1: Sí, señor, ya sobrepasamos los 300 pulgares, 327, y ahí estamos viendo a través del YouTube a pleno.
0: Ah, no.
1: El chupín de nuestro compañero Iván Mugado. Una cosa increíble.
3: Está bien.
1: No.
3: Ese estilo.
0: No, pero es un chupín que habrá comprado cuando él tenía 15 años. Le aprieta todo.
3: No.
0: Mirá por lo que es su cola. Será.
3: No.
1: No me quiero imaginar.
0: Es un arriero.
3: Ese no es el cagado, Nico.
1: No, este
0: ya
1: es el
0: chupín. Tiene Klimovic. Mete pase para Vegetti. Marca va sacando por ahora Diego Menerejo. Para el conjunto de Trinidense. Poneme a pleno. Ah, no. Esto realmente... No. Parece una señorita, discúlpame, Carlín, con todo respeto a Iván, ¿eh?
1: ¿Le parece a HR?
0: No, ¿a quién? ¿A HR? Ah, no, sí, igualito.
3: No, va.
0: Igualito a Héctor Ramos. Iván Héctor Ramos jugado.
1: No me quiero imaginar con este calor los huevitos, ¿eh?
0: No, tranquilo. Venda, por favor, Luchín.
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0: Yo tendría vergüenza para usar. ¿Y vos, Carlín?
3: Antes usaba, ahora ya hay que estar muy bien físicamente.
0: Vos sabés que Wilson se estaba transmitiendo, le iba a matar a Iván. Yo ya sé lo que le iba a decir. En guaraní encima le iba a decir.
3: Cola
0: grande en guaraní. No digas, Carlín, por favor. Ataca el equipo de Trinidense, pelota para Clementino. Va corriendo, gana Cerro Porteño por un gol contra cero. Habrá saque lateral. Demasiada tranquilidad para Cerro Porteño, Carlín.
3: Manejando bien el partido, lejos de su arco. Hasta ahora Rofo no ha tapado ni un balón. Salió a descolgar una buena en la anterior, mostrando que está seguro. Cerro maneja el trámite, toca lado a lado. Bien parado el equipo de Costas.
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0: A ver, balazo que va Rofo. A ver, Rofo, Carlín.
3: Qué tremendo remate de Gauto. El hombre de los goles a los grandes. Balazo, casi del ángulo la saca Rofo. Corner para Trinidense.
0: Tiro libre de esquina, postala para Trinidense.
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0: No me quiero imaginar el challenge YouTube. Ya vamos a ir con eso, Nico. Prendete, se van los primeros 5 packs de Múnich. Centro contra el área. Cabezazo. Arriba y afuera de Cañete, Carlín.
3: No, Cañete, pero sin la comodidad como para atentar contra el arco de Cerro. Igual Cerro tiene que cuidarse de este tipo de balones parados, pero no había otra, ¿eh? Fue tremendo el remate de Gauto que obligó a Rofa a sacarle al córner.
4: Ñandutí Rocampo movió el tiempo de juego. Ahora 21 minutos. Primera etapa, el marcador Energy. Combustible de calidad al precio se indica. Bruno.
0: Rocampop, Ñandutí. Bajando Benítez para Morel con Klimovic. Gana el equipo de la mitad más uno, el equipo del pueblo. A tres de Libertad, señores, que juegan uno frente a Olimpia. Benítez se mete, pasa el vacío para Vegetti. Está el segundo Vegetti. Y primero Zamudio, el arquero Carlín.
3: Bien Cañete para hacerle la cortina. Para que llegue Zamudio. Vegetti está encendido.
0: Mana contragolpe para Trinidense. Cubre Lucas Quintana, cada vez mejor. Deja para Rojo. Este revienta. Solamente 15 likes. Pido ahora. Y vamos a mostrar a Iván y HR. Y saquen ustedes sus conclusiones. Pelota abierta, Clementino les pega de derecha, muy abierto Rofo, igual se lanzó, saque de meta para Cerro Porteño.
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0: Hoy no estuvo en la banca Diego Gavilán. Partido 2 de mayo, Rubiñón, que terminó 2-2, Ledema. El técnico aclaró, Nico, que textualmente dijo que el pacto era solamente hasta que termine la primera rueda, ¿verdad?
1: Exactamente, así el pacto.

0: Gavilán con Eduardo Ledesma. En el 2 de mayo terminó la primera rueda, ya se desvinculó del Gallo Norteño y solamente quedó Ledesma como técnico.
1: Igual, me gustaría escuchar la versión de Diego Gavilán. ¿Vos tenés alguna duda, Carlín?
2: Sí, no, es muy común. No es muy... Hasta la primera rueda después me voy. No es muy...
1: No sé.
2: Está poco serio, porque si no podés quedar en el campeonato. Gracias, Diego.
1: Sí, señor.
2: Vamos a buscar a otro profesional, ¿verdad?
1: Totalmente. 15 likes y mostramos HR Iván. Mirá lo que estamos entrando. Velázquez con golpe de cabeza para sacar. Despeja, corre a Licera. Va con todo el gordito a Licera. Alcanza primero el hombre de Trinidense. Pelota abierta sobre la zona izquierda. Va metiendo presión. Tobías Mourinho saca muy bien por ahora. En la marca otra vez Gustavo Velázquez para Ciclón.
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1: Y Alizán, la doble foto. Eso está preparado, ¿verdad, Nico?
0: Ya está preparado. Estamos aguardando 15 pulgares más para mostrar la foto de Iván Bogado con su con Pueblano, por decirlo de alguna manera.
1: Impresionante, atención señores, se va la camiseta de Cerro, denle me gusta, YouTube Aranjuez en vivo, va, marca por ahora, bien para gestionar Denis Rodríguez, la defensa de Cerro Porteño, ahora atropella y va con todo, mete Gauto, balón por derecha, se desvía, busca Maná, lateral para Trinidense.
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1: Desvió Benítez, seguro que te conviene, segundo Chaco.
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1: Centro con todo, va Trinidense, pelota que cuelga ahí, Morini, gol, disparo.

0: hizo limpia. Tobias Morini lo de zurda, señores. Va al palo izquierdo después de la jugada previa del conjunto letrinidense de un saque lateral que llovió contra el área. Peleó Clementino, fue otro hombre letrinidense. ¿Qué pasó con la defensa de Cerro? Salió Rofo, no alcanzó Velázquez y metió el zurdazo. Tobias Morini para poner aquí en Itagua. Cerro Porteño 1, Trinidense 1. Carlin Correa.
1: Guapo Trinidense. Después de aquel remate de Gauto, se le fue encima a Cerro. Se instaló en campo azulgrana. Había tenido el cabezazo de Cañete después del córner y luego empezó a jugar en campo del equipo azulgrana. Llegó el lateral, el mal rechazo. Clementino que le gana a Klimovic y la pelota le queda a Morínigo. Se encuentra con un balón bollando dentro del área, saca el zurdazo fuerte por bajo, Rofo queda parado. Trinidense, lo habíamos advertido. Peligroso el equipo de José Arrúa, lo empata en Itagua.
0: Lo que se calentó, Gustavo Costas, el empate de Trinidense.
2: A los 24 minutos, primera etapa, Bruno.
3: Gol número 174 del campeonato clausura 2026. Segundo en la competencia de Tobias Morínigo.
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0: Le queda Rofo, sorprendido el ciclón. 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
0: Se calienta todo esto, señores. Morel la manda por derecha. La tiene, aguanta Klimovic. Vuelve a retroceder Velázquez. Fue sorprendido, error de Rofo. ¿Qué pasó en Cerro Porteño, Carlín?
4: La defensa, se durmieron. Tobias Morínigo no puede aparecer tan solo como apareció en la jugada del gol. De un lateral en donde todo el mundo espera el saque de manos, en donde cada uno toma su marca. De allí partió la acción. Morínigo solo empató el partido.
0: Carga Maná, se mete Trinidense, atención, cerca del segundo, pase abierto por izquierda, está Tobias Morínigo otra vez, y ahí marca, saca Piris la mota, Carlín.
4: Sí, y el árbitro dice, no hubo infracción, es lateral para Trinidense, que empieza a apurar al ciclón.
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0: 26 y medio, está empatado 1-1, Yutula Gran Guarán vivo, prendete Cínico.
3: La gente que se sigue conectando con nosotros, liderando también en el YouTube de la Gran Jugada en Vivo, Bruno, más de 1250 personas conectadas. Lo veo a Diego Valdés, lo veo al amigo Darío, todos participando por los regalos de Múnich y la camiseta de Cerro.
0: Gustavo Costa, a ver, Dani Maciel está enfurecido, mirá, ahora acaba de abandonar el área técnica, le da indicaciones, creo que Alicera, sí, Dani Maciel.
5: Sí, señor, con muchos gestos, el técnico de Cerro Porteño pateó una botellita, enojado, gritando, no entiende qué es lo que está pasando con su equipo.
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0: Provincial de la Albirroja.
1: Como Clementino hace un trabajo realmente muy interesante en el conjunto de Trinidad. Se arrastra, marca, gana por arriba, sí, Carolina.
2: No luce, pero rinde. Es demasiado importante para la ofensiva de Trinidense, porque bien lo decías, arrastra, marca, impone ese físico que tiene como en la jugada del gol. Y Costa no puede creer como nosotros. Los primeros 20 minutos de cero brillantes y ahora se empezó a caer el equipo.
1: Para las estadísticas, 2-2 terminó Rubio Ñudos de Mayo.
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1: Avanza por la derecha, Benítez la tiene, César Benítez va girando. El ex Cerro Porteño, que hizo las inferiores del Cerro Porteño justamente. Pelota para Da Silveira, desde el fondo va a salir con todo. Ahora la tiene Cañete, avanza, es una forma de decir, vuelve atrás con Zamudio. Señores, el partido está empatado 1-1.
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1: Atención, pelota a un costado, salida, que va a corresponder a Ciclón. Marcan, sacre meta, sacará Rofa, a ver. Llegamos al YouTube, vamos, HR Iván, un solo corazón, Nico.
3: Sí, señor, ponchemos la foto, por favor, en el YouTube del mejor equipo deportivo del país. No los compares, disfrútalos, mi querido Bruno Carlín, audiencia. Mira lo que es eso, por favor.
1: Yo creo que HR te va a demandar, Nico, por uso de su imagen.
3: No, HR, mi amigo.
1: Pero tiene un short vaquero, ¿verdad?
3: Sí, un short vaquero, creo que está haciendo marineras, impresionante.
1: Ah, no.
3: HR.
1: Y al lado Iván Bogado.
3: Sí.
1: Carlín, esto es una locura.
2: Una monstruosidad, diría Julio González Cabello.
1: Totalmente de acuerdo. Klimovic, Ara Morel. ¿Qué tienen en común los dos? Que le aprieta su colita. La indumentaria, ¿verdad, Carlín?
2: Sí. Que tienen más carne de lo habitual ahí atrás.
1: Para no decir otra cosa, avanza con todo Klimovic. El pirata recibe, se apoya otra vez en Klimovic. A ver si le ven a Deli Rodríguez por la izquierda. Aguanta Vegetti, Klimovic, linda pared cerca del área, ataca el equipo de Cerro Porteño, va sobre la punta derecha. Ivana está subiendo con todo. Ramírez, centro, segundo palo, muy pasado, se alcanza Deli Rodríguez. No, sacremeta para el conjunto de Trinidense.
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1: Muy bien, marca correctamente, saque lateral de salida para Trinidense.
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1: Vamos a la pausa de rehidratación, miramos el reloj, el cronómetro, marcamos el tiempo de juego.
0: Ñandu Tirro con Bobo, el tiempo de juego, 30 minutos. Primera etapa, el marcador Energy, combustible de calidad al precio que usted indica. Bruno.
1: El Cerro y Trinidense están empatando 1-1. A ver, Edgar Nico, y comenta Carlín Correa.
3: Sí, señor, con Lucho Paredes estamos aquí, Bruno. Vaya el saludo para todos, te cuento. 32,8 grados la temperatura térmica, de 37,1. Por eso está sudando ahí en la cabina. Mucho calor en la ciudad, Lucho.
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1: Perdón, mi querido Lucho, la fuerza de la costumbre. A propósito, le enviamos un fuerte abrazo nuevo a nuestro querido compañero Edgar González. Falleció lamentablemente el viernes su padre, que es de Vallemí, así que acompañamos en este dolor al querido compañero Edgar. 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
2: Trinidense fue práctico para empatar el partido. No le pesó, y eso es un mérito, el gol tempranero de Vegetti, porque que Cerro te ha dado un gol a los 5 minutos y encima manejó la pelota hasta los 20. Cualquier otro equipo se puede caer. Trinidense mantuvo la calma, esperó su momento con Maná por derecha, con la pujanza de Gauto, con el buen manejo de pelota de Viera y con la aparición sorpresiva, hasta si se quiere, de Morínigo. Fue contundente, lo empató y en este momento está mejor en la cancha.
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1: Casi 32 de la primera etapa, señores. Atención, esperaremos la figura Bristol del partido.
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1: El lunes, señores, San Lorenzo, Recoleta, 4:30, 19 horas para Libertad Olimpia.
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1: Gauto para Maná, atención, que bien volantea el número 5 Gauto. Le queda Clementino, centro contra el área. Pase muy pasado, Viera va a luchar. Está para pelear sobre la izquierda, Viera cayó. A ver, ¿hay o no hay falta? No, dice el árbitro de Luis López. Acremete para Ciclón.
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1: Nico mostrando los premios junto a CR7, junto a todos los compañeros en los estudios. Youtube de Gran Guara en vivo cuando se le cerró.
2: Ahí estamos viendo los premios, los packs de Múnich. La camiseta de Cerro Porteño también estamos liderando en el YouTube. Más de 1.350 personas conectadas. Más de 300 personas en el Facebook, liderando el stream y la gran jugada.
1: Uno en particular. No te olvides de la fanpage Facebook Bruno Pong, porque ahí hay también una tropa bastante interesante. No te olvides de los amigos y las amigas del WhatsApp. 0984955000. A ver, cruzamos el segundo cuarto del partido. Carlín Correa, a ver qué tiene que hacer Cerro Porteño.
3: Cerro tiene que recuperar la pelota primero, porque había arrancado bien con Klimovic, manejando el trámite en la mitad de la cancha, jugando más cerca de los volantes centrales que el delantero, con las escapadas de Liceda por derecha, pero ahora no tiene la pelota.
1: La Silveira, dejándola ahora sobre Cañete, este por izquierda, el pase al vacío Melgarejo, está filtrando, pase para Morini, corre Manar, Rofo revienta con la pierna derecha, el pelotazo que va en lo alto, le va a quedar, qué bien está jugando este muchacho, número 5 Gauto, el volante central del conjunto de Trinidense, Carlina.
3: Y tiene presencia, tiene buena pegada, y cómo bajó la pelota, ¿no? Con total tranquilidad en la mitad de la cancha, cualquier otro lo hubiese reventado.
1: Ahí va otra vez, sí, tremendo, Gauto va, pelota, apertura para Tobías, volvía de la posición adelantada, tiro libre para el Ciclón.
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1: A ver, ¿qué dicen los comentarios, los usernames en YouTube? Era jugar en vivo, Nico.
2: Dice Silvano Dávalos, saludos, ¿de dónde sacan que Quilmove es jugador del miedo y del medio? ¿Quiere poner? Quiero participar por los premios, dice Fermín Bogado también. Bien juega ese Gauto, dice David, refiriéndose al jugador de Trinidense. Este árbitro no cobra nada, también dice Dávalos en el YouTube de la Gran Jugada en Vivo. Casi 1.400 personas conectadas, Bruno.
1: 1-1, no se puede permitir Cerro este empate, señores. Tiene que ganar para quedar a 3 de Libertad y seguir peleando. Ahora Licera se pasó sobre el costado izquierdo. La pelota abierta para Klimovic. Mal, ¿qué le pasa a Cerro, Carlín?
3: Es preciso. Dolly Rodríguez pasó a la derecha, se equivocó. Trató de meter una pelota a Vegetti y la regaló. Dolly Rodríguez. Impreciso Cerro, Trinidense mucho más tranquilo.
1: Del Rodríguez a la derecha, él había empezado a la izquierda. Alicea a la derecha, ahora se pasó a la izquierda del gordito.
3: Así mismo.
1: Pelota que va, defiende Lucas Quintana con golpe de cabeza. Cuando va con todo, Maná corre rápidamente. Va sacando el equipo de Cerro Porteño. Desembarca esa pelota Guillermo Benítez, buscando por el medio a Morel. Se complica el que busca ahora la salida. Estaba intentando antes Klimovic. Va, se mete para el conjunto de Cerro Porteño. Está esperando el pirata Vegetti. Sube Iván Ramírez, ataca para el Ciclón. El partido está 1-1, vuelve para Morel, tres cuartos de terreno, inyecta balón para Guillermo Benítez, está habitado, tiene carril, a ver si mete en el centro, vuelve atrás, increíble para Quintana Carlin.
3: Sí, no se animó a meter la pelota al área, y eso que estaba Pini Damota, estaba Rodríguez, Vegetti, volvió hacia atrás.
1: Falta de Tobías Morínigo contra Iván Ramírez, que ya se escapaba, pase de Morel Carlin.
3: Se escapaba Ramírez, Morínigo se enoja. Pero tiene razón Daniel López, lo toca el ex Olimpia al hombre de Cerro.
0: Miando Tirro con Popovi, el tiempo de juego ahora 36 minutos. Primera etapa, el marcador Energy, combustible de calidad al precio que usted indica. Bruno.
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1: 1-1 el partido, señores. Falta contra Iván Ramírez. Tiro libre peligroso para Cerro Porteño. Sobre orilla derecha. Va Cerro por el segundo. Tiro libre para el Ciclón.
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1: Ganaba 2 de mayo, 2-1, señores. Sobre la hora, en la última jugada prácticamente. Le empató Rubio y terminó 2-2. A ver, el gordito más lindo le va a meter a esa pelota. El gordito más lindo del mundo, Licera. Tiro libre para el Ciclón. Lo veo a Pirita Mota, lo veo a Velázquez. Atención, El centro que partió a media altura, un tirito, ¿por qué así, Carlin?
3: Está mal, ¿eh? A un metro de altura, Moridio, que no es alto, sacó la pelota sin saltar, la pelota no entró al área. Realmente no fue bueno el tiro libre.
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1: Iris da Mota, raya de fondo, levanta.

0: no, no, no, no. Primero el arquero Zamudio.
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0: 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Dale el dedito gordo si le querés a Nico. 10 deditos gordos. Sí, 10 likes si le querés a nuestro querido compañero Nico Sosa. Rojo para sacar. Controlando que si te quiere la gente en Nico.
2: Sí. 394 tenemos, hay que llegar a 404.
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0: Morel Velázquez, traslada la pelota, ya me contarás a nivel internacional si hay algo destacado, mi querido Nico, por favor. Más lo referente a los paraguayos. George Russell ganó en el gran premio que se disputó hoy en la Fórmula 1. Tremenda la carrera de George Russell. Ganó todo, señores. Un récord de vueltas. Ganó el podio. Fue el poleman, ganó la carrera. Tuvo el mejor tiempo. Tremenda la gestión de George Russell. Avanza sobre la izquierda. La tiene Trinidense a esta altura también del partido. 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
0: Aguantame que va. Se mete, intenta Delis Rodríguez. Es Alicera otra vez. Mira, Alicera pasó otra vez por derecha, Carlin.
3: De vuelta a la derecha. Rodríguez a la izquierda, cero equiparando las acciones, ahora se adueña un poco más de la pelota, pero mucho pelotazo para Vegetti, no es negocio, lo enciman bien Da Silveira y Cañete.
0: Klimowicz para Benítez, avanza campo de Trinidense, va con todo el Cerro Porteño, atención con esto, Delis Rodríguez, a ver si levanta el centro para Vegetti, prefiere con Klimowicz, que le pegue desde ahí, dale Klimowicz para Vegetti, pase que va filtrado, Ramírez tiró y marca sobre la línea del área chica, un hombre de Trinidense, Carlino.
3: Ya se está tomando con Klimowicz. Mucho firulete, poca producción. Le dio mal el pase a Vegetti. Y cuando empezaban a murmurar, aparece Iván Ramírez solo. Ahí la gente se metió de vuelta en el partido. Remate, Cañete a los pies. La pelota al córner.
0: Excelente lo de Cañete para cruzar. Tiro libre de esquina para el Ciclón.
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0: Ciclón. Será sobre punta derecha.
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0: Atención con este tiro libre de esquina. 1-1 el encuentro, rumbo a los 40 minutos de la primera etapa aquí en Itagua. Cerro obligado a ganar. Atención para quedar a 3 de Libertad, que juega el lunes frente a Olimpia. Lunes feriado, muchachos, no se olviden. Atención, con todo entren el domingo. Mañana, tiro libre de esquina. Corner para el Ciclón. Vegetti sube con todo. Va Morel también. El centro que ya partió pelota, que va Velázquez, mordido el remate. Y el arquero Zamudio sobre la línea se anula, Carlín.
3: Aparecía Rodríguez. El centro, la pifiada de Velázquez que le sale. Un pase a Daniel Rodríguez que atropella, pero estaba adelantado. De todas maneras, Zamudio y una gran tapada, por si acaso.
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0: ¿Te quiere la gente, Nico?
2: Me quiere la gente, Bruno, porque ya superamos los 420 pulgares en el YouTube de La Gran Jugada en vivo. Vaya saludo para todos los que me quieren. Cariño grande.
0: Mira vos, Cachetina. Y para el lobby ahora, pido 40 deditos gordos. Subimos la vara. Le quiere la gente al lobby. Mira el lobby con todo en el YouTube de La Gran Jugada. Miramos el reloj, el cronómetro. Marcamos el tiempo de juego.
1: Miando tirro con Popopi, el tiempo de juego. Ahora 41 minutos. Primera etapa, el marcador. 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Diga, Bruno.
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0: Ramírez va a Cerro. Atención, señores. Buscando denodadamente marcar el gol. ¿Cuántos likes tenés ahora para controlar si le quieren o no a Carlín Correa Lobby?
2: 422 pulgares tenemos, Bruno. Hay que llegar a 442.
0: Bueno, Morela va por derecha. Ataca el Ciclón. Metiendo presión ahora. Vayan, dice Darío Rodríguez. Vuelve atrás. A ver por qué retrocede Cerro Porteño, Carlín.
3: Porque Trinidense se para bien. Cierra los espacios. Cerro no quiere arriesgar ningún balón que repercuta en una contra del Triqui.
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0: Velázquez para Piris da Mota. Este juega para Morel, se adelanta Morel, corre Guillermo Benítez, pase para él, gana de cabeza, lo buscan a Vegetti y termina reventando Cañete en el fondo.
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0: Tremendo lo que hace Quintana, cada vez jugando mejor. Delis Rodríguez para Vegetti. Ataca el Ciclón. A ver, Vegetti. Tras trabilla. Cae, no hay falta. Delis Rodríguez lo agarró de la camiseta. Sigue la acción. A ver, cayó. Esto es falta. A ver, deja seguir. Ley de ventaja. Pero ¿qué pasó acá, Carlín?
3: Para mí hubo falta contra Delis Rodríguez, ¿eh? Delis López deja seguir. Da lateral para Cerro porque después ya.

0: Guillermo Benítez toma ese balón que Derlis Rodríguez había perdido producto de la falta y cobra lateral de Derlis López.
1: Lateral para Cerro Porteño.
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1: Klimovich recibe, levanta de zurda, pega en el travesaño. Atención, saca Cañete, desvía, pelota sorpresiva, Carlín.
0: Sí, porque Klimovich metió un centro. El balón se fue muy alto, le agarró mal de zurda y cayó encima del travesaño de Zamudio. La sacó Cañete, una jugada fortuita de Klimovich que complicó el fondo de Trinidense.
1: Velázquez va, Iván Ramírez se suelta, va por la zona derecha de él y Rodríguez también. Juegan por el medio, prefieren jugar por adentro con Klimovich. Klimovich engancha bien, está 1-1 el partido. Rumbo a los 45 minutos, 42 y medio tenemos. 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También en YouTube, en Facebook, en las aplicaciones Roca y Ñanduti. Solamente triunfamos tremendamente en YouTube, la Gran Jugada en vivo. Gracias a la gente, Maná la tiene. De derecha, a ver, para meter el pase sobre el costado izquierdo. Y va el conjunto de Trinidense. Atención, Morínigo espera. Va con todo. Rayer no alcanza, le apuntaron antes, Carlín.
0: Rayer está flojito, ¿eh? Las veces que lo vi, me parece que cuando entra de recambio hace pesar más su fútbol. Cuando arranca desde el vamos le cuesta más, como en esta ocasión.
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1: Lateral Onofre para Trinidense, pero levanta la atención. Clementino peina, va Maná. El rebote, el disparo fuera del área que se desvía. Quiere sorprender el Gauto. Le queda Cañete en el fondo a Trinidense.
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1: Casi 44 segunditos para los 44. Bien, Vegetti lo busca. Arriba, Alicera. Vegetti no pudo controlar plenamente. Toque la pelota Gauto. Entrega sobre el costado izquierdo. Rayer se muestra. Va también Tobias Morinio. Trinidense sigue presionando. Se va esta primera etapa. Van a hacer cambios en Cerro Porteño. Pregunto, ¿Cota va a tener que ir a la banca o no?
0: Yo creo que lo de Klimovich, ya de vuelta. Apareció un par de veces, después desapareció. Por allí podría venir la primera variante de Cerro y Rayer en Trinidense.
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1: Gracias, Luchín la tiene ahora. Sacando Lucho Paredes en la voz comercial. Fuerte abrazo al querido Edgar. Fuerza, vamos, Rulín. Vamos, Lechuguita. La tiene, señores, sacando Velázquez. El conjunto de Cerro Porteño, recta final de la primera etapa. No hay mucho que adicionar, creo, Carlín.
0: No. 3 minutos. Sí, le calza bien a la adición.
1: Miramos el reloj de cronómetro a propósito. Marcamos el tiempo de juego.
2: Ñandutirro con Popapi, el tiempo de juego cumplido. 45 minutos. Primera etapa, el marcador Energy Combustible de calidad al precio justo indica. Bruno.
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1: Que estaba ganando Cerro 1-0, que lo empató Trinidense ahora 1-1. Alicera, que bien recoge la pelota, ataca con todo, cabecera del área, se mete con Bredino, busca para Vegetti, este con Klimovich, pegale Klimovich, por Dios, nadie pega, un remate al arco, Morel cruza por izquierda para Derlis Rodríguez, encara, viene, engancha, va a mandar el centro, pelota que va justita en las manos de Zamudio, por Dios, Carlín.
0: Cerro jugando un toque, llega a los pies de Klimovich, una cantidad de dudas que de vuelta al público se empezó a disgustar con él y Derlis Rodríguez metió un centro a la nada.
2: 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Rosada a
1: 3-3-3-3-3 de adición. Pasa al vacío, corre Vegetti, sale el arquero Zamudio para atrapar. A ver cómo estamos con el lobby. ¿Le quiere la gente, Carlín, al lobby? A ver, Carlín, lobby, Chinico.
4: Sí, señor, la gente le quiere a Carlín Bruno. Hay que seguir dejando los pulgares. Nos faltan todavía 15 likes para que la gente demuestre su amor por Carlín.
1: No, mira lo que está haciendo Carlos Correa. Carlín, qué bochornoso. Un corazoncito, besito, muestra el corazón. Así cualquiera luego le va a dar like. ¿Te estás regalando, Carlín, eh?
0: No, no, ¿por qué? Si ya llegamos al objetivo, Nico,
4: no todavía. Falta.
1: Rodríguez, Benítez. Bueno, pues se está por sacar la remera este muchacho. La tiene, señores. Mirá si la patrona está viendo. Morel, atención. Jugando a BD prácticamente nuestro querido lobby. Atención, ataca el equipo de Cerro Porteño. Está Alicera. Retrocedió demasiado. Velázquez ahora. Le restan menos de 2 minutos al partido.
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1: Se va al primer tiempo. 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

0: Cerro en la salida con Morel. Clementino lo persigue. Tenemos ahora 47, menos de un minuto para que se vaya esta primera etapa. Cerro está empatando con Trinidense 1-1. A ver, Velázquez cayó al piso. Jugada rípida. Insiste ahora Cerro Porteño y ataca. Se mete con peligro. Va Lisera. Mete sobre la presencia de Benítez. Van para Derly Rodríguez. Encara cabecera. A ver si le pega este muchacho, por Dios. El remate que va. Le queda Benítez de zurda. Y va sacando en dos tiempos Zamudio Carlin.
1: Bien Zamudio, Yo pensé que le iba a cruzar Benítez. Le pegó el primer palo. Atento Zamudio. Después aparece Cañete con un taco. La pelota queda en las manos del arquero trinidense. Buena carga de Cerro en la última acción del primer tiempo.
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0: Se va Lucas Quintana a marcar. Retrocede con Rojo cuando Maná lo está apretando. Va a terminar el primer tiempo. Sale el equipo de Cerro. No va más. Final de la primera etapa. Final de los primeros 45 minutos. Cerro Porteño 1, Trinidense 1.
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4: Voy con el móvil a Maroc 6 de Dani Maciel.
5: Gracias, Nico. Señor, ¿cómo le va? ¿Cómo está? Buenas noches.
6: Buenas noches.
5: ¿Qué pareció este primer tiempo de Cerro?
6: Y la verdad es que le falta actitud al equipo de Iclimo y uno menos, lastimosamente.
5: Mucha resistencia de parte de los hinchas con el 40 de Cerro.
6: Y sí, pero lo que pasa es que el equipo completo, lo que Iclimo prácticamente camina en la cancha, ¿no? Y después se enreda todo en la pelota, ¿no?
5: ¿Dónde viene?
6: Bien, pues.
5: ¿Le costó llegar?
6: Sí, la verdad que sí, locura era el tráfico.
5: ¿Algún cambio que espera para el segundo? Porque usted me preguntó en privado si estaba Araújo en la base.
6: Y sí, esperemos ver la señora bailado, queremos ya que empiece a tocar la pelota.
5: Muchas gracias.
6: Félix.
5: Gracias, don Félix, muy amable. La banca de Cerro Porteño en este partido. Ángel Martínez, el arquero de emergencia. Josué Servín, Lucas Merolla, Blas Riveros, Fabricio Domínguez, Ariel Gamarra, César Bobadilla, Gastón Jiménez, Agustín Almendra, Juan Manuel Iturbe, Sergio Araujo y Jonathan Torres. ¡Nico!
4: Gracias, Héctor. Daniel Maciel, esa energía que contagia. Vamos con Iván Bogado, el Chupín. Adelante, Iván.
7: Gracias, Tobías. Nicolás, me voy a acercar aquí a los aficionados de Cerro Porteño. Caballero, ¿cómo te va? Estamos en vivo para la Rock and Pop, Grupo Ñanduti. Bueno, te vi muy efusivo, enojado en este término de los primeros 45 minutos. ¿Algo no te está gustando?
6: No estoy enojado. Lo que pasa es que estoy podrido nomás de la gente que viene a caminar en la cancha. Mateo Klimovic nos mata el gol, el empate, y está caminando. Él, tenemos un ataque y vuelve caminando. Eso no puede ser. Estamos jugando en Cerro. No puede ser.
7: Lo de Klimovic, entonces, ¿no te está gustando en el primer tiempo? ¿Apostarías a un cambio para la complementaria?
6: Y no sé si cambio. Yo creo que hay que mantener, pero hay que putearle bien ahora ahí en el vestuario. Hay que meterle champú y lavarle la cabeza. No sé qué es lo que hay que hacer. Por lo menos 15 minutos hay que aguantar más y después ver qué hacemos, ¿verdad?
7: Y se terminó arrancando bien el compromiso, marcando, no se pudo mantener esa diferencia y terminó perdiendo la pelota Cerro Porteño, terminó jugando más a Triqui con la pelota.
6: En realidad yo no sé qué pasó en ese gol, para mí que medio falta, creyó el arquero, se perdió, no sé, no puedo entender todavía porque el arquero salió medio desganado, no sé qué pasó.
7: Bueno, hay que aprovechar que empató el 2 de mayo, pueden empatar también Olimpia Libertad, Cerro Porteño tiene que ganar hoy, está obligado.
6: En realidad que pierda Olimpia, a mí no me importa que Olimpia tiene que ganar nunca, lo decía. Posible en realidad, y Cerro tiene que ganar. Cerro tiene que ganar, Cerro es el contrario de Cerro, así de sencillo.
7: Claro, pero también pensando en lo que puede hacer Libertad, solamente por eso le conviene un empate a Cerro.
6: No,
7: Cerro, pero no importa, que pierda.
6: Cerro le va a ganar todo ahora, acordate de mí, le va a ganar Libertad, le va a ganar Olimpia, le va a ganar todo, pero hoy tenemos que ganar.
7: Gracias, caballero. ¿De dónde viene?
6: De Fernando La Mora.
7: De Fernando La Mora, ¿vino por Ruta 2?
6: Ruta 2, pero yo vine a las 2 de la tarde, por ahí tengo acá en Pirayú mi casa y ahora estoy volviendo de ahí.
7: Gracias, caballero.
6: Ok, cuando gustes.
7: Ahí está el aficionado de Cerro Porteño apuntando también el rendimiento de Mateo Klimovic. Tobías, Nicolás, te digo, la banca de expectativa del conjunto del Sportivo Trinidense. Gracias por la ayuda, mi querido Dani. La conforman Matías Dufour, el portero de emergencia. Estamos hablando de Hermes David Villalba, central Néstor Abraham Camacho, Oscar Chiquito Jiménez, Faustino Barones, Sergio Mendoza, Joel Román, Alan Cano, Fabricio Baruja, Ronald Cornet, Fernando Román y Diego González. Cuando ya los futbolistas del conjunto del Sportivo Trinidense están en la banca, ¿qué digo? La banca expectativa, vestuarios, están en vestuarios también los suplentes del conjunto del Sportivo Trinidense. Todo bien, Nicolás.
4: Gracias, Héctor. Iván Bogado en el móvil Amaro V6. Estamos, por supuesto, a través del YouTube. 5 pulgares más y la gente le está demostrando su cariño a Carlín Correa. 5 pulgares, pero yo creí que era. ¿Sabes qué? Yo creo que lo dicho el día viernes por Carlín está jugando en contra, lo de Paraguay. Pero igual la gente va dejando su gordito.

0: para Carlín?
1: Le voy a comprar un super pancho a Carlín.
0: Comprale.
1: Juan Carlos, anda a comprar un super pancho, te doy la plata ahora para Carlín, porque la gente le quiere. Levantó 40 deditos gordos, me gusta, en un zapoité, ¿verdad?
2: Totalmente.
1: No, espera.
2: Se malinterpretó lo que dije. Lamentablemente se instaló.
1: ¿Qué cosa?
2: Y lo de Paraguay, yo dije que quería que sea campeón, pero quería que sea jugando bien, un partido bravo, como toda final, y se ganó con mucha personalidad.
3: Para vos, Carlín de Yurufleco, que puta la toda competencia que Paraguay participa tiene que ganar, y me hace quichuela, balita, chopo. Aguante, carajo, Paraguay.
1: Pero ¿cuántos likes levantó? 40 likes en ¿cuántos minutos?
0: Y más de 10 minutos, 12 para ser precisos.
1: ¡Qué impresionante!
0: Ya ahora sí llegamos a la meta, 468, sí, ya pasamos.
1: Felicidades, Carlín.
2: Muchas gracias.
1: Viene el super pancho para vos.
2: Excelente.
1: No sé nomás en qué momento vas a comer.
2: Ese es otro tema. Después del programa.
1: Juan Carlito Mercado va para traer el super pancho.
2: Sí, señor.
1: ¿Qué querés?
2: Mayonesa y ketchup, por favor.
1: Mayonesa y ketchup, por favor.
2: Sí, señor.
1: Impresionante nuestro lobito. Sí, Nico.
0: Sí, señor. Para ya pasar el comentario entre tiempo a Carlín Correa, hay que mencionar, Bruno, cómo están los números, las estadísticas. Libertad con 23, Nacional 2 de mayo, Olimpia con 22, Guaraní con 20, Trinidense y Cerro Porteño, que están igualando, ambos tienen 18 puntos. Están quedando a 5 de la cima del campeonato. Recordando que el día lunes van a estar jugando Libertad Olimpia en La Huerta a partir de las 19 horas. Más de 1.500 personas liderando en el YouTube también, al igual que el Facebook, las aplicaciones de la Rock and Pop Iñanduti.
1: Epa.
0: Gracias por elegir al mejor equipo deportivo del país. ¿Sí?
1: Atención, entró Wilson González, ¿eh? O sea, y los 40 likes en 12 minutos, dice.
0: No le quiere.
1: Que es poco.
2: Tiene razón. Una oferta hizo Nico. Está bien, vamos a arreglar esto el lunes.
1: No, yo pedí, Carlín. Yo dije 40 likes.
2: Está bien.
1: No te tomes.
2: Pero el oyente
1: Nico,
2: que me dedicó, escuchó otro programa. En un momento dije que no quería que para esa cambió. Por favor,
1: ¿Y vos viste lo malo que es Nico con el gordito.
2: Sí.
1: Con CR7.
2: Sí, sí.
1: No,
4: vamos, Paraguay, carajo, ganarle a Argentina ahí en su cancha, otra vez, carajo.
1: Tranquilo.
0: No, tranquilo.
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2: Final del primer tiempo, igualdad a un gol entre Trinidense y Cerro Porteño. Cerro Porteño que arrancó muy bien, tuvo unos primeros 20 minutos realmente muy buenos, con el tándem Ramírez Aliceda, porque antes del gol hubo una jugada calcada en la que Aliceda llegó algo exigido al pase de Ramírez, metió el pase atrás y le ganaron a Vegetti porque el pase no fue bueno. Y en la siguiente jugada parecida ya apareció Vegetti para poner el 1-0. Ramírez a espaldas de el lateral Melgarejo, Aliceda ganando por velocidad. Una jugada que me parece que Costa la preparó porque seguramente pensó que iba a jugar Mendoza, que es un lateral que va siempre y que con Aliceda le iba a ganar bastante las espaldas, pero apareció Melgarejo, que es más marcador, pero es más lento que Mendoza. Así que de igual manera le salió lo planificado, se notó que era planeado, porque probaron dos veces y en la segunda salió como se había convenido, con el gol de Vegetti a los 5 minutos. Cerro arrancaba de la mejor manera, con Klimovic, que era un poco el enganche, después se fue diluyendo lo suyo hasta cometer errores importantes, que los marcamos durante el relato de Bruno Pond, y la gente, bueno, en los micrófonos de Dani Maciel y Iván Bogado no han escuchado cómo se tomó con Klimovic, que no fue una cuestión que inventamos, porque aquí, en un par de jugadas dijimos que la gente ya empezó a murmurar, a decirle cosas. Llegó el 1-0, Cerro era más, manejaba la pelota, Trinidense no la tenía, con Morel, con un tándem que se creó después con Derly Rodríguez y Guillermo Benítez por la izquierda. Benítez terminando mal las jugadas, pero era Cerro incisivo, insidioso por ambos andariveles. Con Ramírez Eliseda por la derecha, con Rodríguez y Benítez por la izquierda, con un Vegetti que peleaba todas, que molestaba permanentemente a los centrales, que bajaba a marcar, a apretar, y me da la impresión que se cansó. El calor, que es tremendo, le jugó una mala pasada a Vegetti, que por lo visto no dosificó. Él viene jugando así hace rato, ya lo hemos destacado, pero hoy está haciendo un calor realmente muy importante respecto a las jornadas anteriores, una especie de ola de calor que vamos a tener en estos días, y eso le jugó una mala pasada.

0: A cerrar porque 20 minutos en donde manejó el partido, gol incluido, y después Trinidense, sin la brillantez de Cerro, se instaló en campo azulgrana.
1: Atención, le está llegando una hamburguesa, Juan Carlos. No había más Pancho, super Pancho.
2: No había más, no había más Pancho. Solo hamburguesa.
0: La hamburguesa vos podés. Mira,
1: mostrá tu hamburguesa, Carlín. Para que. Permitime con la servilleta. Calentita, perdón por la interrupción. Sí. Mostramos acá, mira lo que es esta hamburguesa. Oh, Dios te salve, María. Mira, mira lo que es, calentito. Acá tenés el lobby.
0: Gracias, señor Bruno.
1: Gracias, Gina Faito te está matando en el chat de YouTube. No, no, seguí con el comentario, Carlín. Después comete hamburguesa.
0: No, no, no voy a comer.
1: ¿Cómo? No, no, perdón.
0: No voy a comer, voy a tapar nomás. Viste que la hamburguesa tiene la bolsita. Y entonces vos puedes tapar para que no llegue ninguna mosquita.
1: Declaración exclusiva de Carlín Correa. ¿Podemos seguir trabajando, Carlín?
0: Sí, señor, por supuesto. Gauto ponía a prueba a Rofo, que había tenido un par de salidas muy seguras. Rofo saca la pelota al córner, Cañete gana en el juego aéreo. Ahí Trinidense empezó a colocarse, a instalarse en campo de Cerro Porteño, hasta que en el minuto 23 llega la igualdad en el partido. De un lateral por la derecha, un mal rechazo. Clementino le baja la pelota a Morínigo, le gana a Klimovic, que de vuelta apareció allí en la foto de la zona negativa del partido para Cerro. Y Morínigo apareció solo detrás de todos, con mucha decisión le pegó, no dudó el volante izquierdo de Trinidense para pegarle cruzado, sorprendiendo a Rofo, que quedó parado en el centro de su arco. Realmente nadie lo tomó a Morínigo. Costas pateando botellitas, porque realmente parecía una jugada de aquellas que abundan en los partidos. Sin embargo, Trinidense logró la igualdad por esa vía en el minuto 23 a través de Tobias Morínigo. Y Trinidense, que empezó a manejar la pelota, empezó a tener con Viera, con Maná, con Morínigo y sus corridas, bien cubierto por Velázquez, bien custodiado por Velázquez. Clementino peleando allí con los zagueros de Cerro. Era más el equipo de Arrúa en ese lapso del partido, tras la igualdad. No se achicó nunca Trinidense, ¿eh? Cualquier otro equipo recibe un gol a los 5 de Cerro, en un ambiente favorable a Cerro, porque acá el 99% de los presentes son hinchas de Cerro, y le puede pesar. Sin embargo, Trinidense se tranquilizó, esperó su momento y lo terminó empatando con el gol de Tobias Morínigo, que hace un partido correcto. Es rápido, va y viene, tiene un interesante ida y vuelta. Sus espaldas son cubiertas por Melgarejo, que no se mueve mucho porque es un lateral defensivo. Por el sector derecho, Maná. Lo mismo ocurre con César Benítez, que con el tiempo se volvió más central que lateral y tampoco subió demasiado. Era Maná, Viera, Clementino, Tobias Morínigo, Gauto. Cuando el equipo subía en bloque, se acercaba, probó un par de veces, una le sacó muy bien Rofo. Después Cerro equiparó las acciones, intentó, pero ya sin la profundidad que había mostrado en los primeros 20 minutos, a tal punto que Klimovic metió un centro que se fue cerrando y pegó en el travesaño. Una situación demasiado fortuita, no una cuestión preparada, una cuestión que haya sido bien elaborada por Cerro Porteño en esa acción en el minuto 47 del primer tiempo, cuando Klimovic metió un centro de zurda, una pelota que se eleva, de aquellas que no son peligrosas, pero al caer cayó en el travesaño y Cañete, desesperado, la tuvo que sacar a un costado porque estaba merodeando esa zona Liceda y Vegetti. Pero Cerro, lo va a decir Costa seguramente en la conferencia, muy raro lo que le pasó. 20 minutos manejando el partido, siendo un monólogo, ganando tranquilamente el juego. De repente le empatan, se le suben encima. Increíble. Realmente las dos versiones de Cerro que hemos visto en un mismo tiempo. Con un Klimovic que se equivocaba mucho, que se ganó la enemistad de la gente. Con un Vegetti que ya no corría como en los primeros minutos. Con Aliceda que ya no ganaba como en aquella primer cuarto de hora, un poco más. Con Derry Rodríguez y Guillermo Benítez equivocándose demasiado. Se equivocaban en los pases. Eso hacía que Trinidense recupere la pelota y trate de meter alguna contra. Después, como que Cerro se tranquilizó. Trinidense se quedó atrás a cubrir los espacios. Cerro no encontraba la forma de poder meter algún balón filtrado. Tampoco arriesgaron mucho. Guillermo Benítez dando pases atrás, Velázquez tocando con Quintana, la pelota lateral, Pirida Mota para atrás. No encontraban el espacio y tampoco quisieron arriesgar, porque perder un balón allí en mitad de cancha con Rayer, que no hizo un partido vistoso, pero tampoco podemos negar de que se sacrificó, que lo presionó Velázquez, que le cometió una falta, que molestó a los centrales de Cerro las veces que se acercaban mucho hacia el campo de Trinidense.

0: tocó a Cerro, un rival ordenado, un rival sin los nombres del ciclón, pero que sabe lo que quiere en cancha, empató el partido y eso hizo que el hincha de Cerro termine el primer tiempo, no digo amargado, pero sí con el disgusto de un partido que pintaba como para que Cerro lo gane con mayor amplitud por lo que mostró en los primeros 20 minutos. Trinidense se sacudió, lo empató, se le subió encima a Cerro, los fantasmas de que se lo dé vuelta, como pasó en la olla, merodearon el Luis Salinas de Itagua, pero la cosa terminó 1-1 en su primera mitad. Ya vuelve Trinidense, vamos a ver si con alguna variante, ya está el cuarteto arbitral también en el verde césped de Luis Salinas. Esperamos por Cerro Porteño para este segundo tiempo, vamos a ver si cambia. Yo decía Klimovic, lo de Rayer en Trinidense también podría ser alguna variante. Ya nos van a contar Dani e Iván si es que hay cambios, si hay modificaciones en los equipos, porque ya estamos en horario de arranque del partido. A las 20:03 tenía que haber empezado ya el segundo tiempo y Cerro todavía no está volviendo. Me imagino la calentura de Costas, el ímpetu que le pondrás a esas indicaciones cortitas que se pueden dar, a esas 3-4 frases que se pueden dar en un entretiempo para tratar de corregir lo que se hizo mal en la primera mitad. Ya volvió Trinidense, vuelve Cerro, vamos a ver si hay alguna modificación para este segundo tiempo que está a punto de arrancar aquí en Itagua.
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1: Muy bien, Cerro sin cambio, muchachos.
3: Lo veo a Blas Riveros. Como decía Carlín, camiseta número 15 para Blas Riveros, quedó en vestuarios Guillermo Benítez.
1: Bueno, número 15, Blas Riveros, ¿el Trinidense?
4: Sin variantes Trinidense, Bruno.
1: Bueno, señores, Riveros por Guillermo Benítez, el cambio en el ciclón,
2: ¿eh? 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
1: Arrancar el segundo tiempo, señores, lo vas a vivir, por supuesto, a través de la gran jugada en la Roca 95.5 1020 AM, en las distintas plataformas, en YouTube, Facebook, aplicación de la Roca, aplicación de Ñanduti, autoriza Derlis López, mueve Trinidense, arriba el telón campanada, largaron, cerró uno Trinidense, 1, segundo tiempo.
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1: El partido comenzó en su segunda etapa y va Klimovic, ataca, se lleva bien con la pierna derecha, qué buen avance, atención, Rodríguez recibe de Klimovic, filtra la pelota para Licena y primero Zamudio, avisa el ciclón Carrín.
0: Bueno, Vito Costa habló con Klimovic, ¿eh? Para que se anime, para que encare, para que no haga tantos firuletes como intentó en el primer tiempo. Buen pase para Rodríguez, no llegó a Liceda, a la asistencia de Rodríguez.
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1: Velázquez con Quintana, la salida para el conjunto de Cerro Porteño, 1-1, qué buen arranque del conjunto de Cerro Porteño. Blas Riveros en la cancha, se retiró Guillermo Benítez, la única variante, sin cambio Trinidense.
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1: Gauto dejando para Melgarejo, intenta desbordar, va la marca Licera, saca la pelota en costado, abraza, que lateral Onofre, justamente en campo de Cerro Porteño, será para Trinidense.
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1: Rayer busca, marca Lucas Quintana, despejando por ahora, pelotazo para Vegetti, en el fondo le va a quedar a Da Silveira, baja la pelota, controla por ahora, desde el fondo dejando sobre mitad del terreno, ahora para Gauto, la tiene Gauto, chutura en Angual, en vivo Nico.
5: La gente que se sigue comunicando con nosotros, Bruno, 487 pulgares, 1200 personas, liderando también YouTube, en el arranque nada más del segundo tiempo. Saludos a los amigos del Facebook, y no te olvides de los amigos del WhatsApp.
1: Atención, foul, falta, tiro libre para Cerro, amonestado Viera, Carlina.
0: Sí, aquí lo agarró del hombro a Rodríguez, que se metía en diagonal, una buena contra, bien amonestado Viera.
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1: Iván Ramírez recibió de Piridamota, se entró contra el área, contra Vegetti, no, va a las manos, tranquilo, pecho y todo, mete Zamudio, el arquero de Trinidense, salida, terminó 2-2 para los números de las estadísticas, 2-2 Rubio Ñu 2 de mayo.
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0: con todo.
1: Habrá salida, va el conjunto de Trinidense, sí. A ver, va sacando esa pelota. Zamudio, pelota en lo alto. Le pega en la espalda, increíble. A Clementino, el rebote para Cerro. Piri da Mota para salir. Prefiere jugar por derecha, asegura. La acción con Iván Ramírez, la va pisando. Juega más adelante para Alicera, mitad de terreno.
2: Hoy se dio la victoria de España, 3-2 sobre Inglaterra. Y Croacia le ganó 2-1 a República Checa. Estamos hablando de la fecha 1 de la National League.
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1: Morel mete túnel contra Maná. Va Cerro Porteño, ataca el ciclón. Lely Rodríguez intenta recibir. Le vuelven a robar. Controla desde el fondo, va tocando tranquilamente el conjunto de Trinidense. A ver el pelotazo para Clementino Velázquez, lo encima Ramírez para cortar. El árbitro deja seguir la acción, sale Rofo, revienta con la zurda Carlín.
3: Un manotazo de Velázquez, tiene razón, ¿eh? Clementino le metió un manotazo en el rostro a Velázquez. Era falta en ataque, dejó correr Denis López.
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1: Y va con todo arriba Cerro Porteño, señores. Inclina la cancha Iván Ramírez, desborda sobre la punta derecha, el centro que va a media altura para Vegetti, pero termina marcando. Saca Cañete como puede. El rebote ahora, insiste Deli Rodríguez. Le va a quedar a Blas Riveros. A ver, Riveros con el centro. Muy pasado. Le va a quedar a ver a Liceda. ¿Alcanza o no alcanza? No, se le fue. Lateral para Trinidense.
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1: Costa Lozon tiene a Klimowicz muy criticado. Morel, por ahora por lo menos, vamos a ver si es que al llegar a los 15 minutos no lo cambia. Porque Klimowicz sigue con el mismo tranco. Ya me va a contar Carolina. Velázquez para apretar ahora en campo de Trinidense. Clementino pone la zurda, se desvía, pica el balón. Clementino busca Velázquez en el piso. Atención, jugada enredada. Balón lateral para Trinidense.
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1: Mourinho se mete contra Lucas. Va, atención, baja la pelota Rayer. Balón peligrosísimo, en remate. Maná arriba y afuera. Se salvó el ciclón Carlina.
3: Mourinho vivo lo estiró a Quintana, pero lo soltó rápido. Lo mismo que hacen los centrales con los delanteros. Por eso no cobró Delis López. Qué mal le pegó Maná. Era buena, se salvó Cerro.
0: Ñandu Tirro con Popopi, el tiempo de juego. 5 minutos, segunda y cabel marcador. 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Bruno.
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1: Cerro Trinidense 1-1, lo ganaba con el tanto de Vegetti. Cerro Porteño lo empató. Tobías Mourinho para Trinidense. A ver cómo está ahora Cerro. Tiene que ganar el ciclón para quedar atrás de Libertad, que juega el lunes. Antonín Tenico.
2: Sí, señor, 18 puntos para Cerro Porteño, octavo en la clasificación del campeonato. Está quedando a 5 del líder Libertad, 23 para el Buma.
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1: Y va luchando Cerro para recuperar el balón. Morel va sobre mitad de terreno. Logra apuntar el nombre de Cerro. Por eso es saque lateral para Trinidense. ¿Cuántos likes me gusta para que se vaya? Los primeros 5. Se vayan los primeros 5 packs de Muniz.
2: Hay que llegar a 550 pulgares. Estamos en 493 likes. Ahí estamos cerquita nada más, Bruno. 1300 personas liderando también en el YouTube.
1: Qué cerca de la meta va. Está la camiseta de Cerro, muchachos. No se olviden, chicas. YouTube Aranaguara en vivo. Dale like. Ahí está Vegetti. Va con todo, busca de cabeza, saltó con el Cañete, gana. Qué buen físico tiene el zaguero central Cañete. El arranque del segundo tiempo, cuando enganche Riveros, sale para Cerro Porteño. Como en Tapina, Carlin Correa le presenta.
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1: Lo mejor, ¿cómo está ir?
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1: Vale, Seda, le tocan desde atrás, tiro libre, círculo central para Cerro Porteño. Sí, Carolina.
3: Sí, Cerro que empezó mejor Trinidense con aquella de Maná. Ahora está

0: Suazo. Desvía Zamudio en el primer palo. Corner, tiro libre de esquina para el Ciclón Carlin.
1: Que bien le pegó Pidi a Mota, ¿eh? Hizo una diagonal y pateó el primer palo. Cuando se esperaba que meta al centro, atento Zamudio, sacó la pelota al corner.
0: Hay un hombre caído de Trinidense, Carlin, ¿eh? Mira. Ahí va el árbitro, se pone en modo pausa el córner de Cerro. ¿Quién cayó, muchachos?
2: Vamos a confirmar, Bruno, no tenemos visión del número del futbolista, pero creo que es Nelson Gauto.
0: Ahora ya va el árbitro, ingresan los médicos, ¿eh?
3: Es Gauto.
0: Correcto, gracias. Y no es que está haciendo una triquiñuela.
1: No.
0: Si no, se va a tener que esperar un minuto para entrar, ¿eh?
1: Claro, encima Gauto es de esos jugadores que quieren jugar siempre, metedor. No es el que finge. Encima ahora llaman a la camilla.
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0: 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Estamos en modo pausa ahora. Sentido Gauto, señores. Cínico.
5: 1350 personas conectadas en el YouTube de la gran jugada en vivo. 512 likes. Cerquita de llegar a la meta. 550. Se van los primeros 5 packs de Muniz. Lo veo Diego Almada, Carlos Zorrilla, Jorge González. También todos se van anotando. También está la camiseta de Cerro que regalamos. YouTube, la gran jugada en vivo, Bruno.
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0: Tiro libre de esquina para Cerro después del balazo de Pini Lamota, que en su palo tuvo que desviar el arquero Zamudio. ¿Y la Rivero que le va a pegar? Atención, señores. Es Rodríguez, le pega, va nadie de Cerro, va la contra para Trinidense. Atención con esto, muchos hombres de Trinidense, a ver, 4 contra 3, pelota al vacío, vamos a ver, encara con todo, va el pelotazo muy largo, increíble, no logra alcanzar el hombre que marcó el gol de Trinidense, Morínigo Carlín.
1: Qué mal el centro, el pase de raya, qué feo fue, qué mal le pegó Rodríguez primero al córner. 20 metros del césped, regaló un contragolpe, que para, por suerte para él, porque iba a quedar como el apuntado, Trinidense no supo rematar en la contra.
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0: Ataca Cerro, va. Están llegando bocaditos ahora, Carly, con hamburguesa y bocaditos, mamá querida. Ataca Cerro, centro que va. El cabezazo de Klimowicz, Carlin Correa.
1: Sí, no lo hizo, no fue bueno porque le quedó un poco atrás la pelota. Entonces cuando giró, cabeceó afuera. El hombre de Cerro Porteño en esta. Buena carga, buen centro de Ramírez, pero el cabezazo no fue bueno.
0: Mirá, Nico, muestro ahora en el YouTube Aragua en vivo.
3: Ah, bueno.
0: Sándwich, pisita, milanesa, empanadita, una croquetita, una bolita de croquetita. Tomá para vos, Carlín.
1: Muchas gracias, para la cena ya tengo eso.
0: No, impresionante. Atención, falta el líquido, ¿verdad? La tiene, Clementino merodea el área, ataca para Trinidense, pelota abierta, va con todo, Rayer espera, el pelotazo que saca Lucas Quintana con duda, está presionando, mete con todo, balón Viera, pierna derecha, ataca Trinidense, decididamente roba Blas Rivero, pero hubo falta previa. No aplica ley de ventaja, qué raro. Tiro libre para Cerro cuando Rivero tenía posición, Carlin.
1: Sí, realmente raro. Yo creo que se apuró en pitar la falta. Vio que era infracción, pitó y no se dio cuenta que Cerro podía sacar ventaja si es que no cobraba la infracción.
5: Rosario Central le ganó 3-1 a Estudiantes en Santiago del Estero y se consagró como campeón de la Supercopa Internacional en Argentina. Al finalizar, tongos aquí allá en el túnel entre futbolistas de Rosario y Estudiantes.
0: Bueno, qué locura el fútbol argentino. Cuánto va sacando la pelota, la tiene sobre mitad de terreno Viera. Avanzaba el equipo de Trinidense buscando Rayer ahora. Mestre Férico filtra. Lucas Quintana le dice que no. Marca ahora Klimowicz y va para Blas Rivero. Comienza la corrida. Qué bien mete para Denis Rodríguez. Si sabe antes Rodríguez, lo tocaron, lo barrieron. Para mí es falta. A ver, Denis López, increíble que no pite. ¿Pero qué le pasa a López? ¿Por qué deja seguir, Carlin? Esto fue falta.
1: En la de Denis Rodríguez, sí. La de Rivero me parece que se...
0: No, yo te digo la de Rodríguez.
1: La de Rodríguez fue una falta clara. Denis López está perdiéndose en aquello de dejar jugar. Está dejando pasar algunas faltas claras. Ahora, una pregunta. ¿Por qué Supercopa Internacional que se jugó en Argentina entre dos equipos argentinos?
0: Claro, No, si vos querés entender el fútbol argentino...

0: Marín.
1: ¿Sabes qué? Un libro de Baldo lo vas a entender más rápido.
0: Totalmente. Super Europa Internacional entre dos equipos argentinos y se disputó en Santiago del Estero.
1: Salida, señores. Atención. Vamos a ver pelota que va a corresponder al conjunto de Trinidense. Chale, YouTube Nico.
2: La gente que se sigue comunicando con nosotros, Bruno. Luz Pretes dice, quiero la camiseta. Bruno, buenas noches. Que Dios te bendiga desde Itá Javier Jiménez hoy. Saludos, Bruno. Saludos para Carlín Correa. Que le meta pues la empanadita, dice el oyente en el chat de YouTube.
1: Va, Carlín, ya le metió, ¿eh? Avanza Morel. La tiene Piri Damota, pero está al vacío. Y va la corrida, galope de Alicera. Sale el arquero. Zamudio, sacrificio para el conjunto de Trinidense.
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1: Dani Maciel,
4: llamado Agustín Almendra, camiseta número 20. Deja la cancha Mateo Klimowicz, el segundo cambio en Cerro.
1: ¿Qué te dije, Dani? Que los 15 y salía Klimowicz. ¿Y ahora cuánto tenés en tu cronómetro?
5: 14.
1: ¿Viste? Cantado. Cantado, señores.
0: No aguanta más este muchacho.
1: No.
0: Ahora Almendra. Vamos a ver. Vamos a ver qué le puede dar Almendra.
2: Alfaro habló hoy en conferencia de prensa, Bruno. Propone invertir en una base de datos para nivelarse con el resto del mundo. El entrenador del Albirroja propone eso y ojalá que se pueda invertir para comparar los datos de los jugadores paraguayos con los de los demás países.
1: ¿Sería un software?
2: Dice que sería una IA, un software, sí, una IA.
1: Con inteligencia artificial, bueno.
2: Es correcto.
1: Atención, avance el equipo de Trinidense. La tiene Cañete subiendo, prefiere por ahora el pelotazo que va a Maná. Muy pasado. Abraza Cremeta para el Ciclón. Trámite del partido. Comenta Opina. Carlín Correa. Cuando vamos casi cerca de los 60 minutos de fútbol. El partido está 1-1 y sale Pirina Mota sobre el mitad del terreno, Carlín.
0: Sí, no es bueno el segundo tiempo.
1: Iván Ramírez, aguantame. Cruza bien Almendra. Está para el disparo, Almendra. Ay, ay, ay, Almendra. Dios te salve, María. Arriba y afuera.
0: Tardó un año para acomodarse Almendra. Pero lo logró. Logró acomodarse. Y pateó muy mal, muy por encima del travesaño el jugador argentino.
3: Andutirro tampoco vio el tiempo de juego, 15 minutos. Segunda y llama el marcador Energy Combustible de calidad al precio que se indica. Bruno.
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1: 1-1, tiene que ganar Cerro, tiene que ganar el equipo del pueblo para que dé la 3 de Libertad, que juega el lunes 19 horas Santo Olimpia en la huerta. Ahora recibe Almendra. Almendra para avanzar. Pelota al vacío de Getty. Le puede pegar más de zurda. El remate afuera. Exigido igual lo de Almendra, Carlín.
0: Sí, la idea era buena. El pase le faltó un poquito de precisión, pero no fue malo, ¿eh? Vegetti, lo que pasa es que los centrales trinidenses se lo tienen pegado al delantero de Cerro. Por eso Vegetti no juega cómodo, pateó de zurda afuera.
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1: A ver, Nico, vamos, chat de YouTube, la gran jugada en vivo.
2: Sí, señor, saludos para Carlos Zunini, saludos para todos los que van reportándose, Víctor Bobadilla también. Vamos, Cerro, Hugo Cabrera está en el chat de YouTube, Carlín Correa, mi ídolo. Hola, Bruno. Derek Coipete dice, y préstame, dice otro también impresionante.
1: Por ahora no capejendo y esperamos fin de mes. ¿Cuándo es fin de mes? ¿El miércoles?
2: El miércoles, sí, señor.
1: Mira vos, va a sacar la pelota Cañete. Atención, señores, mañana estaremos con Bolivia, Paraguay. 17:30, el partido amistoso internacional. Sale mal Cañete. Por esa brasa quiere tener para Cerro Porteño. Onofre sobre punta derecha.
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1: Morel recibe, va cambiando para Lucas Quintana. Salida para el sobre zaguero central que tiene el conjunto de Cerro Porteño. Entrega sobre el costado izquierdo y avanza lentamente el ciclón. A ver, Carlín, si puede Cerro. Morel va sobre mitad de terreno. Avanza el ciclón, Carlín.
0: Con Almendra que se acerca, que trata de hacer el trabajo de Klimowicz. Hasta ahora un pase y un remate fallido, pero hace poquito que entró, ¿eh? Estaba participando bastante para el poco tiempo que tiene en cancha.
1: Va con todo Cerro. Rojo abandona su área. Deja para Velázquez, aprieta el ciclón. A ver si llega. Me parece que va a llegar el gol de Cerro. 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Un besito de Tobias Nicolás Sosa. La tiene ahora Morel. Descarga por izquierda, toca de primera Blas Riveros y va con todo. Busca la pared a ver si se conecta bien de Cerro. Riveros se esperaba la pared, Carlín.
0: Rodríguez intentó la gambeta, perdió la pelota y Trinidense contra Volpe.

0: la contra. ¡Qué buena pelota! Está gritado, está Clementino. El arquero Rofo. No se levantó el banderín. Tiro libre de esquina. Rofo salva a Cerro Porteño.
1: Rofo salva a Cerro. No estaba adelantado Clementino porque teníamos enfrente la posición de Clementino frente a la cabina, digo. El pase de Gauto, Clementino solo. No sabe definir Clementino. Pateó al bulto, potente, bien Rofo para responder. Qué increíble la que se acaba de perder Clementino.
0: Balazo de zurda, Rofo desvía. Tiro libre de esquina, córner para Trinidense.
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0: Creo que va primer palo. Vegetti desvía, insiste el conjunto de Trinidense, va a ver para bajar Almendra, no bajó nada y va para el ataque Tobias Morinigo, se mete para Trinidense, está en el área, atención el zurdazo, el ras del piso, cruzado, alcanza Cañete, de lo que se salva Cerro, insiste Cañete, centro que va, Clementino para bajar, Almendra para sacar, se está salvando Cerro Carlín.
1: Bueno, Almendra que recupera la pelota y da un pase al hombre de Trinidense. Trinidense profundo, está en su mejor momento en este segundo tiempo.
0: Aguanta Viera, va otra vez Cañete, sube Trinidense, está cascoteando el racho de Cerro Porteño, ataca Trinidense, Rayer, Rofo para el Chillón.
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0: Sale Velázquez, salida para Cerro Porteño también, el relato presentado por
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0: Va Cerro con todo, quiere marcar Pirida Mota, a ver, se prepara, estoy avisorando un cambio en Trinidense, Almendra con la pelota que hace rato mandó sobre la ruta internacional, un balonazo, la tiene Aliceda, demasiado solo Aliceda, increíble Carlín.
1: Sí, solo Aliceda, volvió, pateó hacia atrás, hay cambios en Trinidense aparentemente, Bruno.
0: Sí, señor, es lo que estaba diciendo Lobby. Impresionante. Almendra la tiene para el conjunto de Cerro Porteño. Retrocede con Morel. Ahora deja para Iván Ramírez. Atención, Ramírez. Cruza para Licera. Buen pase abierto para que avance Pirida Mota. La tiene Pirida Mota. Centro Vegetti. Le queda larga esa pelota, Carlina.
1: Le quedó un poco alta porque entró bien Vegetti, ¿eh? Él cabecea sin la marca encima, esa marca pegajosa, molestosa. Le quedó un poco alta, por eso no le pudo dar como quería. Cuando se vienen los cambios de A3, cambia Rúa.
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0: Escucho.
3: Sí, Bruno. Se retiran Nelson Gauto, Nicolás Maná y Clementino González. Reiteramos, se van Nicolás Maná, Nelson Gauto y Clementino González. Ingresa camiseta número 7, Néstor Abraham Camacho, 17, Joel Román y camiseta 37 para Lucas González. Tres cambios en el Deportivo Trinidense.
2: Ñandu Tirro con Bopopi, el tiempo de juego ahora 21 minutos. Segunda etapa, el marcador Energy, combustible de calidad al precio justo, indica Bruno.
0: Que se le está complicando a Cerro, que busca la victoria, señores, 1-1. Corre Néstor Camacho, va Lucas Quintana, golpe de cabeza y retrocede sobre Rofo. Entró Camacho, jugador con experiencia, Carlín.
1: Mucha experiencia, Lucas González detrás de él, él le dio el pase. Vamos a ver si colabora en algo Camacho con Trinidense. Le falta gol.
0: Iván Ramírez con el centro a media altura y despeja, va sacando la defensa. Bien, para esa cara, César Benítez en el fondo, insiste Iván Ramírez, la tiene otra vez el conjunto de Cerro Porteño, a ver si cuela el balón contra el área. Vegetti va esperando un solo cambio en Cerro Porteño, se retiró Klimovic, ingresó Almendra, Pirida Mota bajando sobre la punta derecha, la tiene el Ciclón.
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4: La gente que se prende, 1600 personas, Bruno, 1630 ahora, y esto que va subiendo, estamos a 5 pulgares de que se vayan los primeros 5 packs de Múnich. Anotate, deja tu nombre, tu apellido y el pulgar arriba.
0: No se puede permitir Cerro este empate. Avanza el Ciclón, pelota abierta, marca sobre la punta derecha, va sacando primero César Benítez, balonazo para que Lucas Quintana resuelva ahora. Vamos a ver, presionado va el hombre de Cerro, bien Quintana para resolver, deja para el Rofo. ¿Qué tiene que hacer Cerro? Comenta, opina Carlin Correa, lo presenta.

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2: Conseguir lo mejor acompañante a Vegetti y meter a alguien más dinámico, lo de Almendra, realmente no sé de dónde sacaron esta historia de que Almendra da pase diferente. Allí viene un hombre cerro, creo que es Iturbe, claro, ahí está, para jugar cerca de Vegetti. No lo van a sacar a Almendra porque acaba de ingresar, pero le va a dar cambio de ritmo, balón parado. Es que digo, remate a media distancia, está Gastón Jiménez también. Gastón Jiménez también, sí. Necesita mover costas del banco porque lo de Cerro está siendo muy anunciado en este segundo tiempo.
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1: Ataca Cerro, centro contra el área. Muy previsible, tranquilo Zamudio. Atenaza el arquero Víctor Zamudio de Trinidense. Se vienen los cambios en Cerro Porteño. 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
3: Sí, señor, camiseta número 11 para Juan Manuel Iturbe y camiseta número 30 para Gastón Jiménez. Los dos cambios en Cerro.
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1: Morel para Iván Ramírez, carril abierto por derecha. Atención, está para despejar el ataque de Cerro Porteño. A ver, Iván Ramírez, si clarifica. No, manda otra vez justo donde está el zaguero central, Da Silveira, Carolín.
2: Bien, Da Silveira, buen trabajo los centrales de Trinidense, anticipando en la mayoría. Pero también hay que decir que Cerro se equivocó bastante en la sesión. Se vieron los cambios.
1: Vamos a los cambios. Se va Derlis.
3: Se va Derlis Rodríguez para que ingrese Juan Manuel Iturbe. Y se va, a ver, se va Jorge Morel para que ingrese Gastón Jiménez.
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2: Iturbe sí, porque lo de Derlis ya era bastante... Era reiterativo aquello de no poder desequilibrar. Ahora va a probar con Iturbe. Y Jiménez, que tiene presencia, que se va a parar en la posición de Morel, pero para dar mayor precisión a la salida de Cerro Porteño por el buen pie que tiene el volante.
1: Se fueron Morel y Derlis Rodríguez, Gastón Jiménez e Iturbe. Los cambios en Cerro Porteño, marcamos el tiempo de juego.
0: Ñandu Tirro con Popopi, el tiempo de juego 25 minutos, segunda etapa. El marcador Energy, combustible de calidad al precio justo, indica Bruno.
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1: Me paro porque se pone caliente el partido en esta recta, en este tramo del encuentro. A ver, ¿salió Rayer o Vito Malibán?
3: Efectivamente, se retiró Tomás Rayer, ingresó el 19, Alan Cano, el cuarto cambio en Trinidense.
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1: Camacho, atención, una pelota de Globito, menos mal, estaba atento Gastón Jiménez. Y de contra comienza Trinidense cuando hay falta. Atención, Morini. Es amonestado, sí, Carlin.
2: Sí, que va fuerte, Morínigo. Llega tarde, lo toca Ramírez y se gana la amarilla.
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1: Turbo para bajar la pelota, carga sobre la punta izquierda. Mete el turbo, atención. Se le acaba el terreno. Línea de fondo, saque de meta para Trinidense.
3: Y ya tenemos el primer ganador de los 5 packs de Múnich. 559 pulgares ya. Vamos ahora, Bruno, rumbo a 850 pulgares. Juan García, terminación 968. Ya los amigos de Múnich se van a comunicar para entregarle allí en la puerta de su casa sus 5 packs para disfrutar de este fin de semana.
1: Dios mío, con este calor que está haciendo ahora, se va la camiseta de Cerro. Vamos por 850 deditos gordos. La gran jugada en vivo YouTube. Habrá tiro libre que va a corresponder a ver a Trinidense. No se despierta, no se está despertando Cerro Porteño, aunque haya hecho ya cambio, Carlín.
2: Gastón Jiménez lo abrazó de manera ampulosa al hombre de Trinidense. A él le cobró la falta. Almendra la protesta, Jiménez también, pero me parece que lo inmovilizó a su rival.
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1: Y ojo que puso delanteros el técnico Arruba, no es que se quedó, con Joel Román, Camacho, son dos delanteros.
2: Y Cano.
1: Y Cano también, los quiere ganar Trinidense, parece. Centro que va, Rofo le goteó la pelota, en segunda instancia se queda con el esférico, Carlín.
2: Tampoco para matarlo, ¿no? Pero el primer error de Rofo, que fue solucionado por él rápidamente.
1: Va Blas Riveros para Cerro Porteño, y Turbe baja bastante. Se conecta con Pini Damota.

0: avanza con todo el equipo de Cerro Porteño. La tiene Pili La Mota, entregando ahora para Lucas. La tiene Lucas, a ver, le pasó a Gastón, increíble error. Camacho mete con Romana, está insistiendo, vuelve la pelota para Néstor Camacho, filtra la pelota sobre la punta derecha, ataca Trinidense.
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0: Las Rivero recupera, este es para Velázquez, con Lucas va a la salida de Cerro Porteño. Velázquez ahora, ahí está Velázquez para Almendra, de espaldas al arco. A ver qué hace Almendra, tiene un zanco realmente, un pique que no existe, o sea, un cambio de ritmo que tampoco existe, Galén.
2: Juega caminando, yo no sé cómo no lo encima lo de Trinidense para apurarlo, porque nadie le llega.
0: Se viene Gastón, manda sobre Gastón, Gastón digo con Almendra, Almendra con el centro, mal el tiro, increíble, le rifa la pelota a Cañete que termina sacando, está Román para girar, Camacho está esperando, es rápida la salida de Trinidense, 1-1 está el partido, fallido ahora esto, disturbe para robar, que viene, mete para Gastón, cambia para Almendra, invente Almendra, a ver por favor, que venga el gol de Cerro Porteño, dice el hincha azulgrana, la tiene Almendra, se lleva la pelota, se cayó, se tiró, increíble, qué impotencia de Almendra, la contra, mamita, si termina en gol esto, va el pelotazo Velázquez para cortar, se queda con el balón Carlín.
2: No, la Almendra es lamentable, quiso meter y se tiró, hasta la gente de Cerro salió de él, realmente lamentable.
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0: Vegetti de derecha, arriba y afuera Carlín.
2: Qué buena jugada, pelota larga de Velázquez. Y Turbe su gran esfuerzo para parar y bajarle con el pecho a Vegetti. Lo deja solo, Vegetti patea por encima de travesaño. Buena carga de Cerro, desperdiciada por Vegetti.
0: Rehidratación. Sí, vamos con Luchín, con Nico, señores. Antes marcamos el tiempo de juego.
1: 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Segunda etapa, el marcador Energy, combustible de calidad al precio justo, indica Bruno.
0: Uno para Cerro que ganaba, lo empató Trinidense, señores. Vegetti para Cerro Porteño, Tobías Morínigo para el conjunto de Trinidense. Pausa por ahora, Nicolucho.
3: Sí, señor, 1800 personas, Bruno. Vamos rumbo a 850 pulgares. En el YouTube de la gran jugada en vivo, más de 320 personas están en el Facebook, en la fanpage de Bruno Pon, en las aplicaciones también de La Roja y Ñandutí. Vaya el saludo para todos los que se conectan, dejan sus comentarios en el lado de Carlín siempre. Otro pone soldadito de Carlín Correa. Bueno, también tiene su público nuestro querido Lobby. Atención a esta información, Bruno. Nacho Don, ex arquero de Nacional, Rubio Ñu, Cerro, Guaraní, Guaireña, Libertad, fue presentado como nuevo preparador de arqueros del Inter Miami. ¿Dónde se encuentra nuestro compatriota Matías Galarza?
0: Registramos. Qué lindo golpecito, Nacho Don, entonces, preparador de arqueros.
2: El Kili González.
0: Sí.
2: Y él es conocido de Kili. Ah. Los dos son rosarinos de Central.
0: Ah, mira.
2: Que Kili hizo una carrera extraordinaria. A Nacho Don no le fue tan bien en comparación a Kili González, pero lo conoce desde hace rato.
0: Proseguir al fútbol. A ver, pongan huevos. O estoy escuchando mal. ¿Es la barra de Cerro Porteño, Dani Maciel?
4: Sí, señor. Es la barra de Cerro.
0: ¿Sabes lo que están diciendo? ¿Qué está diciendo? ¿Qué están coreando la barra, Iván?
4: No, están alentando al equipo, dice, bueno, palabras que no podemos decir, Bruno, al aire. Ah, con respecto a patrulleras y policías.
0: Están alentando. Gastón baja la pelota, hay tarjeta amarilla para Iván Ramírez, falta contra Tobías Morínigo. Habrá tiro libre en campo Subrana, mitad de terreno prácticamente, un poquito más adelante, tiro libre, costado izquierdo, será para Trinidense.
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0: No me quiero imaginar este empate, no le sirve de nada a Cerro Porteño. Con este empate, ¿cuánto está quedando de la punta Cerro Porteño, Nico?
3: Está quedando a 5 de la cima, 18 puntos para Cerro Porteño, mismo puntaje para Trinidense. A 4 de Nacional, 2 de Mayo y Olimpia.
0: Y ojo que todavía Libertad tiene que jugar, todavía tiene que jugar Olimpia, ahora está 5, pero Libertad sin jugar. Tiro libre, se va a encargar Viera, el centro contra el área. Rofosale y colabora, a ver, termina sacando Gastón Jiménez, le pega de zurda al remate, Camacho. Camacho falló, Carlín.
2: Qué suerte de Cerro, porque Camacho le pega muy bien. Un remate medio pifiado a 2 metros del poste derecho de Rofo. Sale Rofo a sacar con los puños la pelota y

0: herido a dos jugadores, a un compañero suyo y a un hombre de Trinidense. Camacho resolvió mal. Trinidense mete pelota al área de Cerro, le queda zozobra al fondo azul. Gana sin ser muy claro con la pelota.
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2: Sí, señor, tenemos datos de recaudación, mi querido Bruno.
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3: Sí, Nico.
2: 47 millones 500 mil guaraníes para un total de 1.471 pagantes. Total de ingresantes, 2009.
3: Bueno, 47 millones, o sea, nosotros tenemos más gente en YouTube, Nico.
2: Exactamente.
3: Qué locura, che. Qué valor. Es que si vos venías a verlo a Cerro y está jugando así, avanza el ciclón. Gastón se desprende, deja para Piris de Mota, levanta la vista. Vamos a ver si Cerro no se rinde y termina ganando este partido. Lo tiene que ganar, está obligado. Gastón, Piris de Mota, ahora para Iturbe. El zurdazo para Blas Riveros. A ver, no, un pelotazo así, ¿no, Carlín?
0: No. Mucha gente, un cambio de frente demasiado largo. Cuando hay un cambio en Cerro.
4: Sí, señor.
3: Escucho, Dani.
4: El último cambio en Cerro, Fabricio Domínguez Huerta, camiseta número 2, dejó la cancha Ignacio Aliceda.
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0: Domínguez Huerta que pasa a jugar de volante por derecha. Almendra media punta y Turo a la izquierda para oxigenar un poco el trabajo de Aliceda, que corrió bastante. Ahí va Almendra.
3: Almendra se mete con peligro, descarga bien por derecha, ataca el ciclón y Iván Ramírez cruza el disparo. Zamudio con las dos manos. Ese remate vivorente, tiro libre de esquina para Cúcuta Soberana.
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0: Se animó Ramírez, ángulo sesgado, había mucha gente, pateó, nota que le pica antes de llegar a Zamudio, por eso no la asegura y la saca al córner.
3: Córner, tiro libre de esquina para el ciclón.
1: Ñandu Tierra con Popovi, el tiempo de juego 35 minutos. Segunda etapa, el marcador Energy, combustible de calidad al precio justo, indica Bruno.
3: Otro pelotazo, marca con golpe de cabeza, va sacando Lucas González para Trinidense, no lo vuelvas a hacer, el pelotazo que va, saca Trinidense, señores, todo sigue igual, vuelve atrás la pelota, va a sacar Víctor Zamudio, no aprovechó ese tiro libre de esquina, el conjunto de Cerro Porteño, qué bárbaro, qué locura. ¿Contra quién va Cerro en la próxima fecha, Nico? ¿Contra quién va Trinidense? Las estadísticas.
2: En la próxima fecha, Cerro Porteño oficiará de local en su olla ante el 2 de mayo, lunes, 19 horas. Trinidense, por su parte, también jugará el día lunes contra el Luqueño, 4:30 de la tarde en Villa Elisa.
3: Bueno, Cerro ante el 2 de mayo, avanza hasta Almendra, pelota al vacío, no se abrió, miralo, mira Vegetti y Almendra mete en el medio, increíble entre los dos centrales, Carlín.
0: Almendra mete el pase adelante, porque seguramente en algún momento de su carrera fue un buen pasador, pero hoy se está equivocando en todos los pases filtrados que intenta realizar.
3: Busca Camacho, sale Velázquez, a ver, ¿cuánto tenés en tu cronómetro, me decías, Lucho?
5: 36 ahora.
3: Bueno, después de los 40, vas cantándome minuto a minuto, Camacho. Ataca para Trinidense, se mete raya de fondo, cruza el centro, está el remate que va a línea de fondo, Carlín.
0: Velázquez lo traba al hombre de Trinidense, qué buena jugada de Camacho, Gana el fondo, mete el pase atrás, ya estaba ahí, Para sentenciar a Rofo, Velázquez y una arriesgadísima jugada, se tira a sus pies, saca esa pelota al córner, se salvó Cerro de milagro, gran acción de Camacho por la derecha, el que no pudo definir fue, no lo identifico, no sé si fue Lucas González,
3: pero el que salvó acá terminó siendo quien encerró por Tello.
0: Iván Ramírez, que había sido Velázquez.
3: Tiro libre de esquina, córner para Trinidense, lo que acaba de salvarse el equipo de Cerro, va Camacho, qué bien entró Camacho. Tiro libre de esquina, córner, el partido está 1-1, Cerro no se puede permitir este resultado, tiene que ganar para seguir batallando, para seguir peleando en el torneo clausura. Centro de Camacho, primer palo, pena un hombre, se desvía, gol. Manera menos esperada, un zaguero central que saben qué hizo, prácticamente se puso en cuclillas y ahí cambió.

0: boxeo, es decir, recostó su cuerpo hacia el piso y un cabezazo tremendo colocado ante Rojo, que lo ve pasar. Y sí, de terror lo de Cerro. ¿Qué le pasa al ciclón? Se está derrumbando Cerro Trinidense. Y justo el hijo del crack arrúa el genio del ciclón, el genio de todos los tiempos. Su hijo, ahora dirigiendo Trinidense, lo está sacando prácticamente del campeonato a Cerro Porteño en este torneo clausura. De no creer, por Dios, lo que pasa con Cerro Porteño. Trinidense 2, Cerro Porteño 1.
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0: Carlín Correa.
2: El córner de Camacho. Al primer palo, la peinada, nadie de Cerro puede cerrar. Y el balón estaba bajito porque Da Silveira se tira hacia atrás, hace un gesto técnico, clava esa pelota al poste derecho de Rojo. Deja vu, señores. Trinidense lo vuelve a dar vuelta como en la primera rueda. El equipo de Arrúa por Da Silveira vence 2-1 al ciclón.
0: El segundo de Trinidense.
3: A los 38 minutos. Segunda etapa, Bruno.
4: Es el gol número 175 del Clausura 2026. Primero en la competencia de Agustín Da Silveira. Segundo tanto en liga con la camiseta del Triqui.
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0: El esqueleto de Cerro está quedando a 6 de Libertad ahora.
4: Está quedando a 6 del Buma, sí señor. A 6 de la cima. Cerro octavo con 17.
0: Octavo. ¿Y a cuánto está quedando de Olimpia?
4: A ver, de Olimpia está quedando el conjunto de A5.
0: O sea, que si hay un ganador el lunes, sí, Libertad le va a sacar 9 a Cerro Porteño y Olimpia le va a sacar 8.
4: Es correcto.
0: Qué bárbaro. Es que Cerro no se ayuda, ataca al equipo azulgrana. A ver si nos entrega Blas Riveros. Va zigzagueante. Entrega el pase para que Iturbe recoja y meta presión ahora. Retrocedió, sin embargo. Va tocando con Piridamota el remate. A distancia de Ramírez y saca Samudio el arquero. Pinta para figura Bristol Carolina.
2: Sí, realmente porque el remate fue bueno, ¿eh? Esquinado, fuerte, a media altura. Bien Samudio, ¿no? Arquero de perfil bajo, atajador, sacó la pelota al córner.
0: Tiro libre de esquina, no lo haga. Córner, tiro libre de esquina para Ciclón.
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0: Tiro libre para Cerro. Ya vamos con el cambio en Trinidense. Aguantame, por favor. Iván HR, tiro libre. Corresponde el Ciclón. Va con la zurda, centro. El cabezazo mal afuera, no responde Cerro, se desvía, nuevo tiro libre de esquina para Ciclón.
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0: Esta vez era sobre punta derecha.
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0: ABCO, Vegetti, sube Gastón Jiménez. A ver, ¿cuánto tenés en tu cronómetro?
3: 41 ahora, Bruno.
0: 41, vas marcándome minuto a minuto. Saque la defensa de Trinidense. Le va a quedar al Ciclón, que aprieta. Vuelve el balón sobre la punta derecha con Almendra. A ver, Almendra volvía a la posición adelantada. Dios te salve, María. Hasta eso le pasa a Almendra. No, Carlina.
2: Es que Almendra es más lento que mi mamá.
0: Pero, ¿y cómo no se dio cuenta que él volvía a la posición y le pasa al compañero? ¿Quién le pasó?
2: También, pero se enoja él. Es que tenés que volver rápido, claro, para que no pase eso.
0: Claro, él tenía que volver rápido. Claro. ¿Vos sabés qué pasa? Un camello, Carlín. Con todo respeto lo digo, ¿eh?
2: Despacito.
0: Sí, no, no, y, pero y parece que tiene joroba y todo.
2: Camello pico.
0: No, en serio, ¿eh? En serio, ¿eh? Es el porte físico que tiene Almendra. Mirá lo que es. Parece esos jugadores de básquetbol. ¿Qué dice que tiene esos trancos lentos para entrar a jugar al partido?
2: ¿Parejado, güey? Un capitán de soltero contra casado.
0: No, no, no, ya son muy fuertes. A ver, Chutula era jugar, amigo Nico.
4: Sí, señor, la gente que se prenda a nuestro YouTube, el mejor equipo deportivo del país, 1900 personas, liderando también en el YouTube de la gran jugada en vivo. Y ojo, Bruno, con Trinidense. Con este resultado suma 20. Está quedando a 3 del líder Libertad.
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0: A ver si Cerro se repone de este golpe. 2-1 gran Trinidense. Camacho cruza con la zurda. Iván Ramírez retrocede con Lucas, dejando para Piridamota Robert. Otra vez sobre la salida de Iván. Se apresura todo esto. A ver cuánto tenés en tu cronómetro, Lucho.
3: 42 y medio.
0: 42 y medio. A ver si le da el tiempo. A ver si le alcanza Cerro Porteño. Atención, fuertes reacciones de los hinchas en las redes ya. Almendra la tiene. Baja la pelota Almendra. Engancha, a ver, se demora demasiado. Hace un pase cortito para Iturbe. Iturbe se mete, va sobre la zona izquierda. Iturbe, el remate va y termina sacando como puede la defensa del conjunto de Trinidense, Carlín.
2: Cerró la desesperada. Mete la...

0: pelota en cualquier parte. Almendra pisa la pelota, casi se cae. Mira si se caía. Le da el balón a Iturbe, que metió un balón al área para ver qué podía aparecer o quién podía aparecer por allí. La sacaron al córner, 43 del segundo tiempo.
1: Córner para Cerro Porteño. Se fue Tobías Morinigo. ¿Quién ingresó?
2: Hermes David Villalba, camiseta 3 para él.
1: Bueno, David Villalba, número 3, tiro libre de esquina para Cerro Porteño. Atención con esto, ¿lo puede empatar o no? Ruta 2, el banderín de esquina está colocado. Se vendrá el centro de Iturbe. A ver, Itu, a meter el primer palo en el segundo. A ver, Cerro tiene que empatar. A ver si lo da vuelta los ciclones. Tiro libre de esquina. Gana Trinidense 2-1. Nos aproximamos a los 45 minutos del segundo tiempo. Centro de Iturbe. No, pasado. Le queda Iturbe otra vez. La mata contra el pecho. Amortigua viene y va metiéndose Iturbe. Nuevo centro con la pierna derecha. Línea de fondo, Carlín.
0: Qué mal le pegó Iturbe. Ya bajan los primeros silbidos para Iturbe, que jugó pocos minutos, que apareció poco, que evidentemente no está en su mejor nivel, está volviendo de una dolencia, pero fue muy malo el centro.
1: ¿Qué dice Chade YouTube? ¿Cómo estamos, Nico? YouTube, La Gran Jugada en Vivo.
2: La tropa, 2000 personas liderando también en el YouTube de La Gran Jugada en Vivo. Vamos, gol de cero, dice Marquicio. Roberto Cañizas, qué centro de Iturbe. Jajaja, dice, ¿qué haces, M? Dimensión también que se reporta. Volvés a PAC, dice Diego Ayala en el YouTube.
1: Cano buscaba por izquierda, le va a quedar ahora, bajando el control de la pelota para Lucas González de Trinidense. Disputa bien y gana. Atención, va Viera el capitán. Para mí también pinta para una de las figuras en el partido, sí, figura Bristol. Camacho toca de primera, pase que va Román, que levanta Rofo, le pasa, le queda con el puño, mal disparo, Rofo se salva. Cerro Porteño, el arquero se equivocó y él termina sacando Almendra. Va Cerro Porteño con la contra. A ver, se aplica Fabricio Domínguez. Huertas una corrida, no, vuelve a tocar con Almendra. Este por el centro con Piramota.
3: Miando Tibra como papi, el tiempo de juego cumplido, 45 minutos. Segunda etapa, el marcador Energy, combustible de calidad al presupuesto, indica Bruno.
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1: 6-6-6-6 de adición. Gana Trinidense 2-1 frente a Cerro Porteño. Almendra recibe. A ver, Almendra. Choca fuerte. Almendra sigue disputando la pelota. Va con todo. Intenta frente a Cano. Logra ganar. A ver, se moviliza Piramota. Se muy mal dado, por Dios. Domínguez se encendió el turbo. Se fue y él le manda atrás la pelota, Carlino.
0: Sí, Domínguez también, ¿eh? Otro que bien baila, ¿eh? Hasta ahora no aportó nada. Almendra forcejeó y se lastimó todo. Se golpeó todo, Almendra. Está jugador frágil, lento. Realmente increíble que lo ponga a costas.
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1: Bueno, gracias. Lucho, vas marcándome el minuto a minuto. Le quedan 5 el partido. Iván Ramírez, atención. Avanza para el ciclón. Lo tiene que empatar. Cuando menos Cerro baja a las Riveros. Hasta Capica sobre el costado izquierdo. Va a levantar el centro. Partió el pelotazo. Zamudio arriba con los brazos, se queda con la pelota, Carlín.
0: Seguro Zamudio, ¿eh? Mostró mucha seguridad Zamudio, en el gol no tuvo mucho que hacer, pero después le brindó una gran seguridad. ¡Epa!
1: A ver, roba Camacho para un golazo. Golazo de la puta madre.

0: Carlín.
1: Bueno, la cara de José Arrúa, todo el banco de Trinidense. Seguramente tocó con la mano la pelota.
2: Mano,
1: la
2: mano.
1: Claro, por mano. La única chance, no era offside porque Quintana rechaza contra él. Lo único que pudo haber pasado es que haya sido mano. Claro. Pero el VAR ratifica lo que cobró el árbitro.
0: Sí, es correcto. Se llevó con la mano, metió un globo, lo dejó por el camino rojo, se anula. A ver, vamos a ver si Cerro puede reinventarse en la recta final. ¿Cuánto tenés en tu cronómetro, Lucho?
3: 47-30.
0: Muy bien, va el pelotazo para Camacho. Logra bajar, pero parece muy bien. Roba la pelota desde el fondo. Va saliendo de Gastón Jiménez. La tiene Gastón. Avanza para el conjunto de Cerro Porteño. Gastón, bien, retrocede con la zurda. Deja sobre mitad del terreno con Robert Pineda Mota. Este para la salida de Iván Ramírez.
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0: Y va Cerro Porteño. Ahora sobre. A ver, ¿por qué no lo hacen participar más a Iturbe? Está esperando justamente Iturbe. Prefieren por el centro por ahora con Gastón Jiménez. Lleva la pelota con la zurda. Entrega para Blas.

0: Cisneros. Ataca el ciclón. Va por el empate centro de media altura. Recoge, va sacando muy bien desde el fondo. César Benítez para Trinquinense.
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0: Domínguez Huerta con el centro. Mal dado, se desvía por el camino inclusive. Gastón Jiménez baja de cabeza. Entregando con Blas Riveros. Deposita con Iturbe. A ver, va Iturbe, Iturbe que le pegue. Va al centro. Otra vez vuelve a sacar Cañete, Carlín.
2: Cañete, otro destacado, Con una línea de 5, Trinidense espera Cerro tras el ingreso de David Villalba.
0: Le quedan menos de 3 al partido. Atención, 48 y medio. Gastón cambia por izquierda. Sube Blas Riveros. A ver si lo empata Cerro Porteño. Y va a la pared. No. Así no, Carlín.
2: No. Rivero le dio bien el pase, pero la devolución de Iturbe fue muy mala. La terminó sacando la defensa de Trinidense. Quedan un minuto y moneda,
0: Lateral que se ejecuta rápidamente. A ver, Cerro buscando a Iturbe, mete pecho, cabeza, se desvía, línea de fondo, saque de meta, gana tiempo Trinidense, tu figura, Carlin Correa.
2: Y realmente me quedo con el trabajo de Víctor Zamudio. Me gustó mucho Cañete también, pero Víctor Zamudio, la seguridad que le brindó al equipo, me quedó como figura.
0: Víctor Zamudio, el arquero de Trinidense, la figura Bristol del partido.
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0: ¿Cuánto tenés en tu cronómetro?
1: 49.20.
0: 49 y medio, señores. 6 adicionaron. Pirida Mota, por Dios, para Domínguez Huertas. Va a Cerro Porteño desordenadamente. Cubre bien por ahora. Hasta ahí bajó y colaboró Alan Cano, que va sacando para el conjunto de Trinidense.
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0: A ver, va Lucas Quintana. Quintana sobre costa de izquierda para Blas Riveros. Deposita con Iturbe. Hace el cambio de ritmo. Y va Iturbe, ataca. Se mete en terreno de Trinidense. Con todo se defiende Trinidense. Es Cerro Porteño en campo del Triqui. Iturbe le pega. Se rebaló y va al árbol. Créanme que va al árbol. Carlín, arriba y afuera.
2: Iturbe intenta, pero no le sale nada. Todo mal. Pero por lo menos rescato de que pide la pelota. Estuvo involucrado en varias jugadas, pero aquí fue como que el final del partido, ¿no? El remate de Iturbe, Bruno, que bajó la pelota que estaba del árbol.
0: ¿Cuánto tenés en tu cronómetro, Lucho?
1: 50-20, 40 segundos quedan, Bruno.
0: Bueno, menos de 40 ya a esta altura. ¡Qué bárbaro, qué locura! Trinidense le está ganando a Cerro. Se baja uno Cerro del campeonato. Vamos a ver, depende mucho del lunes. Si gana Olimpia va a quedar a 8. Si gana Libertad va a quedar a 9. Atención, Camacho en posición adelantada. Tiro libre que va a corresponder a Cerro Porteño. La última bala, señores. Se va a terminar el partido. Atención, recibe Gastón Jiménez. Está atacando. Tenemos 95 con 40 segundos. Ya reclama la banca de Trinidense que se acabe todo esto. Gastón cambia por izquierda. Sube Blas Riveros. Último ataque, repito, del equipo azulgrana. Cambia por izquierda. Se viene Iturbe. Iturbe por el medio. Engancha bien. Se lleva la pelota. Entregando para Robert Pirida Mota. Este cambia sobre la presencia. Vamos a ver de Gastón con la zurda. Bien para Iván Ramírez. Último ataque. El centro que va. Almendra. El cabezazo. Cabecea otro. Zamudio se queda con la pelota final. Sucumbió, cayó Cerro en Itagua. Final del partido. Trinidense 0, Cerro Porteño 1.
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0: Ganamos en YouTube también, Nico.
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0: Reacciones, Dani Maciel, Móvil Nueva Amarok.
5: Sí, señor. Los hinchas de Cerro. Enojadísimo.
6: Una vergüenza. 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
7: Se tiene que salir todo. Tiene que renovarse, ¿no? Una vergüenza. Renovación total. Sí, ya probamos de todo y con nadie no podemos. Una vergüenza.
8: Gracias. Vamos a seguir acá en este sector.
9: Mal, Cerro. Mal, no. No hay nada que decir.
8: Bien, a ver, me voy a acercar aquí a otro señor hincha de Cerro que está saliendo.
10: Triste la situación, triste.
8: Bueno, a ver.
11: Sí, Dani, triste
12: me voy.
11: No esperaba, Dani, no esperaba. Realmente yo pensé que íbamos a repuntar hoy, íbamos a empezar a repuntar, pero lastimosamente, sí, hoy era, Dani.
12: Una lástima, Dani, una lástima, triste hoy.
8: A ver, ahí está pasando algo dentro del campo de juego, pero que en el sector de platea, sí. Los hinchas de Cerro que están apostados en la platea se bajaron.
0: Están gritando
8: todo
0: a todos, se retiran los jugadores, Dani.
8: Sí, se retiran y son abucheados, silbados. Así se retiran, escuchen.

0: fuerte, ¿eh? Habla Robert Pirida Mota.
1: Tenemos que ir partido tras partido, pero creo que todavía queda esa copa y bueno, tenemos que buscarla ahora.
2: Gracias, Robert.
0: Habla de la Copa Paraguay, con toda la reacción de los hinchas contra los jugadores de Cerro. ¿Seguimos, Dani?
3: Sí, señor. Seguimos acá. No, señor.
4: Estamos muy flojos, muy flojos, amigo.
5: Lamentable, lamentable. ¿Cómo jugamos?
6: Vamos a rodar, vamos a rodar.
7: Vamos a ver, acá se retira otro hincha.
8: Sin comentarios, Rey. Una vergüenza. Acá está el señor con el hijo.
9: Ah, Dani, una vergüenza realmente traer a los niños así en la cancha. Y
10: perdón, Dani, Agustín da Silveira, de Trinidense.
11: Bien, ahí escabulliste entre los defensores. Bueno, un gol para importante para el equipo y para vos también.
12: Hola, buenas noches, primero que nada. Y sí, un gol importante para agarrar un poco más de confianza. Así que nada, contento por el trabajo del equipo que demostró mucha rebeldía hoy. Nos pusimos en desventaja muy rápido, después lo supimos empatar y bueno, al final por suerte me quedo ahí y pudimos darlo vuelta.
13: Ahí están las palabras del uruguayo, el hombre del segundo gol de Trinidense. Dani, la gente de Cerro muy decepcionada, ¿no?
3: Sí, sí, enojada. Señor, recién lo estaba escuchando.
14: Claro que sí, ¿cómo no voy a estar enojado? ¿No ves cómo jugó nuestro equipo? Un desastre. El príncipe de Zapac, Vegetti, ¿qué hizo? El arquero, decime una cosa. ¿Qué hizo el arquero? O sea, pendejo. Dame dos o tres jugadores.
3: Son muertos.
14: ¡Cierto! Dame tres jugadores, cuatro jugadores de la inferior que jugó hoy en Cerro. Tal vez Quintana es lo que. Y después los jugadores foráneos, Cayo Pengüé, tienen que probar plata de Cerro Porteño. Cerro es un gran equipo. No muestran huevo. Se paran en la cancha. El técnico no tiene la culpa. Costa es un buen técnico. Y ojalá que este campeonato no se vaya de la mano ya. Porque ya es un desastre Cerro. Cerro es como peso argentino, sube y baja. Le tienen que dejar de ir a estos jugadores. No muestran huevos. Son foráneos, pendejos, ladrones.
7: Gracias, señor. A ver, bueno, nosotros tenemos que salir a la calle ahora. Y justo está saliendo la barra, pero y vamos caminando por la calle. No nos permiten por el interior del estadio.
0: No te alejes tanto, Dani, porque vamos perdiendo la señal. Pero la gente está enfurecida, Carlina.
13: Sí, totalmente. Es que el equipo se perdió. Jugó a nada, principalmente en el segundo tiempo. Le hace el gol Trinidense, una gran decepción. Una derrota inesperada, gente que vino ilusionada a llevarse el triunfo. Pero el equipo realmente... Dani.
7: A ver, acércate. Pasa que, Bruno, tenemos que salir a la calle porque está todo vallado y están saliendo la gente de la barra. Señor.
15: No, estamos más que tristes, dolidos de esta situación. No, estos jugadores no responden a nada. No. ¿Qué tu hermano? Cambiar todo. No, la solución. Todo. Y empezar el 2017 mejor. 2017.
7: ¿Pero la Copa Paraguay está todo?
15: No, nada, ya está todo.
0: Almendra, desastre.
16: Rayo puñeteado.
0: Dani, papá, desastre nuestro equipo, será. Nani, gracias.
17: Volvá a la selva, Almendra, negro de mierda. Deja de robar, hijo de puta.
7: Así la reacción de los hinchas de Cerro. Seguimos aquí nosotros.
11: Desastre.
7: Bueno, nosotros tenemos que irnos porque va a hablar primero Gustavo Costas y tenemos que dar toda la vuelta a Bruno. Tenemos
13: perfecto,
7: que salir a la
13: Dani.
7: Ruta sí o sí.
13: Dale, no hay problema. Vamos a escuchar a Gustavo Costas, que, bueno, siempre hemos destacado su trabajo, pero hoy inesperadamente lo metió Almendra. Yo le decía a Bruno, a ver en qué habrá mejorado Almendra, lo tuvo en Racing. Haaland insistió mucho en traerlo, palabras de Reguera, es un gran pasador, ya lo van a ver. Y hoy pisó una pelota y casi se cayó. Y por lo visto en algún momento fue un gran pasador, jugó en Boca, en Racing, algo tuvo que haber tenido.